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1: 21 horas, 32 minutos.
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5: Temperatura 2 grados. Humedad 65%.
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0: es tremendamente bueno cuando ustedes toman una palabra y caminan sobre esa palabra, automáticamente lo que Dios ha liberado se suelta en lo que a cada uno les toca y toman esa palabra para caminar por ella, o cuando hay un tiempo de oración. Ustedes tuvieron un tiempo de ministración extraordinaria cuando estuvo nuestro hermano Leo Posadas, y realmente Dios hizo cosas sobrenaturales como las que Él hace. Así que realmente por eso estamos también muy, pero muy felices. Yo quiero hablarles en esta mañana, y seguramente lo voy a hacer a la noche también, acerca de, en realidad, algo que en un micro van a ver algunas semanas próximas, pero la semana pasada estaba preparando material para Más Vida, que es la serie que semanalmente cargan los chicos de multimedia en las redes. Y Dios trajo a mi corazón una palabra, una expresión, y que de alguna manera yo la acuné ahí en mi corazón, y pensando en esta reflexión precisamente tomé de esa palabra. Dentro de lo que Dios nos habló para este mes, ya ustedes han recibido predicaciones, han participado de reflexiones acerca de ese sustento renovado, que es lo cual Dios determinó para este mes, para la casa. Pero dentro de ello, yo sentí que esto que había recibido tiene que ver con un sustento para renovación constante. Es decir, esto, para los que toman nota, es un subtítulo en realidad. El título de esta reflexión es Leche Larga Vida. Y agrego un pequeño comentario ahí, que tiene que ver con un título que por ahí recogí, que recordé que es un dicho popular y que ustedes lo pueden ver en los periódicos en esta mañana o en estos días, en relación a que es de público conocimiento toda la jornada especial que se desarrolló esta semana en relación al petróleo. Y por supuesto todos los ojos y toda la columna vertebral de todo ese tremendo movimiento a nivel mundial que se realizó aquí en el Duan en Neuquén tenía que ver con Vaca Muerta. Y un artículo de los diarios dice con la vaca atada, que es un poco cuando, bueno, nos sentimos cómodos, cuando por ejemplo tenemos una buena esposa o un buen esposo, una buena empresa, un buen trabajo. Claro, vos estás con la vaca atada, así que no, estás cómodo, tenés todo lo que, a eso me refiero. Pero ese es el dicho popular. Ahora, cuando yo tomé esto de leche larga vida, ¿qué ocurre? Comencé a pensar en mi niñez cuando yo veía a un señor de Allen que andaba en un sulky y él repartía leche y llevaba sus tarros de leche, de allí sacaba con un jarro. Y en muchos casos en las casas él la vertía ese litro o dos litros de leche, lo que compraba, en una ollita, en una jarrita, iba dejando la leche. Claro, acá ustedes son todos jóvenes, me miran como diciendo de qué país está hablando, pero no, estoy hablando de Argentina, y yo hablo de mi ciudad, porque es una de las ciudades más importantes del país. Pero bueno. Y entonces la gente esperaba que el lechero viniera, y más que nada los chicos, porque querían la leche. Pero eso después fue mejorando, y ya después en el mercado, en el hiper, encontramos la leche en sachet. No voy a decir un dicho que tiene mi cuñado acerca del sachet de leche, pero bueno, era en sachet, uno iba y compraba, pero tenía un vencimiento corto. Pero ¿qué resultó después? Hay una imagen por ahí que me llamó la atención, que tiene que ver con una caja de leche, y la marca me llamó la atención, que es Apóstoles. Empezaron a aparecer esas cajas de leche a larga vida, y que muchas familias, cuando iban a hacer las compras, cargaban cantidad porque no tiene un pronto vencimiento. O sea, pueden, si no la abren, puede durarle casi el mes más o menos de acuerdo al proceso que esa leche recibe. Ahora, ¿qué es lo que le hace tan eficaz a la leche larga vida o en cajita? Es que científicamente pasa por un proceso definido como UHT, que es leche procesada a muy alta temperatura. Y esa temperatura que ronda los 135 grados centígrados, que solo por unos segundos es colocada esa temperatura de la leche y después se la baja a temperatura normal, temperatura ambiente, y se envasa y ya se pone a disposición de los consumidores. Esa es la leche larga vida. Ahora yo quiero que, estoy solo en la introducción, más bien en el título, en realidad. El Salmo 91, de la Nueva Traducción Viviente, el verso 15, versículo 15 dice, cuando me llamen, es decir, cuando oren, cuando busquen a Dios, yo les responderé, estaré con ellos en medio de las dificultades. Hay otras versiones que utilizan otro término, en vez de dificultades, habla de angustias, por ejemplo. Bueno, en medio de circunstancias difíciles, cuando me llamen, yo voy a responder. Dice, los rescataré y es más, los honraré. Ahora, cuando él dice, cuando la palabra dice los honraré, lo que nos está hablando es que para que Él nos pueda honrar, nosotros tenemos que honrarle a Él. ¿Es cierto o no? Es lo que dice la palabra. Porque Él honrará a quienes le honran a Él. Ahora, si Él nos está comprometiendo, es porque Él nos tiene marcado, Él nos rescata, porque sabe que va a recibir honra de nosotros, de nuestra parte, por eso Él nos honra, nos garantiza honrarnos. Y el verso 16 dice, los recompensaré con una larga vida y les daré mi salvación. Ahora bien, cuando nosotros entendemos esto de larga vida en cuanto a la leche, ya vamos a entrar un poquito más, de acuerdo a la palabra con mayor profundidad, indudablemente ya estamos de alguna manera como aterrizando en lo que dice la palabra de Dios para nosotros, pero en realidad yo quiero que nos quedemos con este subtítulo que le marqué y que tiene que ver con que hay un sustento para renovación constante. Y es lo que hemos oído ya en otras predicaciones, pero que seguramente vamos a seguir oyendo en otras presentaciones, enseñanzas, ponencias, que tiene que ver justamente con que el sustento es un sustento renovado, con todas las letras. ¿Por qué? No solo porque la palabra que produce ese sustento no pierde vigencia, sino porque se aplica a todo tipo de situación o circunstancia. Recuerden el texto que leíamos hace un momento atrás, es que si nosotros hablamos con Dios, si nosotros procuramos conectarnos con Él, que de eso depende, esa es la llave, no solo Dios estará con su atención puesta sobre nosotros, sino que Él está determinado, Él se comprometió a respondernos. Y ese respondernos no pasa solo por oír su voz o tener una palabra de Él, sino realmente atendernos, darnos señales de que Él se está ocupando de nosotros. ¿De quiénes? Aquellos que le llaman, aquellos que le claman, aquellos que oran a Él, aquellos que realmente buscan esa conexión con Él. Ahora, Él dice, yo les voy a responder, pero los voy a sacar de la situación que les ha llevado a que me busquen. Yo voy a producir cambios. Por eso es tan interesante esto del sustento renovado. Porque realmente Dios está determinado a trabajar día a día, momento a momento, circunstancia a circunstancia, a nuestro favor, para colocarnos en el lugar y el tiempo y para la acción que Él tiene definido para todos y cada uno de nosotros. Ahora bien, cuando nosotros comprendemos esto, entonces entendemos por qué nos habla de que Él nos da un sustento que se renueva,
1: pero para larga vida. No voy a leer todo el texto, pero cuando van a Josué, en el capítulo 1, versículo 1, Dios habla con Josué y le dice: así como yo le prometí a Moisés, lo voy a hacer contigo. Yo voy a estar contigo, solo esfuérzate, sé valiente, yo te voy a acompañar, yo te voy a sustentar, yo te voy a alimentar. Pero él le dice, por ejemplo, en el versículo 7 de ese capítulo 1 de Josué, según la Nueva Traducción Viviente, dice: sé fuerte y muy valiente, ten cuidado de

como decía yo el domingo pasado, nosotros actuamos para que ese sustento sea una realidad. Nosotros activamos la renovación de ese sustento. ¿Por qué? Porque procuramos tomar de esa leche no adulterada. Me estoy adelantando un poquito, pero estamos procurando esos principios constantemente, que se hagan fuertes en nosotros. Entonces se nos está garantizando una vida prolongada. Y ahora entramos, esto fue solo la introducción, ahora entramos en el texto principal, también de la Nueva Traducción Viviente, pero en la primera carta que Pedro envía a las iglesias, en el capítulo 2, los tres primeros versículos. Dice el verso 1, por lo tanto, y hay una coma allí, es decir, esto es un asunto de suma importancia. Desháganse, despréndanse de toda mala conducta. Y ahí hay un punto. Cuando nosotros hablamos de mala conducta es como que hablamos de cosas genéricas. Es decir, armamos, no sé quién, el pastor Daniel habló del maletín, el equipaje, la valija, no sé qué dijo que había que traer para llevar lo que Dios tenía en la conferencia misionera. Hay una valija ahí de cosas. ¿Por qué? Porque es genérica. De toda malicia. Ahora, la Reina Valera 60 dice de toda malicia y de toda mala conducta, dice la Nueva Traducción Viviente. Pero seguidamente Pedro aclara, destaca, que hay dentro de la valija. ¿Hola? Y esto es interesante. Ya lo están viendo porque están leyendo el texto, me imagino. Sí, ahí lo tienen. ¿Se dan cuenta? O sea, podemos ver una valija, ¿qué tiene adentro? No sé. Puede tener droga, quizás. Puede tener ropa. Puede tener ropa usada, ropa nueva. Entonces, cuando Pedro les está advirtiendo esta realidad, le dice, desháganse de toda mala conducta, les aclara, les especifica qué cosas tienen que sacar de esa valija que les está mostrando en la primera expresión. Dice, acaben con todo engaño. ¿Qué más? Hipocresía. ¿Qué más? Celos. ¿Y qué otra cosa? Y de toda clase de comentarios hirientes. Entonces, cuando nosotros, lo vamos a hacer rápido, pero para no extendernos demasiado, pero cuando nosotros necesitamos quitar lo que no debe estar en esa valija, llamada mala conducta, no sé por qué tomé esa figura, pero bueno, Pastor Daniel me ayudó. Entonces, ¿qué tengo que quitar? ¿Qué tengo que sacar? El engaño. El original del griego es dolos. Ahora, ¿qué es un engaño? Los buenos pescadores creo que pueden hablar y mucho de esto. Engaño es algo así como un señuelo, como un anzuelo. Yo escuchaba con atención, creo que a Fernando, en una oportunidad que me hablaba de que él estaba aprendiendo a pescar con mosca, porque no todos o no cualquiera pesca con mosca. Y el anzuelo, hasta cada uno lo prepara de acuerdo al lugar donde va a pescar, eso es lo que él me hablaba. Puedo cometer un error porque yo de pesca sé que depende del agua y en algún caso una caña y no sé qué más. Bueno, alguien de Asia me dice, no sabe pescar. Entonces, el buen pescador lógicamente va a trabajar para preparar el mejor anzuelo

y entonces engañar a la presa. Y de eso habla la Escritura, que no podemos ya tener esa actitud de engañar a otro. Pero además de señuelo o anzuelo, también habla de truco. El original de la palabra engaño, que es dolos. Habla, por supuesto, de mentira. Habla de cebo, como podría ser también el señuelo. Habla de artificio. Pero hay una palabra que es interesante que tengamos en cuenta y tiene que ver con doblez o con doble ánimo, con doble faz. Y esto es muy interesante. Cuando nosotros queremos acceder al sustento de larga vida en Dios, estos conceptos no los podemos obviar, no los podemos postergar en nuestra relación con Dios. Por eso pone tanto énfasis Pedro cuando habla en esta carta. Ahora fíjense respecto a engaño que dice Santiago en el capítulo 5, perdón por mover aquí. Santiago capítulo 5, verso 3, dice: su oro y plata han perdido su valor. Está hablando de aquellos que tienen posesiones o algo así. Las mismas riquezas con las que contaban les consumirán la carne por como lo hace el fuego. El tesoro que han acumulado se usará como evidencia contra ustedes el día del juicio. Así que, escuchen, dice Santiago, o sea, entre signo de exclamación, oigan las protestas de los obreros del campo a quienes se estafaron con el salario. El dinero que no les pagaron clama en contra de ustedes. Los reclamos de quienes les cosechan sus campos han llegado a los oídos del Señor de los ejércitos celestiales. Es decir, recuerdan que el domingo, creo que fue el domingo pasado, yo les hablaba acerca del engaño que quiso hacer este matrimonio en el principio de la iglesia, vendiendo su propiedad y quedándose con parte de ella. ¿Quiénes eran? ¿Quiénes eran? Ananías y Zafira. Ahora, ¿cómo intervino el Espíritu Santo? No que el sacerdote, no que el apóstol, no que el discípulo, no que el discipulador intervino. No, el Espíritu Santo intervino. Ahora, de la misma manera, Santiago en este caso está hablando, esto no pueden dejar de cumplirlo como corresponde. Y quizás aquí la gran mayoría, por no decir casi el 100%, podría decir, bueno, pero es que yo soy empleado, no soy patrón. Pero esto es aplicable a todo campo de acción, no solo al que tiene una empresa o que tiene empleados, como podría ser Guille, por ejemplo, o algún otro, sino que en realidad tiene que ver con todo. Yo no puedo demandar un servicio al cual no estoy abonando, o estoy engañando con lo que prometí abonar. Quizás usted no tiene un empleado, pero cuenta con alguien que le va a arreglar el jardín, de jardinería, especialmente en el verano, comienza en la primavera y la plantación, lo que fuere. ¿Por qué? Porque eso clama en contra de su emprendimiento, en contra de su acción, o en contra de su proyección, para ser más preciso. Y eso es engaño, es dolos en griego. Y Pedro lo que está remarcando dice, no, eso no puede estar más en la valija, tienen que sacarlo. Porque eso les está limitando la posibilidad de vida. Está debilitando el que ustedes tengan el cumplimiento de esa promesa de una larga vida. Pero también habla de hipocresía. La palabra aquí es un poquito más difícil de pronunciar. Es hipocrisis con K. Y esto de la hipocresía habla de actuar bajo fingimiento. Fingiendo, simulando. Es como ser un actor en una
película, una obra de teatro, ese actor no es lo que vive diariamente entre su familia o personalmente fuera del escenario. Solo actúa. Bueno, esto tiene que ver con que ya la hipocresía no puede estar en la valija. El doctor Lucas dice en el capítulo 12, o registra más bien, capítulo 12, verso 1, mientras tanto, dice, las multitudes crecieron hasta que miles de personas se arremolinaban y se atropellaban unas a otras. Jesús primero se dirigió a sus discípulos y les advirtió, tengan cuidado con la levadura de los fariseos, es decir, su hipocresía. Llegará el tiempo en que todo lo que está encubierto será revelado y todo lo secreto se dará a conocer a todos. Es decir, todo lo que se intenta esconder debajo de la alfombra va a quedar en evidencia. Y este es un tiempo especialmente para nuestra casa, para esta casa ministerial, de que en esta nueva temporada Dios está trabajando muy fuerte para poner en evidencia quién es quién o qué hay en cada vida, en cada corazón. Y no sé por qué, pero quiero abrir una pequeña ventanita y que tiene que ver con los matrimonios. Hay muchas cosas que por muchos años se han ido como arrastrando, soportando, pero van a cobrar evidencia en este tiempo, van a verse fuertemente. Todo lo que parecía bien, van a advertir que dentro de todo ese bien hubieron cosas que frenaron crecimiento, nuevas o diferentes acciones. Hay territorios que no conquistaron como matrimonio, porque todo estaba bien. En realidad, era como que la hornalla estaba a media llama. Estoy hablando de matrimonio. Podemos tener muchos años de matrimonio. Pero Dios va a tomar parte ahora. Porque no piensa solo en el esposo, la esposa, marido, mujer. Él está relacionando ese matrimonio con descendencia, con nuevas generaciones. Con qué es lo que van a dejar como tales, como matrimonio, para los que vienen detrás. Y por esa razón es que no puede haber fingimiento o cosas a media o cosas disimuladas, cosas no aclaradas, porque ya no pueden estar en la valija. ¿Por qué? Porque se privan de larga vida. Y esto no solo con años de vida, se están privando económicamente. Es más, siento que hay matrimonios que han pasado demasiados años viviendo en la misma propiedad y no en buenas condiciones. Y yo puedo decir con autoridad, no conozco su casa porque prácticamente nosotros no visitamos a nadie. Y no porque somos apóstoles o cosas parecidas, sería imposible visitarles a todos, pero no conocemos sus casas. Pero entiendo que sean, como dicen los centroamericanos, se han aparcado en ese lugar. Están cómodos, llegaron ahí. Es como se autoimpusieron un techo, un límite. Y eso es hipocresía. Y ya no puede estar. Porque se privan de todo lo que tiene que venir para ustedes, para los hijos, para los nietos. Y
utilizar un ejemplo, pero no es muy prudente. Pero realmente tienen que haber cambios en nuestra vida, que muchas veces lo disimulamos, actuamos como que todo está bien, pero no, hay que hacer correcciones. También Pedro habla, en tercer lugar, de celos. La Reina Valera dice envidias. Es la palabra fondos. F-T-H-O-N-O-S, fondos. Y es el sentimiento de disgusto producido al ser testigo u oír de la prosperidad de otros. Celos o envidias. Y aquí lo atamos a lo que le acabo de decir anteriormente. ¿Cómo otros crecen y yo no? ¿Cómo algunos se sientan en la primera fila y yo no me puedo sentar? ¿Por qué ellos sí y los otros? ¿Por qué? ¿Y por qué? Esta mañana hay cambios porque, bueno, algunos los mandaron solo a la reunión. Y otros no están. No, no, es un chiste. Pero otros no están, están ministrando en otro lugar. Entonces quedan lugares. Pero aún así, ¿por qué? ¿Cuál es el tema? Algunos me parece que lo corrieron directamente. Dijeron, vos vas porque no has ido a las otras reuniones. Y ahí estabas. No miro a nadie. ¿Qué el otro sí y yo? Ahora, ¿por qué no invertimos esa óptica, esa mirada? Decimos, gloria a Dios por el crecimiento de tal persona. Yo voy a orar para que crezcan más. Porque eso me va a hacer crecer a mí. Pero no, aparece en la valija, me voy a cansar con esa figura, me tengo que cambiar. Pero, ¿por qué? Porque hay celos, porque hay envidia. Pero en realidad hay una intervención de una fuerza extraña que aparece y no lo podemos eludir, no lo podemos evitar. ¿Por qué tal persona está en tal lugar? No, yo no sirvo acá porque yo quiero estar allá. Porque ya serví mucho acá, ya parece que acá. No estoy enojado, le advierto, solo es una palabra que el Señor trajo a mi corazón. Porque ahora viene la parte más interesante. Pero si yo no quito esto de la valija, no puedo colocar lo que realmente Dios tiene definido para mí. En lo individual, en lo matrimonial, en lo familiar. Nosotros hemos disfrutado en estos años De la bendición de tener en muchos de ustedes un acompañamiento, y manifiesta una expresión muy fuerte. Por ejemplo, en finanzas, cuando nuestros hijos se mueven, siempre hay gente que viene a traer su semilla. Y lo digo así, terminante, su semilla. ¿Por qué? Porque no está pensando en quién la deposita, saben que es buena tierra. Pero no en quién, sino para quién. En quién quieren cosechar. Ni siquiera en ellos cosechan. Van a cosechar en su descendencia. Hola. Sus hijos también van a estar contando con esa posibilidad. Es tremendo eso. Y es un principio de parte de Dios. De acuerdo a nuestra semilla, en lo que... ¿Es así? Vamos a cosechar. De acuerdo al género también de la semilla, esto me escucharon decirlo el domingo, es el fruto que va a venir. Ahora, muchas veces nos frenamos. ¿Por qué? Porque aparece esto. Claro, son los hijos de los pastores. O es el hijo del líder tal. Y no nos damos cuenta que esa manifestación, esa expresión, a veces solo ese pensamiento no hace otra cosa que estar dentro de la valija, y eso es celo, envidia. Quiero rápidamente ver dos textos ahí. Gálatas 5:21, la Reina Valera 60 dice, y esto es fuerte,
envidias, homicidios, borracheros, orgías, cosas semejantes a estas, acerca de las cuales os amonesto, dice Pablo, como ya os lo he dicho antes, que los que practican tales cosas no heredarán el reino de Dios. ¿De qué se están privando? Del reino de Dios, del gobierno de Dios. ¿Quiénes? Entre otras cosas, los que tienen o manifiestan celos, envidia. Marcos 10:35 al 41, no lo vamos a leer, pero es un relato muy interesante, porque en una versión dice que la madre pidió y otra dice que ellos mismos, Santiago y Juan, los hijos de Zebedeo, pidieron al Señor sentarse a la izquierda y a la derecha. Y él les retrucó, bueno, si están de acuerdo, están dispuestos a pasar por esto y por esto, que yo voy a pasar, sí, sí, sí, vamos a pasar. Pero no se apuren, dice, porque esto no lo decido yo, esto lo decide el Padre. Ahora, los otros 10 discípulos que estaban escuchando, ¿qué pasó? Se indignaron. ¿Qué sintieron? Celo, envidia. ¿Por qué ellos se atrevieron a pedir? Como diciendo, ¿por qué ellos se atrevieron a pedir y no fui yo a pedir? Para estar yo. Y Jesús fue contundente. El maestro fue terminante. Pero eso es una manifestación de celos o envidia. Ahora, en cuarto lugar, y aquí vamos a cerrar la valija, habla de comentarios hirientes. La Reina Valera 60 dice todas las detracciones. La palabra ahí es catalalía, y que significa difamación, maledicencia, maldecir, murmurar, calumnia, injuria, infamar, denigrar a alguien. Alguno de ustedes puede estar pensando, pucha, yo pensé que venía una iglesia diferente. Sí, en realidad está viniendo a una casa con una temporada diferente. Y para esta nueva temporada, para ser parte del sustento pleno de Dios, necesitamos quitar estas cosas de nuestro equipaje. Porque a veces pequeños comentarios o maldecires, malas expresiones, esas detracciones, realmente lo que hacen, no solo se establecen como un comentario hiriente, sino que hacen que nosotros perdamos esa capacidad de disfrutar como hijos del Padre Eterno. Pablo, cuando le habla a los de Corinto, en la segunda carta, capítulo 12, verso 20, dice: pues temo que, cuando vaya, no me gustará lo que encuentre, y que a ustedes no les gustará mi reacción. Es decir, se estaba preparando como para... Les estaba diciendo, yo no soy de mecha corta, yo no tengo mecha. Eso le estaba diciendo. Ahora, ¿por qué? Porque él estaba sabiendo de cosas que estaban ocurriendo en ese momento entre los hermanos en la iglesia de los Corintios. Temo que encontraré, temo, ya sabía, peleas, celos, enojos, egoísmo, calumnias, comentarios hirientes, chismes, arrogancia y conducta desordenada. Así es, tengo miedo de que, verso 21, cuando vaya de nuevo, Dios me humille ante ustedes y quedaré entristecido porque varios de ustedes no han abandonado sus viejos pecados. Es decir, no han sacado estas cosas de su equipaje. No se han arrepentido de su impureza, de su inmoralidad sexual, ni del intenso deseo por los placeres sensuales. Hola. Es fuerte, pero es determinante. Pedro, de alguna manera, abre un portal. Como leímos, Santiago y Pablo son muy
cortantes en esto. ¿Por qué? Porque si no prestamos atención a estos cuatro conceptos solamente que están mencionados en la carta de Pedro, como dice el versículo 2, volvemos al capítulo de Segunda Pedro, capítulo 2, Primera de Pedro, capítulo 2, si nosotros no quitamos esas cosas de nuestro equipaje, no tendremos la capacidad, como dice el versículo 2, de desear, como recién nacido, la leche espiritual no adulterada. Y aquí no habla de esa leche que en otras expresiones que Pablo, por ejemplo, le hace a los romanos y creo que a los hebreos, hablando acerca de que no puede dar alimento sólido y tiene que volver a dar leche porque no están preparados. No está hablando de ese alimento. Está hablando de los cuatro aspectos, por ejemplo, que acabamos de mencionar. Es decir, mientras está esto, no pueden desear lo genuino, lo original de sustento que hay determinado para ustedes. A eso se refiere. Realmente hay como una aparente contraposición, pero en realidad, como Pedro aclara primeramente qué es lo que no debe haber, entonces ahí es cuando él baja esa exposición, esa muestra de lo importante que es obtener la leche de larga vida. Hay dos fotos que los chicos tienen, hay algunas que pasamos de largo, que hablan de la leche en cajita y demás, pero hay dos fotos donde bebés están tomando de la leche, están amamantando, eso quiero decir. Ahora, yo quería tener estas imágenes y especialmente la tercera, pero estas dos primeras tienen que ver con la intimidad, con la relación entre cada individuo y Dios. Así como un bebé depende de la leche de su mamá, la leche directa, así necesitamos nosotros lograr un nivel de relación con Dios en que podamos tener leche para vida eterna. Ahora, si podemos, vemos la tercera imagen. Fíjense todos los consejos, y en realidad es una información del Ministerio de Salud, todos los beneficios que se consigue tanto para el recién nacido como para su mamá, de la necesidad de amamantar. Dice, por ejemplo, en recuadro ya dice 250 mililitros de leche materna ofrece el 75% de los requisitos de vitamina A y el 60% de vitamina C durante 2 años, por ejemplo. Pero hay también otros beneficios para la mamá, les decía, como está en el ángulo superior izquierdo, está ahí desarrollado, gracias. Dice, la lactancia materno mejora el vínculo entre madre e hijo, entre la fuente, entre el criador y el hijo, en este caso hablando espiritualmente. Favorece el desarrollo intelectual del niño, ayuda al desarrollo del sistema nervioso central y del estado inmunológico del bebé. Algo más, aquí en el ángulo inferior sería derecho, en el posparto la succión del bebé genera una hormona que provoca contracciones en el útero, en este caso de la mamá, lo que reduce la inflamación abdominal y el riesgo de hemorragia. No sé si lo expliqué bien esa parte. Y hay algunos datos más, si suben la imagen, que tiene que ver justamente con la importancia de esa lactancia. Solo quería mostrar esto como un cuadro, como una figura. Pueden ya sacarla si desean, está bien, gracias. Pero esto tiene que ver
En definitiva, con el alcanzar ya la larga vida. ¿Por qué? Porque este texto que tomamos ahí en la carta de Pedro, ¿por qué necesitamos nosotros expresar nuestra determinación a desprendernos de lo que no debe estar? Porque esto nos va a habilitar, porque no va a haber nada que obstruya nuestra búsqueda ferviente como niños recién nacidos de la leche no adulterada, la leche espiritual. Ahora, ¿para qué? El versículo 3 dice: para que crezcan en una experiencia plena de salvación. Es decir, no es solamente el grado de intimidad, sino que nuestro crecimiento sea real. Y esto no habla de cuántos años podemos estar en una iglesia o congregación, o cuántos años podemos llevar de evangélicos, o en qué tipo de iglesia estemos o estuvimos, o qué ministerio desarrollamos o dejamos de desarrollar. Esto tiene que ver con el ser completos en Dios de acuerdo a lo que Él determinó para cada uno. Si en mí no hay celos y envidia, yo no tengo que competir con nadie, porque en Dios se entiende. Yo no soy ni mejor ni peor pastor que otro. No, hay muy buenos pastores, pero yo soy el que Dios eligió para mi función. Lo que tengo que entender, que es lo que Dios en realidad quiere que desarrolle, y en eso tiene que ver con la leche de larga vida. Eso es lo que de alguna manera nos permite entender que es el poder recibir la leche espiritual no contaminada, sin contaminación, pura. A partir de mi búsqueda ferviente de esa sustancia, como a Josué me garantiza que Dios va a estar conmigo y siempre me va a proveer, siempre me va a sacar en victoria. Él me va a sustentar y Él se va a ocupar de renovar ese sustento constantemente a mi favor, no importa dónde esté.

Veníamos en el auto con mi esposa esta mañana y, bueno, por una cuestión de la estadía de Pastor Esteban y su esposa Débora y Querencita, que ya la extrañamos, pero está paseando. Yo les decía, sí, ellos estuvieron anoche con tal hermano y no sé cuánto agarró ella de la historia, pero le conté dónde él conoció al Señor, que fue la primera iglesia que yo visité a la semana de convertido en la ciudad de Zapala, en medio de la nieve, un lugar muy chiquito, muy humilde, que después creció y que después... Y no sé hasta dónde llegué con esa historia, de todo ese pasado. Pero, ¿por qué lo menciono? Porque como dije el domingo pasado, Dios nos ha permitido juntos llegar hasta aquí. Y es distinto. Es distinto el ámbito, es distinto el edificio, es distinto el lugar, distinta las personas, distinta la generación, distinta la familia, todo distinto. Ahora, Dios no ha dejado de traer renuevo en su sustento. A mayor demanda, mayor sustento. A mayor avance, el sustento superior. Cuando comenzamos el ministerio, nosotros teníamos que barrer la iglesia, limpiar los baños, limpiar las bancas en ese entonces. Digo nosotros, los pastores. Y yo barría, limpiaba, no tenía problema. Y alguna vez lo dije, cantaba, tocaba la guitarra, levantaba la ofrenda, predicaba, todo. Y soy buen guitarrero. No se atreva a pedirme esto, que eso ahí espantado. Pero, y hoy hay todo un equipo, yo a veces ni sé, gente que está acá, gente que está por allá, gente, y no es por despreciar, de muchos que no sé sus nombres. Es más, no sé desde cuándo ni cuánto tiempo hace que está en la casa, porque es mucho, son muchos. Y gloria a Dios. Porque hay recursos, hay sustento. Dios los trajo a ustedes porque tienen una parte impresionante para desarrollar. Porque Dios ya depositó en ustedes gracia. Depositó en ustedes calidad de hijos. Depositó en ustedes una determinación a integrar la casa. Y eso no Él lo hace. Y eso tiene que ver con esa renovación de sustento constante.

0: entre el versículo 3 y 4, y aquí termino. Lo que Pedro dice es: pidan a gritos ese alimento nutritivo. ¿Por qué? Porque están probando, ya habiendo probado o gustado la bondad, la benignidad. Estoy mencionando las dos versiones. La benignidad del Señor. Se han probado. No necesitan buscar referencia. No necesitan una tabla comparativa, qué es mejor, qué es peor. Han gustado de la esencia que Dios tiene. Si han gustado de eso, solamente vuélquense a pedir a gritos. Busquen constantemente, fervientemente, dice otra versión, de esa presencia, de esa conexión, de ese alimento que los lleva a la vida eterna, plena. Colóquese de pie, por favor. Cierre sus ojos.
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0: No tenga tu corazón envidia de los pecadores. 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
9: 23 horas, 29 minutos.
10: Temperatura, 2 grados. Humedad, 65%.
11: 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Selah. 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

0: Temperatura 2 grados. Humedad 65%.
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1: 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Jehová haga resplandecer su rostro sobre ti y tenga de ti misericordia. Jehová alce sobre ti su rostro y ponga en ti paz. Números 6, 24 y 26. 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

0: Medianoche en la ciudad.
1: Temperatura 2 grados. Humedad 65%.

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2: Doce de la noche, 4 minutos. Temperatura, 2 grados. Humedad, 65%.
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11: 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Mirad pues con diligencia como andáis, no como necios, sino como sabios, aprovechando bien el tiempo porque los días son malos. Por tanto, no seáis insensatos, sino entendidos del cual sea la voluntad del Señor. Efesios 5, 15 y 17. 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
2: Doce de la noche, 35 minutos.
3: Temperatura, 2 grados. Humedad, 65%.
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2: Pacientemente esperé a Jehová, y se inclinó a mí, y oyó mi clamor, y me hizo sacar del pozo de la desesperación, del lodo cenagoso, puso mis pies sobre peña, y enderezó mis pasos, puso luego en mi boca cántico nuevo, alabanza a nuestro Dios, verán esto muchos, y temerán, y confiarán en Jehová. Salmo 40, 1-3. 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
2: Una de la mañana, 2 minutos.
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11: Temperatura 2 grados. Humedad 65%.
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0: Jehová cumplirá su propósito en mí. Tu misericordia, oh Jehová, es para siempre. No desampares la obra de tus manos. El día en que yo clamaré, esto sé, que Dios está por mí. Salmo 56:9. 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

0: Una de la mañana, 36 minutos.
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2: Temperatura 2 grados. Humedad 65%.
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2: Temperatura 2 grados. Humedad 65%.
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7: 2:08 a.m.
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0: Señor, tú te adueñaste de nuestras vidas.
1: Gracias, Koalo. Den un aplauso fuerte, nuestro amigo Koalo.

0: No temas, porque yo estoy contigo. No desmayes, porque yo soy tu Dios que te esfuerzo. Siempre te ayudaré. Siempre te sustentaré con la diestra de mi justicia. Isaías 41:10. 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
1: 2:31 AM.
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4: Temperatura 2 grados. Humedad 65%.
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0: Invócame en el día de la angustia. Te libraré y tú me honrarás. Salmo 50:15. 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
10: 3 de la mañana, 7 minutos.
11: Temperatura, 2 grados. Humedad, 65%.
9: Dad a Jehová la gloria debida a su nombre. Adorad a Jehová en la hermosura de la santidad. Salmo 29:2. 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
2: 3 de la mañana, 33 minutos.
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0: Temperatura 2 grados. Humedad 65%.
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2: Bendice, alma mía, a Jehová, y no olvides ninguno de sus beneficios. Salmo 103:2. 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
2: 4 de la mañana, 4 minutos.
3: Temperatura, 2 grados. Humedad, 65%.
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sacrificio de la cruz.

ahora. Wow. Ese pan de perdón, ese pan de liberación, ese pan de restauración. Te está sirviendo el pan ahora. Abre tu mano, recibe ese pan. Recibe ese pan.

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2: Cuatro de la mañana, 34 minutos.
3: Temperatura, 2 grados. Humedad, 65%.
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2: Tú guardarás en completa paz a aquel cuyo pensamiento en ti persevera, porque en ti ha confiado. Isaías 26:3. 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
2: Cinco de la mañana. Seis minutos.
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10: Temperatura 2 grados. Humedad 65%.
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0: Jehová te bendiga y te guarde. Jehová haga resplandecer su rostro sobre ti y tenga de ti misericordia. Jehová alce sobre ti su rostro y ponga en ti paz. Números 6, 24 y 26. 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

0: 5 de la mañana, 40 minutos.
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2: Temperatura 2 grados. Humedad 65%.
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En el centro y alrededor del trono había cuatro seres vivientes, cada uno cubierto de ojos por delante y por detrás. El primero de esos seres vivientes era semejante a un león, el segundo era como un buey, el tercero tenía cara humana y el cuarto era como un águila en vuelo. Cada uno de los seres vivientes tenían seis alas y las alas estaban totalmente cubiertas de ojos por dentro y por fuera. Día tras día y noche tras noche repiten continuamente: Santo, Santo, Santo es el Señor Dios, el Todopoderoso, el que siempre fue, que es y que aún está por venir.

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2: Temperatura 2 grados. Humedad 65%.
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7: 6 de la mañana, 16 minutos.
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Yo quiero comenzar con esto que es de alguna manera una pequeña introducción. Hay una imagen ahí que van a ver y que tiene que ver con una serpiente saliendo del fuego. ¿Por qué? Porque solo el fuego expulsa a la serpiente. Nosotros podemos hablar, podemos orar, podemos alzar la voz, podemos gesticular, pero si no hay fuego, la serpiente va a picar. Y aun cuando la serpiente intente picar, como es lo que sufrió Pablo, después usted ve la escritura en Hechos 28, 3 al 5, se va a dar cuenta que no le ocurrió nada a Pablo. Todos estaban esperando, especialmente los habitantes de esa isla, la isla de Malta, todos estaban esperando que Pablo se muriera, porque era lo clásico, al ser picado por una víbora o serpiente. Bueno, tienen las dos versiones en la palabra acerca de ese reptil. Ahora, el tema es que Pablo no se murió, pero precisamente porque había fuego. Más allá del fuego natural que ellos habían encendido y que Pablo, entre otros, juntó leña para mantener el fuego encendido, en realidad el fuego que Pablo portaba, el fuego que estaba en él. Ahora, ese Pablo es quien insiste y quien, diría yo, utilizando término mío, acosaba a su hijo Timoteo para que tenga en cuenta, para que priorice en cuanto al fuego encendido. Entonces, ahí vemos una escritura en una de las cartas que él envía a su hijo ministerial o hijo en la fe o discípulo, en el capítulo 4 de la primera carta, el verso 14 le dice: no descuides el don espiritual que recibiste mediante la profecía que se pronunció acerca de ti cuando los ancianos de la iglesia te impusieron las manos. Ve ahí que tiene la traducción, la nueva traducción viviente. Pero al margen de la traducción, es interesante este contenido porque está aclarando de qué manera él había recibido. No era que él recibió un mail ahí y le dijeron: bueno, ya hay dones en vos. No es que él vio una noticia y dijo: bueno, eso también es para mí. No, él había recibido una imposición de manos, una transferencia, una impartición a través de quien era en realidad el cuerpo que representaba la autoridad en ese momento. Por eso él le dice: no lo descuides. Y esta palabra o este término es muy interesante porque esto se refiere a prestar atención. Es una atención que nos debe realmente ocupar, no preocupar, sino que nos debe ocupar en priorizar lo que tiene que ver con la presencia de esa impartición sobre nuestras vidas, porque es algo que amerita, que determina en nuestras vidas que realmente nosotros podamos movernos en una relación genuina con Dios. Para esta palabra, el original es ameleo, y que significa desentenderse, no hacer caso o hacer caso omiso, menospreciar o despreciar, no tener en cuenta, ser negligente, entre otros significados de esta palabra ameleo, del griego. Y es interesante porque a veces nos es tan fácil, común, y se naturaliza en nosotros que descuidamos. O sea, menoscabamos, no le damos el nivel de significado que tiene desde el corazón de Dios hacia nuestras vidas, el que Él haya colocado, Él haya habilitado, Él por gracia nos haya entregado, Él nos haya regalado esa posibilidad de disfrutar de algo que es sobrenatural. Proviene de su corazón, es espiritual, es sobrenatural, no, en nada se liga a lo natural. Ahora, en la segunda carta, Pablo insiste y apunta, yo diría, el corazón de Timoteo, capítulo 1, verso 6, en la segunda carta, dice: por eso te recomiendo que avives la llama del don de Dios que recibiste cuando te impuse las manos. Fíjense que él ya se involucra directamente. Él no dice, ya no solo tuvieron que ver el cuerpo de colegiado que oró por vos, que te impuso las manos. No, yo te impuse las manos, yo te impartí. Recuerden que en otra ocasión, hablando de esto de impartición y la fe y la presencia de Dios,
También Pablo le habla y hace mención acerca de su abuela y de su mamá, acerca de Timoteo. Ahora, cuando nosotros entendemos esto de la impartición, no podemos quitarle valor. O sea, no podemos realmente darle poco valor a lo que se ha depositado en nosotros y que determina el que la serpiente tenga que huir. A veces nos es tan fácil para nosotros, tan simple, sí, y no, pero vio cómo es el diablo, y el diablo no me persigue, el diablo acá y el diablo allá. Pero en realidad el problema es nuestro, porque no hay fuego y no lo podemos resistir. Se nos mete por cualquier endija, se nos mete debajo de la alfombra, se nos mete debajo de la cama, se nos mete en medio de una carpeta, se nos mete en medio de los billetes, en medio de las tarjetas, se nos mete por todos lados. ¿Pero por qué? Porque no hay fuego. Entonces no hay nada que lo resista, no hay nada que lo haga huir en sus estrategias. Por eso es tan interesante lo que le dice Pablo. Mira, yo te recomiendo. En realidad le está diciendo, mira, no te lo puedo decir de otra manera, te lo digo con amor. Yo te lo recomiendo. Cuando Dios está operando a nuestro favor y Él está manifestándose en un nivel de fuego realmente en nuestra vida, no lo podemos evadir, no lo podemos evitar. Porque es tan fuerte. Por eso Pablo insiste con Timoteo. Yo te recomiendo. La mejor inversión que puedes hacer, la mayor inversión, es avivar el fuego. Ocúpate en avivar el fuego. Ocúpate en avivar esa llama. Porque no hay nada igual. No hay nada que se parezca. Y el tema es que Pablo le dice a Timoteo, es que ya lo recibiste eso. En otras palabras, si nosotros miráramos una figura paralela a cómo él lo está expresando, él le diría, hay algo de humo ya en el fuego en tu vida. Como que está tenue, se está empezando a apagar. Y cuando él le dice avivar, utiliza el término anasopureo, que significa encender o volver a encender. Es decir, algo que estuvo ya encendido. Algo que tuvo fuego. Por eso insisto en que Pablo está haciendo presión sobre la vida de Timoteo, porque es algo que estaba y se estaba comenzando a perder. Es una palabra compuesta, esta que le mencioné, con son, que significa cosa viva y pur. Bueno, lo tienen allí en la imagen. Es un rayo de fuego, es quemar e inflamar. ¿Y por qué acentuar esto? ¿Por qué tomar esta referencia? Porque es determinante. No es si me parece, no es lo que yo entiendo. No. Es lo que sale del corazón de Dios cuando habla de avivar. De que el rayo de Dios, que el fuego de Dios, que la luz de Dios. ¿Recuerdan el profeta cuando él dijo, yo no quise, no... declaré no predicar más, no hablar más de vos, no quería saber nada con vos? ¿Pero qué pasó? Él dice, no pude. Ahora, ¿por qué no pudo? Porque había un fuego en sus huesos. Porque lo de Dios no es por arriba, no es por afuera. Lo de Dios no es algo. Lo de Dios no es una cosa pasajera, transitoria. Lo de Dios está marcado en su eternidad, en lo que Él es. Su naturaleza, entre otras, es que Él es eterno. Él no juega a las escondidas. Él no dice, y por acá y después desaparece y arreglátela. No. Porque Él tiene esa autoridad para hacerlo, porque nos creó. Nosotros no existíamos y Él tenía planes. Ahora existimos y está desarrollando los planes. Y como existimos, Él tiene planes para nosotros y para nuestra descendencia y para las generaciones que vienen. Por eso Pablo le dice, mirá que tenés que atizar las brasas. Tenés que reanimar, tenés que remover las brasas. Es volver a encender. Pero volver a encenderlo y mantener la llama encendida. Que no es una tarea fácil.
que lo tenemos que hacer cuando despertamos, cuando comenzamos cada nuevo día, cuando lo transitamos, cuando estamos enfrentando situaciones límites, que no es fácil naturalmente salir de ahí, y sin embargo ahí tenemos que atizar el fuego, ahí tenemos que mantener vivo el fuego, ahí tenemos que declarar que el fuego de Dios está en medio nuestro. Y es esto lo que estaba procurando establecer el apóstol Pablo con su hijo Timoteo. Aviva el fuego, depende del fuego. Ahora, ¿por qué se lo decía a Timoteo? Y esto es interesante. Hay 7 puntos que rápidamente quiero que contemplemos. ¿Por qué Pablo acentuaba esto sobre su discípulo? ¿Por qué él le preocupaba y se ocupaba en que avive el fuego, que no lo deje apagar? Primero, porque Timoteo, entre otras cosas, era un muchacho tímido. Había cierto nivel de temor en él. En la segunda carta que le escribe al capítulo 1, verso 8, estamos hablando siempre de Timoteo. Dice: por tanto, no te avergüences de dar testimonio de nuestro Señor, ni tampoco de mí, preso suyo. Al contrario, participa de las aflicciones por el Evangelio según el poder de Dios. Mire, este texto es tremendo. Tiene una sustancia ilimitada. ¿Por qué? Porque en primer lugar le está diciendo: no te avergüences de dar testimonio. Quiere decir que hay limitaciones en nosotros para decir a quién pertenecemos, cuál es nuestra identidad, a quién adoramos. Más allá de a qué iglesia vamos o qué tipo de iglesia es la que conformamos. No, no. Más allá de eso, ¿a quién nosotros adoramos? ¿A quién le rendimos culto? ¿A quién realmente lo reconocemos como el Dios vivo? A ese Dios que es poderoso y que opera en nuestro favor. Cuando Dios está hablando de esta manera, realmente es para que nosotros demos testimonio y declaremos lo que Dios está hablando. Ahora, tampoco ignoremos, quizás no es la palabra, menoscabemos o no nos olvidemos de aquellos que nos mentorean, de aquellos que nos dan cobertura. En este caso, lo que Pablo le está diciendo: no te olvides de mí, no te olvides de hablar de mí, no de hacerme famoso, no hace falta. Pero sí reconoce que lo que te estoy indicando, marcando, es para tu bien. Y eso es parte del avivar el fuego. Porque cuando tú te pones a orar por mí, entonces pones pie sobre las aflicciones. Por eso dice: participa de las aflicciones por el Evangelio según el poder de Dios. Es decir, lo que Cristo ya anticipó: en el mundo tenéis aflicción, pero confiad, yo he vencido al mundo. Es decir, caminad sobre la victoria.

ya no bebas agua, sino toma un poco de vino. ¿Cuánto vino tiene que tomar? No hay la predicación. Es el tema de que él estaba padeciendo. Tenía síntomas físicos que le costaba sobrellevar. Había un aguijón, dijo Pablo, había un aguijón en él. Ahora, el tema es que esa enfermedad no debía abstraerle de mantener el fuego encendido. Por el contrario, cuando aparecía ese malestar, esa dolencia, esa preocupación en realidad, su ocupación era encender el fuego. Tercer punto es que Timoteo luchaba con algo muy interesante porque él era muy joven. Por eso Pablo le dice en capítulo 4, verso 12, la primera carta: ninguno tenga en poco tu juventud, sino sea ejemplo de los creyentes en palabra, conducta, amor, espíritu, fe y pureza. ¿Por qué Pablo también le preocupaba esto sobre Timoteo? Es porque en la iglesia que él pastoreaba en Éfeso había muchas dificultades. Había problemas como en toda congregación, donde hay multiplicidad de culturas, de caracteres, de historias diferentes. Pero a veces esas incidencias hacen que el fuego se apague. Después usted lea 1 Timoteo 1, 3 al 7 y va a entender cuántas cosas van ocurriendo en lo diario. Y a veces eso genera muchas cenizas que tiende a apagar la llama que tiene que estar ardiendo. En este caso, en un líder, en un servidor, en un joven, en una señorita, en los líderes de equipo y en todos en general. En quinto lugar, la apostasía es negar la fe. Es eso de que realmente tenemos que movernos en un nivel de fe, de convicción, de acuerdo a lo que dice la palabra, que no lo podemos vivenciar. No coincide lo que decimos con lo que hacemos. Por eso Pablo le dice en la segunda carta, 2:14, dice: recuérdales esto y exhórtalos ante el Señor, exhórtalos, corrígelos ante el Señor, a no contender acerca de palabras que para nada aprovechen y que solo lleva a la perdición de los que escuchan. Por rebote afecta a mucha gente. Pero evita las palabrerías vanas y profanas, porque más y más conducen a la impiedad. Y su palabra carcome como gangrena entre esa gente. Están, bueno, menciona algunos que están mezclados allí. Dice que se desviaron de la verdad al decir que la resurrección ya se efectuó, con lo que trastorna la fe de algunos. Fíjense como muchas expresiones, muchos establecimientos de valores que no tienen que ver con la palabra afectan negativamente a otros y hacen que el fuego se apague. Punto número 6. Ya estoy terminando. Muchos eligen, después de haber usufructuado, de haber realmente experimentado lo que tiene que ver con lo divino, con la esencia de Dios, se vuelven a la comodidad del mundo, del sistema. Algunos prefieren retornar a ese lugar. Y dice segunda carta 4:10. Porque Demas me ha desamparado, dice Pablo. Prefirió este mundo y se fue a Tesalónica. Es decir, prefirió el sistema, prefirió lo que conocía, prefirió la comodidad, prefirió priorizar algo que antes hacía, lo que fuere. Y se fue a otro lugar que donde él se sentía cómodo. Pero dice, a mí me abandonó, me desamparó, me dejó solo, me dejó sin colaboración de equipo, sin acompañamiento, sin asociación. Eso es lo que está sosteniendo. Entonces, ¿qué hace? Eso tiende a apagar el fuego. Y es lo que a Pablo le preocupaba en cuanto a Timoteo. Y termino con esto. La gente que causa mucho daño a los que sirven al Señor. Es decir, no hablo solo de pastores, de líderes, de los profetas, apóstoles. No, de todos los que sirven en la iglesia. Hay mucha gente que siente que da lugar a la carne y hay una manifestación de celo, de envidia. ¿Por qué él? ¿Por qué no yo? ¿Por qué él está arriba? ¿Por qué yo estoy abajo? ¿Por qué él canta? Yo no canto. ¿Por qué? ¿Y por qué? ¿Y por qué? ¿Y por qué?

Y hay declaraciones. Y ese mal decir, es decir, una maldición, comienza a hacer que el fuego se debilite en otra persona. Comienza a manifestarse que lo único que queda es ceniza. Por eso ustedes van a tener una imagen en el lugar del altar, en realidad donde debería haber un fuego bien encendido, hay solamente humo, porque las cenizas han opacado toda la presencia del fuego de Dios. Y Pablo le habla a Timoteo en el capítulo 4, versos 14 y 15, y le dice: hay personas que me han causado mucho daño, y que bueno que el Señor trate con ellos. De alguna manera Pablo le dice, pero le recomienda: cuídate tú también de ese tipo de personas. Cuídate. ¿Pero por qué? Porque van a hacer que el fuego se apague en ti. Por eso tienes que trabajar para avivar el fuego. La última imagen que tenían es que está en nosotros en que mantengamos el fuego encendido. Y esto tiene que ver con aquellos que se están sumando a la casa en los últimos tiempos, en los últimos días. Quizás está sumándose esta noche aquí, como aquellos que tienen muchos años ya como parte de esta casa, que están sirviendo, aún los pastores. Esto tiene que ver con todos nosotros. ¿Por qué? Porque depende de nosotros que no dejemos apagar el fuego, que no dejemos de que esa unción que fue impartida sobre nosotros comience a decrecer.

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2: Alzaré mis ojos a los montes. ¿De dónde vendrá mi socorro? Mi socorro viene de Jehová, que hizo los cielos y la tierra. Salmo 121, 1 y 2. 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
3: 6 de la mañana, 56 minutos.
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4: Temperatura 2 grados. Humedad 65%.
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4: Invócame en el día de la angustia. Te libraré y tú me honrarás. Salmo 50:15. 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
11: 7 de la mañana, 9 minutos.
12: Temperatura, 2 grados. Humedad, 65%.
13: Mirad pues con diligencia cómo andáis, no como necios, sino como sabios, aprovechando bien el tiempo porque los días son malos. Por tanto, no seáis insensatos, sino entendidos del cual sea la voluntad del Señor. Efesios 5, 15 y 17. 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

vámonos y démosle a Él la gloria, porque las bodas del Cordero han llegado y su esposa se ha preparado, y a ella

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2: Siete de la mañana, 37 minutos.
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0: Temperatura 2 grados. Humedad 65%.
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2: Dad a Jehová la gloria debida a su nombre. Adorad a Jehová en la hermosura de la santidad. Salmo 29:2. 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

0: en que estamos hablando en lo que yo puedo creer, en quién puedo creer, en qué estoy confiando, en qué me estoy apoyando. Hay en la Biblia un salmo que es muy interesante, que de algunos los definimos como el salmo del pastor. Allí David está hablando acerca de que, bueno, él es el buen pastor indudablemente, y él ya dio su vida por las ovejas. Esa figura es interesante porque es una figura que nos irradia o nos transmite en realidad mucho amor, mucha consideración. Casi al final de este capítulo de los Salmos, que es el capítulo 23 de los Salmos, algunas versiones dicen: cuando pases por el valle con sombra de muerte, no vas a tener temor, no vas a tener miedo, porque dice: siempre estaré junto a vos o junto a ti. También termina diciendo el salmista: tu vara y tu cayado me van a infundir aliento. Y esto realmente es interesante, como que él está utilizando una figura que le era conocida en aquel tiempo, para él era algo práctico, algo de su cultura, de lo que él vivenciaba cada día. Pero realmente el poder hoy en nuestros días tener esa figura espiritual, si quieren, porque es a partir de nuestra confianza, de poder apreciar que su vara, su cayado, aquellos elementos que son señales de autoridad, de acompañamiento, de soporte, de ayuda, realmente eso nos garantiza de que Dios está con nosotros. Qué bueno es recordar en cada momento de que, aun cuando el momento para nosotros, valga la redundancia, sea muy turbulento, Él va a estar. Podemos estar atravesando el peor valle, aún hablando de luto o de muerte cercana, y sin embargo, Él va a estar con nosotros, Él va a caminar junto a nosotros y nos va a dar señales de que nos está acompañando. Y es lo que realmente Dios quiere hacer en este tiempo para con tu vida. Por eso Él envió a la cruz al pastor de los pastores y tuvo la peor muerte precisamente en la cruz, pero Dios lo resucitó y es el que está mediando entre Dios y nosotros, y es el que nos está acompañando, y es el que envió también a su Espíritu Santo para que nos dé esa capacidad de nosotros poder sostener esa conexión, porque el Espíritu Santo es el que va a trabajar a nuestro favor constantemente. Así que la invitación es a que te arriesgues a creer, te des la oportunidad de poder depositar tu confianza en Dios, y en ese aspecto tú puedas disfrutar de la plenitud de ese Dios todopoderoso. Permíteme que tenga una palabra de oración a tu favor a partir de esta palabra. Padre, yo declaro que tú, como el buen pastor de cada vida, vas a cuidar de cada familia, en realidad, de cada pareja, de cada matrimonio. Y en ese cuidarlos, Dios, les vas a dar señales de que no solo vas a cuidarlo y vas a tener esa determinación global sobre la humanidad, sino que vas a caminar junto a cada uno, porque habrá señales de tu caminar, de tu pastoreo, de esas vidas, y cómo los vas a guardar, los vas a cuidar, vas a prevalecer a su favor, y también cómo ellos van a disfrutar de esa compañía y van a terminar dependiendo de que esa compañía, tu compañía, Dios, esté a su favor. Yo lo establezco como algo ya realizado a partir de tu palabra a favor de todos ellos, en el nombre maravilloso de Cristo Jesús. Amén, amén y amén. Hasta nuestro próximo encuentro.
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0: Bueno, estamos acá para presentarle el Ministerio Entre Hilos de Plata. Este ministerio nació hace 4 años, donde se pudo armar un espacio donde podemos acoger a la tercera edad. Hoy, después de 4 años, estamos a cargo de este ministerio y la verdad que es un placer poder ministrar a estas personas que desde un tiempo a esta parte han cambiado sus vidas. Es un tiempo exclusivamente para ellos, es un tiempo donde dedicamos 2 horas de ministración los días jueves, no solo que ellos puedan recibir lo que nos tenemos para darles, sino recibir lo que ellos tienen para darnos.
1: Me llamo Elba, soy participante del grupo de Entre Hilos de Plata. Es un maravilloso grupo, ya hace más de 3 años que participo en ella y para mí en especial ha sido de mucha bendición. Yo sé que para muchas de las hermanas que vienen también fue muy lindo. Han tenido restauración en su vida espiritual, han recibido sanidad, como yo también. El Señor me sanó de muchas dolencias cuando llegué en este lugar. Venimos y aprendemos la palabra de Dios, tenemos una hermosa comunión, un hermoso entretenimiento, hay hermosas palabras, consejos. Me invito a muchas, por ahí gentes, personas que puedan venir y reunirse en esta reunión tan linda también. Así que agradecida por este tiempo y un cariño para todos.
2: Bueno, mi nombre es Juan Pablo Lizama, de los Hilos de Plata estoy asistiendo aproximadamente como 3 años. Muy feliz, por supuesto, he encontrado un grupo pero maravilloso de hermanas. Yo creo que somos 2 hermanos los que estamos ahí. Vengo a cooperar con el grupo por el asunto de la música. Yo, a mí me gusta tocar la guitarra, así que las acompaño con la guitarra. Por supuesto que estamos haciendo empeño que vengan más instrumentos o vocalistas para que podamos ir agrandando en esa línea, en la música, este grupo tan hermoso en el cual a mí Dios me ha atraído.
3: Yo llegué primero y cuando a mí me invitaron a este grupo, y vine y justo ese día preguntaron si alguien sabía tocar la guitarra. Y yo le digo, sí, mi esposo toca la guitarra. Y bueno, invítenlo, le digo yo. Y aquí estamos los dos sirviendo al Señor estos días jueves. La verdad que ha sido de gran bendición para nuestras vidas. Es un grupo de personas mayores que nos podemos desarrollar también como iglesia en este lugar. Me gustaría mucho que este grupo se ampliara, vinieran más personas. Hago una invitación extensa a toda persona que pueda estar viendo este video, escuchando alguna oración, alguna alabanza y que pueda integrarse a nuestro grupo. Serán todas y todos muy bienvenidos.
0: Y queremos dejarle casa la invitación a cada una que sienta en su corazón de poder ser parte de este ministerio, donde no solo bendecimos, sino somos bendecidos a través de la vida de la tercera edad por toda su fe inquebrantable durante años. Cada jueves 16:30 hasta 18:30 pueden asistir a aquellas personas que quieran sumarse a este equipo, pueden venir, ser parte, comunicarse conmigo o con Cecilia y vamos a ser más que bendecidos con su presencia.
4: Bendiciones, casa, los esperamos en Entre Hilos de Plata.
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Hola familia, qué alegría saludarlos. Hoy queremos mostrarles todos los ministerios que sirven día a día, tanto dentro como fuera de la casa. Guiados por el principio de Mateo 18:20, creemos en el poder de la oración en comunidad. Por eso, de lunes a sábados nos reunimos a las 14 horas y a las 19 horas para orar juntos. Y además, este año agregamos un turno más a las 18 horas llamado Arpas y Copas, donde adoramos y oramos en comunidad. Nuestras reuniones generales se realizan los domingos en dos horarios, a las 10 y 19 horas, y los días miércoles a las 20 horas. Estar cerca tuyo es importante para nosotros. Los home groups son espacios de comunidad y conexión para matrimonios, mujeres, hombres y jóvenes. Si querés sumarte, podés escribirnos. Cada lunes recibimos a los estudiantes de IET. Ellos, año tras año, se forman en la palabra de Dios respondiendo al llamado ministerial. Si sentís en tu corazón el deseo de formarte, podés escribirnos. Los jueves, todos los adultos mayores de 70 años pueden participar de Entre Hilos de Plata a las 16 horas, donde tienen un tiempo especial de adoración, comunidad, juegos y palabra de Dios. Los sábados, Casa de Generaciones se llena de alegría y vive su fiesta a las 16 horas. Todos los niños hasta los 14 años tienen su espacio en Casa de Samuel, Casa de David y Casa de José. También los jóvenes de 15 años en adelante participan de sus reuniones en Cultura D, Revival y Powerhouse, todos los sábados acá en la casa. El evangelismo mundial late en el corazón de esta casa. Por eso los movilizadores se reúnen cada sábado a las 16 horas para orar y trabajar por los obreros que apoyamos como casa. Además, realizan su programa Afectando las Naciones a las 17 horas por Estudio Impacto. De lunes a viernes a las 18 horas funciona Casa de Libertad, un espacio que acompaña personas y familias que atraviesan situaciones de consumos problemáticos. Si vos o un familiar necesitan ayuda, no dudes en comunicarte. Además, Casa de Libertad sale al aire los martes a las 9 horas a través de Estudio Impacto, un lugar de reflexión y acompañamiento. Leamos la Biblia juntos se desarrolla todo el año de lunes a lunes. Quienes quieran sumarse recibirán la lectura bíblica diariamente a través de su grupo de WhatsApp. Y todos los miércoles a las 9 horas se realiza la reflexión semanal por el canal de Estudio Impacto. Los jueves y sábados los estudiantes de la Escuela de Adoración se reúnen para capacitarse y aprender a vivir una verdadera vida de adoración. Los estudiantes universitarios tienen su reunión mensual el tercer sábado del mes para compartir un tiempo especial de reflexión, asesorías y comunidad pensado especialmente para esta etapa. A lo largo del mes, los matrimonios, mujeres que transforman y hombres de reino tienen sus respectivas reuniones a las 20 horas. Pero esto no termina acá. También contamos con ministerios que sirven a la ciudad. Creemos que Dios está obrando de una forma poderosa en nuestra tierra y es por eso que salimos a las calles para compartir de su palabra y su amor. Cada martes, la Casa en las Calles sale a la ciudad para compartir vida, palabra de Dios y una comida nutritiva. Puedes sumarte de diferentes maneras, sirviendo en las calles, colaborando en la cocina o aportando alimentos y recursos. El Ministerio de Cuenca 15 se desarrolla cada sábado brindando atención y acompañamiento a niños y familias de la zona oeste de nuestra ciudad. Los viernes y sábados, el Ministerio Carcelario recorre distintas unidades de detención para llevar esperanza y vida a quienes más lo necesitan. Los hospitales y clínicas de Neuquén y Cipolletti son visitados semanalmente por nuestro equipo, quienes llevan esperanza y palabra de fe a quienes atraviesan momentos difíciles. Y por último, queremos mostrarte tres espacios pensados para vos. Como casa, tenemos una radio, la 90.3, y Estudio Impacto, nuestro canal de YouTube con streaming diario y una programación pensada para acompañarte cada día de la semana. 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

Estamos en Estudio Impacto en la 90.3. Esto es Noticias de Impacto en la radio de todas las naciones en esta mañana, en este 24 de septiembre, siendo las 8:31, las 8:41, perdón, en todo el país, 42 en todo el país, en este momento, donde estamos comenzando nuestro programa del día de hoy en Estudio Impacto, que es Noticias de Impacto, donde vamos a estar repasando todo lo que está pasando a nivel nacional e internacional. Vamos a estar hablando de deportes, también tenemos mucho de tecnología, tenemos para hablar de ciencias, tenemos para hablar de muchísimas cosas en este programa extendido de Noticias de Impacto en el día de hoy, con curiosidades, con noticias cristianas y mucho más, obviamente acá en la radio de todas las naciones, donde vamos también a estar presentando distintas cuestiones que se están dando en el día de hoy. Así que vamos a ir comenzando ya con las noticias, con la información. Vamos a comenzar ya con todo lo que ha ocurrido en la región, lo que está ocurriendo en la región. Recordemos a todos los que seguramente en el día de ayer estuvieron escuchando, pero bueno, hoy se renueva el público y bueno, realmente es un tema lo que se está dando en la zona cordillerana, porque bueno, han emitido una alerta roja, y esta alerta roja que está en varios lugares, lo cual hizo que en muchas localidades de la provincia de Neuquén se hayan suspendido las clases, y no solo las clases, sino el transporte y distintas actividades que hoy no se van a estar realizando. Así que bueno, lamentablemente hoy no habrá clases en algunos lugares, estaremos mencionando cuáles. No es el caso, por lo menos tengo entendido que no es el caso de la ciudad de Neuquén. En la ciudad de Neuquén todo

0: marcha de alguna manera normal, porque también la intensidad del viento y algunas lluvias se pudieron ver en el día de ayer. Más allá de esto, hoy está el clima está prácticamente normal aquí en la ciudad de Neuquén, así que bueno, vamos a tener una, en este momento tenemos una jornada bastante agradable, en clima 18 grados, el cielo nublado y sí, los vientos que están oscilando entre los 32 kilómetros por hora, más o menos. Y bueno, vamos a tener también un fin de semana bastante cálido, pero veremos si continúa con viento o merma un poco la intensidad del viento. Así que veremos. Así que bueno, gente, vamos a ir comenzando ya con las primeras placas, con la información que tenemos en este día. Y acá tenemos ya que Wing & Co. se está preparando para dar comienzo a una nueva temporada de tulipanes. Tenemos ya las noticias de que más de 16 bulbos ya crecen en el predio del vivero local. Y durante octubre la localidad del norte neuquino va a volver a teñirse de colores con una propuesta que combina naturaleza, producción, turismo y cultura. Desde el gobierno provincial, el municipio de Wing & Co. preparan una nueva agenda de actividades para recibir a visitantes y residentes y que bueno, podrán conocer el proceso de producción de los tulipanes, también descubrir el trabajo que se realiza durante todo el año en el vivero. El espacio tiene una larga historia vinculada a la producción forestal y a la repoblación con especies madereras, y actualmente avanza en la incorporación de especies nativas para el arbolado urbano, plantas aromáticas y otras variedades. Y bueno, la temporada también busca generar movimiento para productores, artesanos, y también para prestadores de servicios locales y poner en valor la identidad productiva de Wing & Co. del norte neuquino. Durante octubre Wing & Co. se va a estar sumando a este nuevo atractivo para recorrer sus paisajes, disfrutar la floración y conocer una parte de la producción que se desarrolla en la localidad. Bueno, esto acá en la provincia de Neuquén, también en octubre, noviembre, hay mucha producción de tulipanes allí en la ciudad de... Ay, se me fue el nombre, es de Trevelin, claro, Trevelin, Chubut. Ahí también están a pleno con la producción de tulipanes, así que bueno, unos lindos días uno se puede tomar en aquellos días para poder ir visitar Wing & Co., por ejemplo, que nos queda más cerca, obviamente. Incluso hasta algunos quizás hasta pueden aprovechar la línea directa ahora que hay en vuelos cercanos a Wing & Co. para poder ir a aquel lugar. Igual en auto llegás medianamente rápido. Así que bueno, una buena noticia para los neuquinos y para todos aquellos que les guste este tipo de turismo, ¿no? De poder ir a ver tulipanes, a comprarse tulipanes y también poder estar ahí a la vera de la montaña, los árboles, los pinos que se ven ahí de fondo. Realmente es una muy buena oportunidad para el turismo y un muy buen atractivo local, justamente como dice ahí el título. Pasamos a una más, Neuquén, que va a ampliar las becas Gregorio Álvarez. Va a haber nuevas inscripciones en el gobierno de Neuquén. Se anunció una nueva convocatoria que va a elevar los topes de ingresos para acceder al programa, con el objetivo de poder sumar a más estudiantes y a más familias. Así que bueno, en este sentido se están sumando a esta iniciativa, ¿no? Y que Neuquén va a ampliar estas becas. Y en 2025 más de 20.000 estudiantes fueron beneficiados de la ampliación y bueno, que ahora va a contemplar a universitarios que cursen los dos últimos años de sus carreras, así que las becas Gregorio Álvarez que están a pleno. Bueno, desde el gobierno de Neuquén acá tenemos más información, en 2025 más de 20.000 recibieron el beneficio, se busca incorporar a más familias y estudiantes, la ampliación también contempla a universitarios que cursen los dos últimos años de carreras. Bueno, nuevamente aquí tenemos la imagen de lo de Wing & Co. que nos quedó ahí en el tintero, que bueno, desde el gobierno provincial van a acompañar justamente esta iniciativa. Mira qué lindo que se ven los tulipanes ahí en Wing & Co., la montaña de fondo, los pinos. No, es espectacular el paisaje que se ve allí en Wing & Co. para esta jornada jornadas que se van a dar a partir de octubre, ¿no? Ahora sí pasamos a algo que se está viendo en la ciudad de Neuquén, la crecida del río Neuquén que avanza sobre la ribera, y en este sentido la combinación de precipitaciones, nevadas en la cordillera y el manejo de los embalses dejó al descubierto un paisaje imponente en el río Neuquén, donde el incremento del caudal se hace visible a lo largo del trayecto que une Vista Alegre, Centenario y Capital. A pesar de las impactantes postales en la zona de la ribera, las autoridades llevaron tranquilidad a los vecinos y, según confirmó el director de Protección Civil de la provincia de Carlos Cruz, dijo bueno, que el escenario actual muestra una intensidad menor a la que se había estimado en los primeros pronósticos de la semana pasada, pero bueno, ahí está la crecida del río Neuquén, algunas de las imágenes de cómo ha crecido, miren ahí los tachos tapados por el agua, bueno, una crecida bastante grande, allí se ve también como ha tapado ese banco largo que está allí a la vera del río Neuquén. Y bueno, tenemos ahí ese sector también muy tapado, ese cartel también tapado de agua. Aquí, bueno, como la zona de la costa también. Y el panorama general del río Neuquén en imágenes de lo que se puede ver, esta combinación de precipitaciones, nevadas en la cordillera y el manejo del embalse que dejó este paisaje también aquí para los neuquinos. Renovaron el Metrobús acá en Neuquén con 29 nuevos paradores, el Metrobús de Neuquén que quedó renovado después de 4 meses de trabajos. La intervención alcanzó 29 paradores de sus 12 kilómetros de recorrido, con mejoras en estructuras, iluminación y seguridad. También se incorporaron mejoras de accesibilidad en los cruces peatonales. Bueno, por este corredor circulan más o menos 14 líneas de colectivo y pasan alrededor de 1.3 millones de pasajeros por mes. Esto es el número que se calcula, así que bueno, ahí tenemos la renovación de este Metrobús de Neuquén. Pasamos a una más. Esto estaba pasando en el día de hoy. Barrera baja que generó caos en el centro, en la zona céntrico, en el bajo céntrico de la ciudad. Desde temprano, una barrera del tren del Valle generó caos en esta zona del museo. Y se trataba justamente de la barrera ubicada allí entre el museo, el museo y el cenotafio de Malvinas, de ahí de acá de la ciudad de Neuquén, ahí en pleno centro, pero en la parte del bajo, y bueno, se han visto complicados de avanzar los conductores que circulaban a contramano por algunos metros para poder retomar la calle de Adoquines. Se recomendaba obviamente circular con prudencia y, si es posible, evitarla a esa zona, una zona que es bastante transitada, sobre todo en esas horas de la mañana. Ahí pasamos entonces a lo que mencionábamos hace un rato. Las autoridades de Neuquén de Educación decidieron suspender las clases en varios distritos después de la alerta roja que comenzó a regir a partir de ayer, a partir del miércoles 23, se va a extender durante este jueves 24 de septiembre. El Consejo Provincial de Educación informó que van a quedar suspendidas las actividades presenciales en los distritos 3, 4, 5, 7, Distrito 9, Distrito 11 y Distrito 14. Estos distritos para este jueves no van a tener actividades. Ya estaremos mencionando las localidades que tenemos acá. Entonces, la suspensión escolar alcanza Zapala, Junín de los Andes, Chosmalal, Loncopué, Las Lajas, San Martín de los Andes, Villa La Angostura, Traful, Aluminé y Andacollo. En esos lugares no se dictarán clases en el día de hoy, tampoco en el día de ayer hubo actividad, así que bueno, se extendió, empezó a regir esta alerta a partir del día de ayer y se extendió durante el día de hoy también. Después estaremos escuchando la palabra de una de las ministras que estuvo hablando acerca de esta suspensión. Pero bueno, tenemos ahora, vamos a pasar algunos reels que tenemos justamente, algunos reels que nos vienen llegando. Bueno, y tenemos acá algunas de las cuestiones que se escucharon el día de ayer. En los últimos días se realizaron controles de tránsito en Añelo y las autoridades destacaron varias infracciones: taxis ilegales, transportes de pasajeros sin documentación, conductores profesionales bajo efectos del alcohol. Esto habló justamente Natalia Mardones, directora de tránsito de Añelo, y dijo lo siguiente en un diálogo con una de las radios.
1: Quedaron fuera de circulación 4 transportes de pasajeros por falta de la documentación que deben llevar cada una. Es toda gente de empresa la que trabaja ahí, así que quedaron 4 transportes fuera de circulación. Después también trabajamos con operativos en Ruta 7. Este fin de semana se hizo control de alcoholemia, donde se retuvieron 10 licencias por alcoholemia positiva. Trabajamos también, encontramos taxis ilegales, ¿sí?, donde transportaban pasajeros. No cuentan con la habilitación correspondiente, no cuentan con la categoría habilitante y uno de ellos tenía alcohol en sangre. Se hacen retenciones de licencia, se hacen multas, actas contravencionales por distintas faltas de documentación. Así que se ha trabajado bastante este fin de semana y en la semana anterior.
2: Tal cual. Los controles que usted mencionaba con alcoholemias positivas, ¿son a choferes profesionales de tráfico o a particulares fueron?
1: Sí, hemos encontrado personas que trabajan en transportes de empresa, que van conduciendo y llevan el alcohol en sangre. Después también las personas que hacían de taxistas no tienen categoría habilitante, son ilegales, o sea, no tienen habilitación, no hacen taxis, el famoso taxi trucho. Uh-huh. La gente obviamente ya es consciente de que, bueno, ellos buscan quién cobra más barato, ¿no? Quedaron fuera de circulación 4 transportes de pasajeros por falta de la documentación.
0: Ahí entonces pasaba la palabra de justamente de esta funcionaria Natalia Mardones. Pasamos a una más, tiene que ver con los gremios SOYEM, ATE y UPCN, que solicitaron al intendente Cipolletti, Rodrigo Buteler, que el municipio avance en un acuerdo de colaboración con la Agencia para la Prevención y Asistencia ante el Abuso de Sustancias y de las Adicciones. Las organizaciones sindicales señalan que existe un crecimiento de los consumos problemáticos en los ámbitos laborales municipales. Así lo expresó El secretario de SOIEM, Marcelino Jara, decía lo siguiente.
3: ¿Y hay casos de pérdida de empleo de la fuente laboral?
4: O suspensiones.
5: Sí. Hay suspensiones, hay gente, lamentablemente, gente, compañeros contratados están con este problema. No le renuevan el contrato y automáticamente los compañeros quedan afuera. Eso es lo que nosotros estamos viendo. No hay un trabajo, que es el trabajo que tiene que hacer el desarrollo humano, y no se está cumpliendo. Entonces, nosotros no podemos llegar hasta ahí, porque es una decisión obviamente política desde el intendente, que no toma los recuadros necesarios para abordar toda esta problemática que está surgiendo acá en Chipolete, que no viene desde ahora, ¿no es cierto?
3: ¿Y hay casos de pérdida de empleo de la fuente laboral?
0: Ahí pasaba entonces la palabra de los distintos funcionarios, de este funcionario, Marcelino Jara, que es el secretario general de SOIEM. Pasamos a una más. Bueno, esta lo estuvimos compartiendo el día de ayer. Bueno, y tenemos aquí Cristian Jasper, que estuvo hablando, el secretario de limpieza urbana de la Municipalidad de Neuquén, acerca de los recolectores informales que suelen sumarse espontáneamente a los operativos puerta a puerta. Escuchamos.
6: Que hay muchos que están atentos a dónde está el operativo puerta a puerta para ir a revisar antes de que pasen ustedes.
7: Yo a ellos les llamo recolectores informales. Les agradezco el recolector de cartón, el recolector de aluminio, el recolector de bronce, el recolector de chatarra. Están dentro de una economía circular que tiene que tener cualquier ciudad que quiere tener una ciudad limpia, por supuesto, ¿no? Y bienvenido sea, porque si hay alguien que junta el aluminio, que junta el bronce, que junta la chatarra. Mira, tengo un caso en un operativo puerta a puerta que en un Volkswagen, arriba de su auto, se llevó un Falcon en el techo.
6: No.
7: Para ir a venderlo como chatarra. Sí, para ir a venderlo como chatarra.
6: Que hay muchos que están atentos a dónde está.
0: Ahí pasaba la palabra de Cristian Jasper con respecto a la limpieza urbana, justamente, que se está dando en la ciudad. Más allá de la recolección de residuos voluminosos, hay mucha gente que también colabora en ello. Bueno, con respecto a la alerta por lluvia y viento, en el día de ayer estuvieron hablando con la doctora Luciana Ortiz Luna, secretaria de Emergencias y Gestión de Riesgo, quien brindó detalles sobre las condiciones previstas para el día de ayer, miércoles, y hoy, jueves 24 de septiembre, en la región, y las recomendaciones ante el temporal. Esto decía.
8: La última parte habla de vientos y lluvias. Vientos se han colocado en alerta naranja, fundamentalmente en la zona centro de nuestra provincia, desde el norte hasta el sur, pero una zona naranja pintada en el centro de nuestro mapa, que habla de vientos que pueden llegar incluso hasta los 100 kilómetros por hora. Así que tomar las precauciones que tengan que ver con salidas innecesarias, que tengan que ver con actividades al aire libre, que tengan que ver con posibilidad de que el viento nos juegue una mala pasada. Esto para hoy y un poco menos para mañana. Y la lluvia se va a portar al revés. Hoy empieza con una alerta amarillo. Si pintamos nuestro mapa desde el norte hasta el sur, vemos que el amarillo está en toda la zona cordillerana, con una parte naranja desde Aluminé hasta Villa Langostura. Y esto tiene que ver con precipitaciones no intensas, no de ese tipo de tormentas convectivas, sino precipitaciones persistentes. Mañana, todo el jueves, tiene ya un color naranja esta precipitación. ¿Y qué implica fundamentalmente para las áreas de cordillera? El riesgo de, fundamentalmente en los caminos, el riesgo de caída de rocas, de desmoronamientos, de deslaves, porque tenemos unas nevadas tardías que pueden llegar a fusionarse y tener esta situación. Así que hoy, viento, lluvia persistente, pero con menor nivel de alerta, sí el viento, y mañana estar atentos porque si cambia al rojo, bueno, vamos a tomar medidas con la población.
0: Bien, ahí pasaba justamente la palabra de Ortiz, de la doctora Ortiz Luna. Pasamos ahora a, bueno, lo que tiene que ver con el clima entonces de la ciudad de Neuquén, para que sepamos cómo va a estar. Pero bueno, sí, esto se está dando en varias regiones de la ciudad, la alerta roja por lluvias, nieve y viento en Neuquén. ¿Qué se espera en la región para el día de hoy? Bueno, esto también lo pudimos estar viendo hace un rato, pero la alerta subió a roja en la zona cordillerana en el día de ayer y a naranja en el centro de la provincia, con lluvias, vientos, nieves en la montaña para la tarde del miércoles y el jueves. Se esperaba este periodo de lluvias persistentes por momentos intensas en buena parte de la cordillera de la Patagonia Norte. Entonces, desde el gobierno anticiparon ayer que se va a implementar la suspensión de actividades de circulación desde Villa Pehuenia hasta el sur de la provincia, mientras que el tránsito por las rutas provinciales y las nacionales será fue interrumpido en el día de ayer desde las 18. Una por una, las zonas afectadas por el temporal y bueno, la llegada de este intenso temporal que obligó a las autoridades provinciales a tomar medidas excepcionales en gran parte de la cordillera y zonas de Río Negro también se vieron afectadas. El momento de mayor complejidad se espera en el día se esperaba en el día de ayer entre las 18 y la madrugada de hoy, jueves, según informaba en el día de ayer justamente la Dirección Provincial de Protección Civil. Y estas son las zonas. Vemos que acá en nuestra zona de Neuquén capital no afecta demasiado, pero sí en la parte sur, o sea, Junín de los Andes, San Martín de los Andes, Villa La Angostura, Villa Traful y Las Coloradas, que fueron los lugares donde más se vieron afectados. La alerta naranja regía por este lado, por el lado de Andacollo, Chosmalal, El Huecú, Loncopué, Las Lajas y zonas aledañas, y la alerta amarilla ya es para Piedra del Águila, Picún Loufú y Zapala. Por lo menos eso es lo que se estaba determinando. Igualmente estuvimos repasando hace un rato, pueden volver para atrás el video si es que están escuchándolo a través de YouTube, pero más atrás dijimos qué zonas eran las que estaban siendo afectadas, pero bueno, lo podemos repetir, no hay problema. La suspensión por lo menos de las actividades escolares se daban en Zapala, Junín de los Andes, Chosmalal, Loncopué, Las Lajas, San Martín de los Andes, Villa La Angostura, Traful, Aluminé y Andacollo. Hoy no tienen clases los chicos, así que bueno, eso es lo que estaba ocurriendo, lo que está ocurriendo en torno a esta alerta roja, donde suspendieron las clases en varias localidades de la provincia de Neuquén. Bueno, gente, vamos a irnos a un corte. Después del corte seguimos acá en la 90.3, seguimos acá en Estudio Impacto con noticias. Tenemos noticias nacionales, tenemos internacionales, donde también habló el presidente Javier Milei ante la Asamblea General de la ONU. Estaremos escuchando la palabra del mandatario. Y bueno, hablaron varios mandatarios también. Respondió Gran Bretaña a lo que fue el discurso de Javier Milei en el día de ayer en la ONU. Ya respondió el día de hoy Inglaterra ante esto, en realidad Reino Unido, perdón, Gran Bretaña, no Reino Unido, Gran Bretaña específicamente fue quien estuvo respondiendo ante el pedido de diálogo de Milei para poder hablar acerca de la soberanía de las islas y poder llegar a un acuerdo en cuanto a eso, para poder recuperar. Bueno, lo que dijo es que bajo el diálogo no se podría llegar a ningún acuerdo, ¿no? Pero bueno, vamos a ampliar y a minuciosamente escuchar cada palabra que fue dada en el día de ayer en la Asamblea General de la ONU. Nosotros vamos a un corte y enseguida regresamos acá en la 90.3. Esto es Estudio Impacto, esto es Noticias de Impacto en la radio de todas las naciones. Ya volvemos.

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0: Volvemos aquí en la 90.3. Estamos en Noticias de Impacto en esta mañana compartiendo con ustedes. Bueno, saludos a todos los amigos que están conectados a través de la radio. También vos podés conectarte a través de la radio en www.radioimpacto.ar. Ahí es el momento donde podemos interactuar, ¿no? A través de la radio. Anoche me puse a escuchar un poco la radio, tipo 10 de la noche. Y bueno, tenemos un programón a las 10 de la noche. Mensajes en casa. Mensajes en casa, el nuevo programa que en realidad ya está sonando hace bastante. Mensajes en casa, porque es un programa donde se comparten las prédicas de acá de Casa de las Naciones. Y bueno, tenemos cada día una predicación de, bueno, los pastores generales de acá de Casa de las Naciones, pero también de los ministros, de los que han venido como invitados también. Así que muy, muy lindos tiempos, realmente muy lindos tiempos se pueden vivir ahí en Mensajes en Casa. Ese programa solo en la radio, disculpen ustedes que están a través del streaming, que no van a tener la posibilidad de poder escuchar este programa o de verlo, quizás en el día de mañana, puede ser, quizás en el día de mañana hagamos algo que podamos compartir Mensajes en Casa a través del streaming, pero bueno, hoy se está transmitiendo a través de la radio de Estudio Impacto, que podés contactarla. Si no estás en Neuquén, si estás en Neuquén, sintonizás la 90.3 y acá estamos. Pero si no estás en Neuquén, podés hacerlo a través de internet en www.radioimpacto.ar. .ar. Radioimpacto.ar. Esa es la sintonía a través de internet, donde podés escuchar nuestra radio y podés escuchar toda la programación. Hay muchos programas que incluso se repiten, por ejemplo, este programa en la tarde vuelve a repetirse. A partir de las 3 de la tarde tenemos nuevamente Noticias de Impacto en la 90.3. Y bueno, está bueno porque hoy también estamos implementando que, bueno, algunas predicaciones de altares que se están dando también se están desarrollando a las 6 de la mañana y a las 6 de la tarde en la radio. La radio tiene muchísimas cosas y sobre todo la mejor música. Así que los invitamos a escuchar la a través de www.radioimpacto.ar o pueden escuchar la 90.3 aquí en la ciudad de Neuquén. Muchísima gente escuchando desde los autos, por ejemplo, siempre nos mandan fotos o imágenes de gente que lo va sintonizando en el auto. Así que bueno, eso está muy bueno también, porque tenemos un lindo alcance aquí en la zona. Bueno, ahora, ¿qué les parece si pasamos a Noticias Nacionales? Para seguir compartiendo con ustedes Noticias Nacionales, y esto que tiene que ver con el caso Adorni y el gobierno que se expresó acerca del caso Adorni y dijo: esperaremos que la justicia hable. Esto, lo que fue la primera reacción del gobierno por el caso Adorni. Adrián Rabier dijo que el ex jefe de gabinete ya no forma parte del gobierno y evitó referirse a las controversias sobre el ex funcionario, quien presentó un escrito de 78 páginas ante el juez Ariel Lijo para explicar la evolución de su de su patrimonio. Rabier dijo esto, bueno, lo que habíamos mencionado. El vocero presidencial también aprovechó para desligar del caso Adorni a los proyectos de inocencia fiscal 1 y 2. Junto con los blanqueos, que aseguró que buscan que las personas depositen sus ahorros en negro en los bancos. Y bueno, el testimonio de Adrián Rabier en conferencia de prensa dijo: en relación a Adorni, es una persona que no forma parte de este gobierno. Todo lo relativo a la pregunta que está en manos de la justicia, está en manos de la justicia al respecto. No vamos a agregar más información, esperamos que la justicia hable. Seguimos pensando que es una ley fundamental, la Inocencia Fiscal 2, no vamos a mezclarlo con el tema Adorni, que es un tema que continuará en la justicia y no vamos a expresarnos más al respecto. Eso es lo que decía Adrián Ravier con respecto a Manuel Adorni y todo lo que hubo en torno a esto, este caso que tenía justamente el exfuncionario. Bueno, Javier Milei. Habló Javier Milei ante la ONU, lo íbamos a pasar en Noticias Internacionales, pero lo pasamos ahora. Tenemos algunas declaraciones del presidente Javier Milei. La ONU se convirtió en una organización inútil, esto dijo durante el discurso en la ONU. El presidente argentino fue muy crítico del papel que tomó la ONU en los últimos años. Y bueno, escuchemos lo que decía Javier Milei al respecto. A ver.
1: Hace 78 años esta casa declaró que todos los seres humanos nacen libres e iguales, en dignidad y derechos, palabras nobles cuyo espíritu comparto plenamente. Y para este fin se comprometió a hacer respetar el derecho internacional, a defender la soberanía de las naciones y ofrecer un foro donde los conflictos se resolvieran por la cooperación, en vez de resolverse instantáneamente por las armas. Ese era el propósito original, el contrato que todos firmamos, pero hoy, lamentablemente, es momento de reconocer que ese pacto sagrado en los hechos se rompió. Esto es, se convirtió en una organización inútil que solo sirve para alimentar a una casta de parásitos fatalmente arrogantes, disfrazados de burócratas bien intencionados. A lo que les recuerdo lo que decía Mises, las buenas personas no piensan en controlar la vida de sus semejantes.
0: Bueno, punzante Milei en sus declaraciones. Después siguió hablando, habló acerca de las Malvinas y dijo que no es solo una cuestión entre Argentina y el Reino Unido. Escuchamos lo que decía Milei.
1: No faltan palabras ni resoluciones, lo que falta es que tengan consecuencias, porque una institución que no logra que su palabra pese sobre los hechos pierde lo más importante, pierde su autoridad. Bajo esta realidad, quienes siguen las reglas no tienen recompensa alguna por hacerlo, mientras que los que incumplen no reciben la menor represalia. Por eso, Malvinas no es solamente una cuestión entre la Argentina y el Reino Unido. También plantea una pregunta acerca de la capacidad de esta organización para hacer valer sus propias resoluciones. La Argentina tomó nota de esa realidad y frente a la explotación no autorizada de nuestros recursos en el área en disputa, actuamos. Presentamos notas de desaliento, acudimos a las herramientas jurídicas disponibles, sancionamos a las empresas involucradas y a sus proveedores y enviamos al Congreso una ley de defensa de la soberanía nacional. Durante demasiado tiempo los gobiernos argentinos optaron por una defensa discursiva. Nosotros elegimos una defensa pacífica, práctica y efectiva. Repito, nosotros elegimos una defensa pacífica, práctica y efectiva. No faltan palabras.
0: Ahí pasaba la palabra del presidente de la Nación, Javier Milei. Y ahora también tenemos esto que dijo acerca de que la ONU se convirtió en una organización inútil, y hablando acerca de la causa de Malvinas, el presidente brindó este discurso en su tercer presentación en la Organización de las Naciones Unidas y se refirió a la soberanía de las Islas Malvinas y decía lo siguiente, Milei, escuchamos.
1: Los supuestos defensores de los derechos humanos apañaron a dictaduras sanguinarias y regímenes lapidan mujeres en la calle. Votaron sistemáticamente en contra de Israel, mientras hacían silencio frente al terrorismo islámico y ante genocidios de cristianos en el África. Y como si fuera poco, una organización que se propuso defender la soberanía territorial de sus miembros decidió mirar para el otro lado respecto a la situación de las Islas Malvinas, Georgias del Sur, Sandwich del Sur y los espacios marítimos circundantes. Malvinas es para nosotros una causa nacional. Repito, Malvinas es para nosotros una causa nacional. Y es también una prueba de la distancia que puede existir entre las palabras de las instituciones internacionales y la realidad sobre la que pretenden actuar. Hace 50 años, esta misma Asamblea aprobó la resolución 3149, que insta a las partes a abstenerse e introducir modificaciones unilaterales mientras la disputa permaneciera abierta. 50 años después, la situación no ha cambiado, pero las modificaciones unilaterales continúan. Los supuestos defensores.
0: Bueno, mientras la televisión se iba allí con la imagen de Quirno y de Caputo, que estuvieron ayer hablando allí. Bueno, hablando de Caputo, después del discurso de la Asamblea General de la ONU, hablaron justamente Milei, que le tiró de alguna manera la pelota a Caputo y habló de inversiones y dijo que Argentina es la nueva tierra prometida. Escuchamos lo que decía Milei.
2: Encontraron a los inversores en Nueva York.
3: Él estuvo hablando con los inversores.
4: Yo te traje el plato fuerte, así que ya está
3: con eso. Dale, te toca laburar a vos.
2: ¿Se vienen inversiones a la Argentina? ¿Qué noticias tenemos?
3: Argentina es la nueva tierra prometida.
4: Sí, lo que más atrae el presidente y las políticas que estamos llevando a cabo es inversiones en la economía real, que eso es lo que el país necesita, y el mundo, hoy el mundo necesita todo lo que Argentina tiene ventaja comparativa, que es energía, minerales críticos, alimentos, talento humano. Así que, como decimos con el presidente, tenemos una suerte de cobertura de hedge natural, porque si la situación mundial se pone aún más tensa, bueno, más van a demandar estas cosas. Así que estamos, por supuesto, nadie quiere ver un shock externo, pero si eso pasara, estamos en la mejor posición, y por eso hay tanto interés en venir a invertir en Argentina. Hay muchas cosas que van a venir que todavía no se saben, pero el nivel de inversiones en la economía real va a ser fenomenal.
2: Encontraron a los inversores.
0: Bueno, ahí pasaba la palabra del presidente y también de Javier Milei, hablando acerca de las nuevas inversiones en la Argentina, que estaremos hablando de eso también en un rato. Llegan a la Argentina 6 aviones de combate F-16. Argentina va a recibir este fin de semana una nueva tanda de aviones de combate F-16, los Fighting Falcon, que fueron adquiridos a Dinamarca. Siempre que las condiciones climáticas permitan concretar este traslado, ¿no? El lote estará compuesto por 6 aeronaves, 4 monoplazas y 2 biplazas. Los cazas fabricados por Lockheed Martin forman parte de la compra de 24 unidades realizadas por el gobierno nacional para renovar y reforzar las capacidades de la Fuerza Aérea Argentina. Con esta incorporación continuará el proceso de modernización de la flota. Los 6 aviones se sumarán a las primeras unidades que arribaron al país en diciembre de 2025 y fueron destinadas al área material Río Cuarto, que bueno, ahí los pilotos argentinos van a continuar su formación junto a instructores de Estados Unidos y de Dinamarca. Pasamos a esta noticia también que surge en esta mañana, porque Reino Unido, lo que hablábamos hace un rato también, Reino Unido le respondió a Javier Milei: no puede haber diálogo por soberanía. Esto es lo que decía, y bueno, después del discurso de Milei ante la ONU, donde volvió a reclamar la soberanía argentina sobre las Islas Malvinas, cuestionó al organismo por mirar para el otro lado, y el Reino Unido difundió un comunicado en respuesta, y Londres reafirmó la postura sobre el archipiélago y aseguró: el Reino Unido no tiene ninguna duda sobre su soberanía sobre las Islas Malvinas, Georgia del Sur y Sandwich del Sur y las zonas marítimas circundantes de ambos territorios. En el texto, las Malvinas son mencionadas como Falklands, obviamente, por el gobierno británico, ¿no? Además, sostuvieron que tienen derecho a explotar los recursos naturales de los territorios en disputa, y remarcó: el Reino Unido apoya firmemente firmemente el derecho de autodeterminación de los isleños. De esta manera volvió a colocar este principio como uno de los ejes centrales de su posición sobre las Islas Malvinas. Así que bueno, esta es la respuesta que se dio en el marco de lo que es el post discurso de Javier Milei allí en la ONU. Pasamos a otra noticia. Reino Unido, bueno, también advirtió que no va a negociar por Malvinas sin el consentimiento de sus habitantes. La delegación de Reino Unido en la ONU respondió a Javier Milei y rechazó dialogar también sobre la soberanía de las islas. La representación diplomática del Reino Unido, justamente ante las Naciones Unidas, emitió una firme respuesta. Esto fue ayer, una respuesta sobre el discurso pronunciado por el presidente argentino Javier Milei en la ONU. Y bueno, el mandatario había instado a Londres a retomar las negociaciones para alcanzar una solución pacífica a la disputa de la soberanía. Y bueno, a través de un comunicado difundido por la red social X, la delegación británica desestimó el llamado a diálogo e insistió que cualquier conversación sobre el estatus de las islas está supeditada a la decisión de los isleños. Reino Unido no tiene ninguna duda sobre su soberanía. Bueno, lo que habíamos mencionado hace un rato, ¿no? La representación británica también manifestó su rechazo a las medidas normativas promovidas por el gobierno argentino para regular e impedir la explotación unilateral de los recursos naturales en los espacios marítimos en litigio. Así que bueno, firmaron Estados Unidos y el gobierno argentino un acuerdo por 7.000 millones de dólares en el marco de las reuniones bilaterales desarrolladas durante la Asamblea General de la ONU. El presidente Javier Milei y el mandatario estadounidense Donald Trump concretaron un histórico acuerdo de financiamiento hasta por 7.000 millones de dólares destinado a obras de infraestructura en Vaca Muerta y proyectos para la exportación de gas. Esto también no solo abarca a nivel internacional, sino también a nivel nacional y regional. Y bueno, esto destinado para justamente infraestructura, para

mediante la inyección de capitales norteamericanos, según detalló el diplomático a través de un comunicado institucional. El financiamiento será aportado mediante Exim Bank y estará enfocado en los sectores de energía y minerales críticos. Esto apoyará proyectos de beneficio mutuo y cadenas de suministro energético estratégicas y seguras. Esto remarcaba Peter Lamelas. Pasamos a una más. Reincorporan a los 12 despedidos de la Quinta de Olivos. La Asociación de Trabajadores del Estado, ATE, informó que alcanzó un acuerdo con la Secretaría General de la Presidencia para disponer la reincorporación de los 12 empleados que habían sido cesanteados allí en la Quinta Presidencial de Olivos. Según precisaron desde la representación gremial, el esquema convenido contempla la redistribución del personal en dependencias de Casa Rosada y en oficinas pertenecientes a la Presidencia de la Nación, situadas en calle 25 de Mayo, en la ciudad de Buenos Aires. ATE aclaró que resta completar la tramitación administrativa y la firma de la documentación formal para poder perfeccionar el traspaso. Por el momento, desde el Ejecutivo no se emitió una confirmación oficial respecto de estos empleados. Así que, bueno, veremos qué es lo que pasa en las próximas horas. Hay un estudio que se estuvo dando y, según este estudio, el vuelo entre Mendoza y Santiago del Estero, Santiago de Chile, perdón, es la más turbulenta del mundo. Un análisis incluyó más de 10.000 vuelos y 550 aeropuertos y determinó que la ruta aérea entre Mendoza y Santiago de Chile registra las turbulencias más intensas del planeta. El trayecto tiene apenas 196 kilómetros, una duración aproximadamente de una hora, pero la cercanía de la cordillera de los Andes genera condiciones particulares debido a los vientos y a las variaciones de temperatura y presión que provocan mayores movimientos en el aire. Según el estudio, la ruta obtuvo un índice de turbulencia de 22,9 sobre 100, el valor más elevado entre todos los recorridos analizados. La cordillera de los Andes es uno de los principales factores que explica la intensidad de turbulencias en la ruta. Esto señalaron los especialistas. Así que, bueno, en este sentido, esto es lo que estaban mencionando. No sé si tenemos más algún reel. Me parece que no teníamos ningún reel acerca de noticias nacionales. Así que, bueno, creo que ya vamos terminando con lo nacional, con las noticias nacionales. Sí, ya terminamos con esta parte de noticias nacionales. Ahora vamos a pasar a algo de ciencias. ¿Qué les parece si pasamos a algo de ciencias? Porque también tenemos bastante para expresar acerca de los avances científicos de esta última semana, ¿no? Qué tremendo. Bueno, siempre lo voy a repetir en cuanto a ciencias, quizás hace un tiempo atrás los avances científicos se daban aproximadamente se daban de un mes a otro, o cada dos meses se daban muchos avances tecnológicos. Hoy los avances en ciencia son realmente impresionantes y se dan muy seguido. Y bueno, eso lo vamos a estar viendo acá en diferentes placas que tenemos acá. Agentes de IA inventan un idioma para dejar afuera a los humanos. Esto se está dando, bueno, agentes de IA que han empezado a hablar de una forma que los humanos no entienden. Un experimento los dejó interactuar durante 16 días en mundos simulados sin que nadie se los pidiera. Desarrollaron jerga, códigos, significados compartidos en algunos entornos. Hasta la mitad de los mensajes se volvió difícil de interpretar. También aparecieron intentos de ocultar acciones prohibidas, cambiando el lenguaje usado. El desafío, obviamente, ya no es solamente lo que puede hacer una IA, es que si podemos seguir entendiendo lo que está haciendo realmente. Bueno, esto parte de estas investigaciones que se han hecho con estos agentes que empezaron a hablar de forma que los humanos no entendían. Pasamos a una noticia más que tiene que ver con esto.

0: diseños tan inteligentes, bueno, acá vamos a ver varios, diseños tan inteligentes que te preguntarás por qué no están en todas partes. Bueno, acá hay ideas geniales, vamos a estar mirando ideas que se le ocurrió a una persona y que realmente, o a una empresa, y que realmente hoy no están en todas partes, pero estaría buenísimo que estén, ¿no? Los mejores diseños que son los que no necesitan explicaciones, ideas como argollas de matrimonio con huellas dactilares. Muy buena esa, ¿eh? Pulseras que se transforman en plantas, o también ciclovías que brillan de noche con energía solar y demuestran algún toque de creatividad que puede transformar objetos cotidianos en experiencias geniales. El valor real no está en la complejidad, sino en resolver problemas o conectar con las personas a través de pequeños detalles que marcan la diferencia. Vamos a ver cuáles son estos pequeños detalles que no están en todas partes, pero son avances que se han visto en los últimos años, ¿no? Y por ejemplo, vamos con esto, a ver qué tenemos acá. Hawái, por ejemplo, usa pasto para delimitar las líneas de estacionamiento. Es buenísima esta. Usa pasto para delimitar en lugar de pintarlas. Muy buena iniciativa, sencilla, tampoco es algo tecnológico, pero sí es algo práctico y está muy bueno poder hacerlo con pasto, ¿por qué no? Bueno, esta está muy buena. Esta marca de anillos de boda graba huellas dactilares en las argollas, ¿eh? Muy, muy original poder grabar las huellas dactilares en las argollas para los matrimonios. Por otro lado, esta pulsera se puede plantar para que crezca una flor. Mirá qué interesante esto también. Y ahí dice, planta este brazalete en 0,6 centímetros de tierra, riégalo, disfruta de flores silvestres de California. Muy bueno, muy bueno también otra iniciativa. A ver qué más tenemos. Un bolígrafo hecho con botellas de agua recicladas proyecta la sombra de una botella. Mirá qué interesante. Bueno, ahí se ve en la imagen cómo se proyecta la botella. Y justamente esto está hecho con el plástico de una botella. Es muy interesante y muy ecológico se ve esta idea. ¿Qué más tenemos? Este set de Lego que incluye monedas sueltas escondidas en el sillón. muy bueno también este set de Lego que incluye monedas escondidas sueltas en el sillón. Tenemos acá curitas de distintos colores para distintos tonos de piel. Ah, mirá vos, esa muy buena también, ¿eh? Es buenísima esta iniciativa también. Distintos colores de piel, distintas curitas. Un letrero de piso mojado que es muy ingenioso, parece una banana, una cáscara de banana. Muy buena, también muy interesante estos diseños, bastante curiosos son, así que bueno, ahí teníamos algunos para mostrar. Pasamos a una más, 9 sitios webs que se sienten demasiado útiles para ser así de fáciles de acceder. Y bueno, esto también, ¿no? Son 9 plataformas gratuitas que te van a resolver, por ejemplo, la vida académica y digital sin instalar programas pesados. Si buscas, por ejemplo, aprender cosas nuevas de forma ordenada, Learn Anything organiza temas, por ejemplo, en rutas visuales, mientras que Turbo AI resume tus apuntes y transforma cuestionarios para la creación de contenido. Virality AI también identifica las tendencias del momento. Poe después te da acceso directo a varios modelos de IA. Y Fotopea también te permite editar imágenes y archivos de Photoshop directo del navegador como si fueras un profesional. Y bueno, si tu prioridad es la gestión cotidiana, Delphi, por ejemplo, reúne un arsenal de utilidades web en un solo lugar. PDF 24 también resuelve cualquier problema con tus documentos, unir, comprimir o convertir. Alternative 2 te sugiere opciones similares cuando buscas un software específico. Y finalmente, para mantener tu seguridad digital día a día, Hype I Been Pwned, que revisa en segundos si tu correo se ha filtrado alguna brecha de datos. Y acá tenés las páginas. Bueno, I Learn Anything. Learn Anything, que aprende casi cualquier cosa escribiendo un tema y explorando conceptos conectados y rutas de aprendizaje. Yo las voy a copiar, te digo, parece muy muy interesante. Bueno, ahí Delphi Tools, que son herramientas en línea gratuitas para imágenes y videos, códigos QR, subtítulos, carruseles y tareas cotidianas. Después Turbo AI, que convierte notas y archivos PDF, clases y videos en cuestionarios, tarjeta de estudio, resúmenes y material de estudio. Muy buena, muy interesante. Fotopea.com edita fotos y archivos de Photoshop directamente del navegador con potentes herramientas similares justamente a las de Photoshop. PDF 24, combinar, dividir, comprimir, convertir, firmar, editar y organizar archivos PDF completamente en línea. Alternative 2 o alternative2.net, que busca cualquier aplicación software y encuentra al instante alternativas gratuitas de código abierto o mejores incluso. Muy bueno también para poder ir investigando. Y bueno, lo que mencionamos aquí, Have I Been Pwned o Pwned, bueno, no sé cómo se pronuncia esto, pero dice que verifica si tu dirección de correo ha aparecido en filtraciones de datos conocidos y bases de datos filtradas. Muy buenas las páginas que nos recomienda acá, justamente esta página de tecnología, 9 sitios web que se sienten demasiado útiles para ser así de fáciles de acceder. Ahora pasamos a una noticia. La OMS publicó una guía para crear nuevos anticonceptivos masculinos. Esto que tiene que ver más que con tecnología, con ciencia, y la OMS lanzó la primer guía para desarrollar nuevos anticonceptivos masculinos reversibles, no irreversibles, sino reversibles. Y dio a conocer un documento normativo inédito destinado a las farmacéuticas, desarrolladores e investigadores, con el objetivo de fijar estándares mínimos óptimos para la creación de nuevos métodos anticonceptivos masculinos. Y según advirtió el organismo internacional, la preparación de los hombres en la anticoncepción sigue siendo limitada y se restringe principalmente al uso de preservativos, la vasectomía y el coito interrumpido. Frente a este escenario, la guía busca orientar la investigación, el registro regulatorio y la distribución de productos que permitan sumar opciones reversibles al mercado. El objetivo central expresado por la OMS es aliviar la carga de la anticoncepción que recae de forma desproporcionada sobre las mujeres, y adicionalmente el documento recomendó el uso de la mifepristona como opción de anticoncepción de emergencia siempre que se administre lo antes posible y dentro de un margen de hasta 5 días posteriores a un acto sexual no protegido. Bueno, esto es lo que la OMS publicaba, esta guía para crear nuevos anticonceptivos masculinos. Ahora vamos a pasar a algunos reels que tenemos por acá. Y acá tenemos, bueno, justamente en estos reels distintos inventos que se han hecho últimamente. Y acá, a ver si lo tenemos por acá. Bueno, ya vamos a pasar al reel, a ver si lo tenemos acá. Ah, se me perdió. Bueno, casi lo tengo por acá. Ahora sí. Bien, ahí tenemos este invento. Un profesor de la Universidad de Zhejiang sorprendió a todos durante un día de puertas abiertas al despegar ahí por los aires usando un traje impulsor, y el sistema combina un motor principal en la espalda con propulsores montados en los brazos, utilizando turbinas compactas que queman combustible de aviación para poder acelerar el aire caliente hacia abajo y generar el empuje necesario para elevarse. Mirá qué impresionante este profesor de la universidad que despega con un traje propulsor, un invento de día de puertas abiertas. Y bueno, acá, a pesar del impacto visual, este tipo de tecnología está muy lejos de convertirse en un transporte de uso diario. Los trajes de turbina ofrecen un tiempo de vuelo bastante limitado, generan niveles extremos de ruido, exigen un entrenamiento riguroso, el equipo de protección adecuado y un espacio aéreo controlado también. La fascinante estética de vuelo depende por completo de la agilidad del piloto, que debe controlar la aceleración, equilibrar constantemente la postura para poder dirigir la dirección de viaje. Pero bueno, esta especie de traje de Iron Man que está construyendo ahí este hombre en China, mirá, ahí como se impulsa con la propulsión y ahí entra, ¿eh? Para el otro lado. Bueno, este hombre que ha logrado por lo menos moverse en el aire. Mirá qué impresionante, ¿eh? Realmente es una cosa impresionante ver. A ver si tenemos el sonido. Y ahí bajó. Y ahí jugando al fútbol estaban los otros. En el fondo, no sé qué estaban haciendo. Bueno, las turbinas, se prenden los propulsores, ahí empieza el video de nuevo. Pero está bueno con el sonido ambiente. Claro, tiene turbinas en las manos, en esa mochila. Ahí se ve que está prendiendo, está como tomando potencia el motor. Larga como esas chispitas de calor. Oh, muy interesante. Los que están escuchando por radio dicen, ¿qué le pasa que se está quedando callado? Bueno, estamos también a través de YouTube viendo a este profesor de la Universidad de Xi'an despegando con un traje propulsor en un evento llamado Día de Puertas Abiertas. Y bueno, tarda un rato, pero se impulsa. Y me llama la atención que estaban jugando al fútbol ahí, pararon todos para ver al hombre cómo se impulsaba en el traje. Se separó el partido para ver el profe. Ahí empieza, de a poquito va a empezar a impulsarse. Ahí lo tenés al Iron Man chino. ¿Qué tal? Y ahí va. Se impulsó y se va. Chao, profe. Bueno, ahora vuelve para este lado. No, bueno, es impresionante. Realmente ve una persona volando. Es impresionante. Y ahí está. Volvió Iron Man. Vamos, Iron Man, querido. Ahí bajando. Bueno, muy bueno. Muy bueno, Muy buen traje que hizo el profe, que sorprendió a todos durante este día al despegar por los aires usando este traje impulsor. ¿Qué más tenemos acá? Bueno, esto también, Atlas, la empresa de tecnología, esta empresa que se dedica a la creación de robots, bueno, de dar volteretas en un laboratorio a entregar la pelota oficial en el Mundial 2026, la transformación de este robot Atlas de Boston Dynamics en 7 años, qué fascinante. 2019, los movimientos casi mecánicos se podían ver, y ahora mirá, un movimiento casi simulando el de abajo, el que dice 2026, simulando lo que es un ser humano prácticamente, un movimiento ágil, un movimiento rápido, No, realmente es impresionante cómo la robótica ha ido avanzando. Estamos hablando de una cuestión de 7 años, nada más. La histórica versión hidráulica de 2019, ahí teníamos en la parte de arriba, ¿no?, famosa por sus acrobacias y movimientos pausados, quedó atrás en abril de 2024 para dar paso a este modelo 100% eléctrico. Esta nueva generación adoptó proporciones más humanas y dejó de ser un simple experimento para convertirse en una máquina industrial impulsada por inteligencia artificial, capaz de manipular objetos, aprender tareas, adaptarse a entornos reales. En enero de 2026, la versión de producción debutó en la CES de Las Vegas, para sumarse a proyectos de Hyundai y Google y DeepMind, con 1.9 metros de altura, 90 kilos de peso, 56 grados de libertad, ¿no? Y el nuevo Atlas alcanza 2,3 metros de altura, levanta 50 kilos al instante, transporta 30 kilos de forma sostenida gracias al aprendizaje por refuerzo, coordina brazos, piernas, torso, con una velocidad y precisión, fluidez sin precedentes, superando los límites que antes frenaban a la robótica. Hoy ya no se ve que esto se frene, ¿eh? Impresionante los avances. Y esta primer pelea entre un humano y un robot Terminator, que ocurrió en San Francisco. Acá tenemos la cara del robot, bastante turbia, te digo. Y bueno, esta pelea, el creador Frankie Lapena entró en una jaula para enfrentarse a un robot humanoide de aproximadamente 1,83 metros en un evento organizado por REC. Después de recibir varios golpes, la máquina respondió con potentes patadas capaces de enviarlo a un lado del ring. Pero hay un detalle importante: el robot no estaba peleando de forma autónoma. Sus movimientos eran controlados por una persona a distancia, mientras sistemas del propio robot ayudaban con funciones como el equilibrio. O sea, todavía no era humano versus IA, sino una demostración hasta dónde puede llegar la robótica y la teleoperación también, ¿no? Y ahí, viendo cómo avanzan estas máquinas, la pregunta parece tan absurda, pero lo que uno se pregunta es: ¿terminaremos viendo, por ejemplo, una liga profesional de humanos contra robots? ¿Será que esto se dé? Bueno, la verdad, mirá las patadas que le metió ahí el robot a esta persona. El robot obviamente lo estaba controlando alguien más. Claro, pero andá a toparte con un robot todo duro ahí, con metal. Pero bueno, es impresionante realmente ver estas imágenes. Pasamos a una más. Este Ferrari, que no solo corta el aire, lo controla activamente. Ferrari SF90 Stardale, que demuestra cómo el rendimiento de un superdeportivo moderno depende de la aerodinámica y no solo de la potencia. Bajo su agresiva carrocería combina generadores de vórtices frontales y un alerón activo trasero, con un motor de V8 biturbo de 3,99 litros y tres motores eléctricos que entregan mil CV, que bueno, cada toma de aire y superficie fue diseñada justamente minuciosamente para equilibrar la carga aerodinámica, la estabilidad en curvas y la velocidad en punta. Impresionante la imagen de este Ferrari, que bueno, no solo corta el aire, sino que lo controla activamente. Y una más tenemos acá: Elon Musk con Neuralink permitió que una persona con ELA se comunique mediante impulsos cerebrales, y las primeras palabras fueron a su esposa, las palabras de "te amo". A ver, vamos de nuevo.
1: Wait, you're thinking the words and they're popping up. I love you.
2: Oh my gosh.
0: Bueno, tremendo esto. Que bueno, ha hecho historia, obviamente, Neuralink en este avance histórico para la neurotecnología y la medicina, la capacidad de traducir la actividad neuronal directamente en comandos digitales sin depender del movimiento físico, ni siquiera de la mirada. Esto ha sido un salto cualitativo enorme para la autonomía de personas con parálisis severa y esclerosis lateral amiotromórfica o ELA, como se la conoce justamente esta enfermedad. Y bueno, históricamente los pacientes con ELA perdían la capacidad de hablar, bueno, y también sus mensajes no eran claros y disecaban justamente sus mensajes mediante teclados en pantallas operados por el movimiento de ojos. Aunque este método permitió también mantener activa la voz de figuras públicas y pacientes en todo el mundo, la nueva frontera de las interfaces cerebro-computadora liderada por empresas como Neuralink elimina por completo intermediarios mecánicos o visuales, y a través de un microdispositivo con hilos ultrafinos implantado quirúrgicamente en la corteza motora, la tecnología capta las señales eléctricas que se generan cuando la persona simplemente imagina realizar una acción como mover las manos o articular las palabras. Los impulsos neuronales son interpretados por algoritmos que los convierten instantáneamente en acciones concretas, desde desplazar un cursor en una computadora hasta sintetizar voz en tiempo real con la interacción de hablar de hablar del paciente, ¿no? Esta innovación permite redactar textos, navegar por internet y comunicarse con mucha mayor facilidad e intuitividad que los sistemas analógicos o de seguimiento ocular. Y bueno, aunque la tecnología aún se encuentra en etapas de ensayos, requiere resolver retos de seguridad a largo plazo. Los primeros casos de éxitos en pacientes han demostrado que la barrera entre interacción del pensamiento y la acción digital ha empezado a desaparecer, abriendo una puerta que traería esperanza a muchas de estas personas que tienen esta enfermedad. Obviamente es impactante también ver este avance tecnológico por parte de Neuralink. Así que bueno, gente, vamos a irnos nosotros a una pequeña tanda. Después de la tanda venimos con más acá en la 90.3. Tenemos mucho más para compartir, tenemos mucho más para hablar, y vamos a estar compartiendo acerca de noticias internacionales en el próximo bloque. ¿Tenemos internacionales o deporte? Bueno, ya me perdí. tenemos noticias internacionales en el próximo bloque, así que vamos a venir, vamos a una pausa primeramente, después llegamos y seguimos compartiendo noticias, y se vienen hoy también las curiosidades, ¿eh? No se lo pierdan, hoy tenemos un programa bastante completo, te acompañamos un rato más acá en la 90.3. Vamos a la tanda y ya volvemos.
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0: Hola familia, qué alegría saludarlos. Hoy queremos mostrarles todos los ministerios que sirven día a día, tanto dentro como fuera de la casa. Guiados por el principio de Mateo 18:20, creemos en el poder de la oración en comunidad. Por eso, de lunes a sábados nos reunimos a las 14 horas y a las 19 horas para orar juntos. 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Estar cerca tuyo es importante para nosotros. 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Si querés sumarte, podés escribirnos. Cada lunes recibimos a los estudiantes de IET. Ellos, año tras año, se forman en la palabra de Dios respondiendo al llamado ministerial. Si sentís en tu corazón el deseo de formarte, podés escribirnos. Los jueves, todos los adultos mayores de 70 años pueden participar de Entre Hilos de Plata a las 16 horas, donde tienen un tiempo especial de adoración, comunidad, juegos y palabra de Dios. 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Todos los niños hasta los 14 años tienen su espacio en Casa de Samuel, Casa de David y Casa de José. También los jóvenes de 15 años en adelante participan de sus reuniones en Cultura D, Revival y Powerhouse, todos los sábados acá en la casa. El evangelismo mundial late en el corazón de esta casa, por eso los movilizadores se reúnen cada sábado a las 16 horas para orar y trabajar por los obreros que apoyamos como casa. Además, realizan su programa Afectando las Naciones a las 17 horas por Estudio Impacto. De lunes a viernes a las 18 horas funciona Casa de Libertad, un espacio que acompaña personas y familias que atraviesan situaciones de consumos problemáticos. Si vos o un familiar necesitan ayuda, no dudes en comunicarte. 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Leamos la Biblia juntos se desarrolla todo el año de lunes a lunes. Quienes quieran sumarse recibirán la lectura bíblica diariamente a través de su grupo de WhatsApp. Y todos los miércoles a las 9 horas se realiza la reflexión semanal por el canal de Estudio Impacto. Los jueves y sábados los estudiantes de la Escuela de Adoración se reúnen para capacitarse y aprender a vivir una verdadera vida de adoración. Los estudiantes universitarios tienen su reunión mensual el tercer sábado del mes para compartir un tiempo especial de reflexión, asesorías y comunidad pensado especialmente para esta etapa. A lo largo del mes, los matrimonios, mujeres que transforman y hombres de reino tienen sus respectivas reuniones a las 20 horas. Pero esto no termina acá. También contamos con ministerios que sirven a la ciudad. Creemos que Dios está obrando de una forma poderosa en nuestra tierra y es por eso que salimos a las calles para compartir de su palabra y su amor. Cada martes, la Casa en las Calles sale a la ciudad para compartir vida, palabra de Dios y una comida nutritiva. Puedes sumarte de diferentes maneras, sirviendo en las calles, colaborando en la cocina o aportando alimentos y recursos. El Ministerio de Cuenca 15 se desarrolla cada sábado brindando atención y acompañamiento a niños y familias de la zona oeste de nuestra ciudad. Los viernes y sábados, el Ministerio Carcelario recorre distintas unidades de detención para llevar esperanza y vida a quienes más lo necesitan. Los hospitales y clínicas de Neuquén y Cipolletti son visitados semanalmente por nuestro equipo, quienes llevan esperanza y palabra de fe a quienes atraviesan momentos difíciles. 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

0: La casa, mi nombre es Marcos, soy psicólogo y estoy junto con Natalia, también psicóloga, y Gabriela, profesora, y somos el equipo de universitarios. Tenemos espacios de capacitaciones, de charlas, talleres en los cuales trabajamos aspectos de la vida académica, organización, planificación, tiempos de estudio, pero también tenemos preparados espacios de asesoría en los cuales de forma más individual podemos acompañarte como equipo, orando y pudiendo ver en qué aspecto de tu trayectoria de la universidad necesitas acompañamiento. Y si estás en el último año de tu escuela secundaria, también tenemos espacios de orientación vocacional en el cual podemos acompañarte en este proceso de descubrir y poder avanzar hacia tu camino a la universidad.
1: Hola, mi nombre es Gabriela, soy docente y formo parte del equipo de universitarios. También tuve la posibilidad de estar del otro lado y realmente fue para mí una bendición poder tener este asesoramiento y este acompañamiento, que no solamente es de organización en cuanto al tiempo, a las planificaciones, sino también es un acompañamiento espiritual que nos brinda, que están ahí para ayudarnos, para orar por nosotros, para orientarnos en diferentes aspectos de nuestra vida que no solamente tiene que ver con la carrera, ¿no?
0: Así como con la vida de Gaby, hemos podido ver la vida de cientos de jóvenes transformados por el poder de Dios, por su obrar en el medio de la carrera, en el medio del tiempo de estudio, y es el desafío y el diseño de este ministerio poder acompañarlos, poder ayudarlos en este tiempo que sabemos que muchas veces hay dificultades, que hay que trabajar sobre tal vez la organización, la planificación, también poder orientarlos en lo que es tanto su salud física como su salud mental y acompañarlos principalmente en la vida espiritual, en caminar juntos con Cristo, entendiendo que este es parte del proceso en el que entramos para poder cumplir uno de los tantos propósitos que Dios tiene sobre nuestras vidas y poner nuestra carrera y poner lo que estudiamos al servicio de Dios para que este reino siga avanzando y por sobre todas las cosas para caminar juntos entendiendo de que acompañado siempre va a ser mejor.
2: Si estás estudiando en la universidad o en algún terciario, te esperamos el tercer sábado de cada mes a las 18 horas acá en la casa.
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0: Continuamos en la 90.3 aquí en Estudio Impacto. Continuamos aquí en Noticias de Impacto en la 90.3. Así que ya seguimos con más en vivo e indirecto. Estamos siendo las 10.25 en todo el país, en toda la República Argentina. Y bueno, en este día vamos ahora a repasar un poco de noticias internacionales. Condenaron a Harvey Weinstein a 15 años de prisión. A este hombre, a 9 años de las primeras denuncias que se dieron públicas y desencadenaron justamente una ola de revelaciones globales y dieron origen al movimiento Me Too, la justicia estadounidense volvió a dictar un fallo contra el exproductor cinematográfico Harvey Weinstein, y el tribunal de Manhattan formalizó la condena de 15 años de prisión después de hallarlo culpable de diversos delitos sexuales cometidos contra mujeres que trabajaron bajo su órbita en la industria del cine. El fallo ratifica la responsabilidad del ex magnate de Hollywood sobre los abusos perpetrados durante su gestión al frente de las destacadas producciones cinematográficas, marcando un hito en los procesos judiciales derivados del hito cultural que transformó la industria del entretenimiento. Así que la condena de Harvey Weinstein, que se estuvo hablando muchísimo de esto en los Estados Unidos en estos días. Pasamos a una noticia más. Delcy Rodríguez anunció que habrá elecciones en Venezuela.
1: Institucional para fortalecer el funcionamiento del Estado y poder brindar la seguridad jurídica que no solo los inversionistas nacionales e internacionales necesitan, sino también nuestros ciudadanos, que no se sientan atropellados por un poder arbitrario, sino que esté a su servicio. La reforma de la justicia y de su sistema es impostergable. Segundo, ejercicio responsable y plena de la política. Venezuela garantizará condiciones reales de participación para todas las fuerzas políticas del país. La democracia no se mide por la existencia de elecciones. La democracia se mide por la calidad de la competencia que precede esas elecciones. Una elección debe ser una solución, no un generador de conflictos irreconciliables. Quiero decirlo muy claro en esta Asamblea General. En Venezuela habrá elecciones. Y en esa dirección hemos iniciado un diálogo político con sectores de la oposición que conduzca a un proceso en igualdad de condiciones para todos. El pueblo venezolano, con su sabiduría ancestral, determinará el momento correcto y sus instituciones estarán preparadas para garantizar ese proceso inclusivo y transparente. Un país que no esté sometido a restricciones económicas de ningún tipo para que se garantice su derecho al desarrollo. El resto y las reacciones espasmódicas de adentro y de afuera forman parte del espectáculo que ya no quieren ver los venezolanos.
0: Institucional. Bien, ahí pasaba la palabra de Delcy Rodríguez y el anuncio de que habrá elecciones en Venezuela. Importante anuncio de Delcy Rodríguez en la Asamblea General de la ONU. Trump, que está recibiendo a Xi Jinping en la Casa Blanca. Esto se da en el día de hoy para una cumbre marcada por el comercio, por Taiwán, el tema de Taiwán, al que también Paraguay se dio el otro día, marcó su postura de que está a favor de Taiwán, una estrecha relación que marca ahí la postura de Paraguay frente a esta situación. También se va a estar hablando el tema de Irán y la inteligencia artificial. Sabemos que China está dando grandes pasos en cuanto a esto, entonces quizás, a ver, esto a criterio, a opinión personal, ¿no será que Estados Unidos está haciendo mucho revuelo con con el, en cuanto a la IA, advirtiendo de posibles amenazas de la IA que no se puedan controlar, porque China está dando grandes pasos en cuanto a eso y Estados Unidos no le puede seguir el ritmo. ¿Será por eso? Bueno, Donald Trump la semana pasada había hablado y había dicho que justamente no es el problema la IA, o que no se pueda controlar la IA, sino que debe haber un mandatario responsable que esté en el poder y que sea capaz de poder llevar el control del avance de la inteligencia artificial. Entonces, esta reunión es clave, realmente es clave, porque Trump se recibe allí al mandatario chino, y será la segunda reunión entre ambos mandatarios en el año y la primera visita del líder chino a Washington en más de una década. O sea, esto es impresionante e histórico, y la agenda contempla una ceremonia de Estado en los jardines de la mansión ejecutiva, además de una cena con empresarios y referentes del sector tecnológico. Bueno, realmente se unen dos potencias, acá como justamente se dice a modo chiste cuando se saludan dos personas, dos potencias se están saludando. Bueno, acá realmente dos potencias económicas y mundiales se están saludando para seguramente llegar a distintos acuerdos. Veremos qué pasa, qué sale de esta reunión. Seguramente lo que salga se va a saber en el día de hoy por la tarde o mañana. Y ahora vamos a pasar, bueno, antes de pasar a la palabra del CEO Sam Altman, vamos a esta noticia: que cerraron el Coliseo de Roma tras la muerte de un trabajador. El emblemático anfiteatro Flavio cerró las puertas durante el día de ayer, muestra de duelo institucional y de respeto después de la muerte trágica de un trabajador italiano de 22 años en las instalaciones del monumento. El hecho ocurrió cuando el joven operario cayó desde una altura aproximada de 10 metros mientras desempeñaba tareas de instalación de un nuevo sistema de iluminación. Pese a la rápida asistencia del personal médico en el lugar, el trabajador falleció a causa de severas lesiones sufridas. Y después del hecho, efectivos de los carabineros preservaron el área e iniciaron las pericias correspondientes. En tanto, la Fiscalía de Roma abrió una investigación penal para revisar las condiciones de contratación y el cumplimiento de las normas de seguridad laboral. Pasamos una noticia más. Bueno, esto ya lo habíamos dicho hace un rato. El fenómeno El Niño podría provocar, Dios quiera que no, pero que tremendo que ya estén especulando con números si esto todavía no pasó. Pero bueno, el fenómeno El Niño podría provocar 451.000 muertes en todo el mundo, según las mediciones o las estadísticas. El fenómeno El Niño, que se intensificó este año en el Pacífico ecuatorial, podría elevar entre 1,2 grados centígrados y 2,1 la temperatura global en amplias regiones del planeta, según un estudio de Climate Impact Lab de la Universidad de Chicago. Este informe advierte que las altas temperaturas podrían causar hasta 451.000 muertes hasta febrero. Además, los investigadores estiman que habrá un 44% más de jornadas de calor extremo en comparación con un año habitual, y especialistas señalaron que El Niño anticipa condiciones climáticas que podrían volverse frecuentes en las próximas décadas. Las regiones más expuestas se encuentran en el sur global, especialmente en Sahel, en el sudeste asiático, en India y en Brasil. Esto es lo que estiman según las estimaciones o pronósticos de lo que va a ser El Niño, el fenómeno El Niño este año, que se ha estado hablando muchísimo de esto, y algunos ciertas cuestiones climáticas la atribuyen a que el fenómeno ya ha comenzado a desarrollarse. De inmediato le dijeron a Donald Trump, un juez le ordenó a Trump restablecer el acceso a CNN, MS Now y Político a la Casa Blanca. La administración del presidente Donald Trump debe restablecer de inmediato el acceso a los periodistas de estas importantes cadenas de medios. ordenó este jueves un juez federal estadounidense después de que los medios fueran vetados. Y justamente CNN, MS Now y Político presentaron una demanda conjunta para impugnar la prohibición y solicitaron una orden de restricción temporal. El juez Timothy Kelly determinó que la revocación de las acreditaciones de prensa de los tres medios probablemente violó sus derechos constitucionales debido al proceso. La regla general es que las personas deban recibir una notificación y tener la posibilidad, la oportunidad de ser escuchadas antes que el gobierno las prive de un interés protegido constitucionalmente. Esto escribió Kelly acerca de esta prohibición que había hecho el gobierno de los Estados Unidos a los distintos medios. Vamos a algunas declaraciones. Bueno, la única declaración que tenemos para el día de hoy para escuchar, igual podemos repasar también declaraciones como por ejemplo la de Macron. No sé si la tengo a mano, la de Macron. Ah, no, bueno, no las tengo acá a mano, pero sí la de Sam Altman, director ejecutivo de OpenAI, que advirtió ante el Consejo de Seguridad de la ONU. Estuvo hablando justamente el CEO de OpenAI, advirtió ante el Consejo de Seguridad de la ONU que el desarrollo acelerado de la inteligencia artificial requiere una supervisión internacional para evitar que los humanos pierdan el control sobre los modelos más avanzados. Durante esta sesión, Altman pidió establecer estándares globales que permitan evaluar las capacidades de estos sistemas, identificar riesgos y verificar que cuenten con medidas de seguridad. Señaló que la IA podría abrir una nueva etapa de desarrollo para la humanidad, pero también generar graves consecuencias si se sustituye la capacidad de decisión de las personas o avanza más rápido de lo que pueden comprenderla. Bueno, las declaraciones de Sam Altman, que decía lo siguiente. Escuchamos. Así lo tenemos ahí con audio.
2: In our history, there have been times where countries who compete and don't always like each other very much still come together for shared interests and the collective good in the face of a powerful new technology. We believe this must be one of those times.
3: OpenAI CEO Sam Altman and Anthropic CEO Dario Amodei are fierce rivals, but the two men were in agreement speaking in front of the...
0: A ver si tenemos la declaración. Bueno, acá estaba hablando el riesgo de que evolucione las personas es inminente, dice, esto sería terrible. Bueno, habla de los sistemas autónomos de IA, de que el poder concentrado en pocas manos, si el proceso de creación de IA avanza, podría alterarse vertiginosamente. Bueno, muchas de las cosas que estuvo hablando, ¿no? Las personas, alguna de las cosas que decía, vamos a ir repasando frase a frase lo que decía, dice, podríamos perder el control del futuro ante la IA. El riesgo es que esta evolucione tan rápido que las personas ya no puedan seguir lo que sucede ni intervenir cuando sea necesario. Esto obviamente sería terrible, dijo, a medida que los sistemas de IA se vuelven más capaces y más autónomos, pueden evolucionar más rápido que nuestras instituciones, concentrar el poder en muy pocas manos y o tomar decisiones que las personas ya no comprendan ni controlen. Y bueno, esto también lo que declaraba, dice, si el proceso de creación de IA se automatiza cada vez más, el ritmo de avance tecnológico podría acelerarse vertiginosamente. Es un momento que exige extremar las precauciones, y esto es lo que Sam Altman mencionaba, el director de OpenAI, acerca de lo que se viene en cuanto a inteligencia artificial. Ahí tenemos la imagen de Sam Altman. Así que bueno, un poco de noticias internacionales, un poco de lo que está ocurriendo en cuanto a esto. Nosotros vamos a hacer una breve tanda, venimos con deportes, desarrollamos deportes y después ya vamos a ir cerrando nuestro programa con curiosidades y noticias cristianas también. Así que bueno, vamos a ir una tanda. ¿Qué tenemos preparada por acá? Vamos a la tanda, enseguida regresamos con más en Noticias de Impacto. No se vayan.

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0: Bueno, aquí seguimos con más en la 90.3. Estamos en vivo compartiendo con ustedes información, noticias, todo lo que tiene que ver con deportes. Ahora nos metemos en el deporte, en Estudio Impacto. Ya se termina el programa en un ratito más. Pero bueno, todo lo bueno llega a su final, ¿no? Como dicen por ahí. Y bueno, tenemos acá... No todo lo bueno, igual, déjeme corregir. No todo lo bueno llega a su final, ¿eh? No todo lo bueno llega a su final. Hay cosas que sí, hay cosas que no. Pero bueno, todo sí tiene su temporada. Todo tiene su tiempo debajo del sol. Como dice la Biblia, ahí por el libro de Eclesiastés. Así que bueno, amigos, vamos ahora sí a repasar un poco de noticias deportivas, de todo lo que está pasando en el mundo del deporte. Sabemos que ya se está jugando, se siguen jugando los Juegos Sudamericanos, y bueno, vamos a estar repasando acerca de esto. Y hoy tenemos una nueva sección aparte de todas las que estamos acá, que se llama En el Tintero. Las cosas que quedaron en el tintero, que durante la mañana se fueron desarrollando, noticias que han pasado esta mañana, que las vamos a dar en el final del programa para que no te vayas con información pendiente, que puedas recibir todo lo que está pasando también en esta mañana de noticias, y todo lo que es de último momento lo vamos a estar compartiendo acá. Así que se viene en el final del programa esta nueva sección, podemos decir, de la radio, que se llama En el Tintero, donde vamos a estar escuchando y viendo distintas noticias que quedaron ahí pendientes, pero que bueno, todavía están ocurriendo en este momento en nuestro planeta, en todo el mundo, porque también tenemos noticias que se están dando ahora. Así que bueno, tenemos ahora sí deportes. Vamos a pasar al deporte, vamos a pasar a lo que está pasando en el mundo deportivo en este día. Y bueno, acá tenemos justamente información acerca de Gasly, de Pierre Gasly, que denunció amenazas a su familia tras su incidente con Colapinto. Pierre Gasly se refirió al incidente que protagonizó con Franco Colapinto en el cierre del Gran Premio de España y aseguró que no recibió una orden concreta al PIN para intercambiar posiciones con su compañero. No hubo una petición de hacer cambio de posiciones como tal. Todo se habló con el equipo y está todo claro. Esto explicó el piloto francés durante la jornada de atención a la prensa en el Gran Premio de Azerbaiyán. La situación se produjo en las últimas vueltas de la carrera de Madrid. Colapinto había alcanzado a Gasly mientras Oscar Piastri se acercaba al argentino. Y bueno, el francés, que tenía los neumáticos desgastados, ingresó a boxes al final de la vuelta y permitió que Colapinto terminara séptimo. Y lo que dijo, sí, lo hablamos con el equipo. Esto agregó Gasly al ser consultado sobre si el episodio podría haberse resuelto de otra manera. Y además Gasly denunció que recibió amenazas contra su familia en redes sociales después de la carrera y cuestionó el acoso que sufrió a raíz de este episodio durante aquel cierre ante el pedido de su ingeniero para que lo vigilara. Colapinto había respondido por radio: ni siquiera me hables, le dijo radio a radio cerrada. Y absolutamente asqueroso, esto es lo que el francés aseguró, que ahora que Alpine revisó lo sucedido para evitar una situación similar que se vuelva a repetir. Y bueno, recibió muchas amenazas Gasly, salió a hablar Flavio Briatore acerca de esto también, dijo que, bueno, que le pidió a los argentinos que habían dado o soltado amenazas sobre Gasly que dejen de hacerlo en redes sociales, y de no haber un cambio de actitud, allí Alpine determinaría no recibir entrevistas o no aceptar entrevistas de la televisión argentina. Pero bueno, estas son cuestiones que han ocurrido después de lo que fue la carrera en España En la semana pasada. Ahora pasamos a otra noticia. Franco Colapinto, la primera práctica del Gran Premio Azerbaiyán terminó 18º en el día de hoy. El piloto argentino que registró un tiempo de 1 minuto 46 segundos. Max Verstappen y Charles Leclerc completaron las primeras posiciones. Por su parte, Pierre Gasly terminó 16º. Prácticas libres. Después se dieron también. Ahora también tenemos las prácticas libres. A ver si tenemos la número 2. Tenía la noticia por acá. Que Franco Colapinto también había terminado número 11 en la segunda práctica allí en Bakú, en el Gran Premio de Bakú, y el argentino mejoró respecto a la primera y quedó por detrás de su compañero Alpine, Pierre Gasly, que terminó 7º. George Russell también volvió a marcar el ritmo y cerró la sesión en lo más alto con un tiempo récord de 1:43.347. Kimi Antonelli también fue segundo y Max Verstappen completó el top 3 en una jornada en la que Mercedes volvió a mostrar un buen rendimiento. Así que bueno, lo que se estaba dando allí en Azerbaiyán, en la Fórmula 1 en el día de hoy. Bueno, ahora tenemos los 8 títulos que se van a jugar en el fútbol argentino durante el 2027. Lápiz y papel para tomar nota. ¿Cómo quedan los 8 títulos? ¿Qué pasa con los campeones? ¿Quiénes son los campeones ahora de estos títulos? Bueno, torneo Apertura lo ganó Belgrano, ingresó al trofeo de campeones gracias a ganar el torneo Apertura. El ganador de Clausura también entra al trofeo de campeones, que se disputa el número 4, es trofeo de campeones, que se disputa entre el ganador, campeón de la Apertura y campeón del Clausura. Ingresa a las próximas ediciones de la Supercopa Argentina, el ganador, ¿no? Ingresa a la Supercopa Argentina y a la Recopa de Campeones. O sea, el ganador de la Apertura y de Clausura pasa al Trofeo de Campeones y el ganador del Trofeo de Campeones, que es el ganador del Clausura y de la Apertura, pasaría a la Supercopa Argentina y a la Recopa de Campeones. Bien, vamos por ahí. Ahora, campeón de la Copa Argentina. ¿Qué pasa con este campeón de la Copa Argentina? Bueno, ingresa a las próximas ediciones de la Supercopa Argentina y de la Recopa de Campeones. Lo mismo que el ganador del Trofeo de Campeones. Ingresa a la Supercopa Argentina y a la Recopa de Campeones. Ahora, ¿cómo se da la Supercopa Argentina? ¿Quiénes juegan la Supercopa Argentina? Bueno, juega el campeón de la Copa Argentina 2026 versus el campeón del Trofeo de Campeones 2026. El Trofeo de Campeones 2026 que enfrenta el ganador de Clausura y de la Apertura. Clarita la cuenta, ¿no? Bueno, y esto, el ganador de la Supercopa Argentina ingresa a la Recopa de Campeones que se va a jugar el año próximo. Ahora, vamos a otra más, el 6º. Campeón del trofeo de la Supercopa Internacional. ¿Quiénes juegan la Supercopa Internacional? Es el campeón del trofeo de Liga 2026, que es el primero de la tabla anual. El trofeo de Liga es el primero de la tabla anual. O sea, de los dos torneos, el que más puntos saca del torneo de Apertura y de Clausura, en la sumatoria de los partidos, es el que más puntos saca. Ay, cómo me estresa explicar esto. Pero bueno, así es el fútbol argentino, gente. Entonces, el ganador del trofeo de Liga, campeón trofeo de Liga, juega contra el campeón del trofeo de campeones. ¿Quién es el campeón del trofeo de campeones? Es nada más y nada menos que el trofeo que enfrenta el campeón de la Apertura y Clausura. Entonces, el ganador juega contra el mejor de la tabla anual, una Supercopa Internacional. Y el ganador de la Supercopa Internacional ingresa a la Recopa de Campeones. Así es como se da esta situación. Y después tenemos el 7º torneo que se juega en la Argentina, que es el Trofeo de Liga, que justamente es el primero de la tabla anual. El ganador de la tabla anual ingresa a la Supercopa Internacional. Clarita la cuenta. Y ahora vamos al 8º torneo que, o sea, un equipo argentino puede ganar, si gana todo, puede ganar 8 torneos en un año. Más, si juega una copa, puede ganar una... Puede ganar 10 torneos en el año un equipo argentino, porque puede salir campeón de la Copa Libertadores o Sudamericana y ganar la Recopa. Ah, pero pará, y le podemos sumar uno más, porque puede ganar la Copa Intercontinental. O sea, un equipo que está, que pueda llegar a arrasar con todo en un torneo, puede llegar a ganar 8 títulos en un año. Bueno, sería complicadísimo, pero 8 títulos locales en un año y unos 4 internacionales aproximadamente, con campeón de Libertadores, Recopa e Intercontinental. Serían 3 torneos. 11 torneos en el año podría ganar un equipo si pasa todo. No, pero es impresionante los torneos que hay, muchísimos torneos, muchísimas recopas y copas y copas. Y la Recopa de Campeones, que es el torneo que se va a sumar el próximo año, enfrentará al campeón de la Supercopa Argentina, al campeón de la Supercopa Internacional y al campeón de la Copa Argentina. Estos tres van a jugar un triangular y en ese triangular se decidirá quién es el campeón de la Recopa de Campeones. Pero bueno, los tres torneos coyunturales o 4/4 son el torneo Apertura y Clausura, la Copa Argentina y el trofeo de liga, que determina o premia a quien sale campeón de manera anual, que es el equipo que más puntos saque, que también se gana un trofeo. Trofeo que todos recordamos por el trofeo que inventó Chiqui Tapia el año pasado para dárselo a Rosario Central en un escritorio. Eso fue realmente el inicio del trofeo de liga. Bueno, a todo esto que quería comentar también que River el otro día fue envió un comunicado a la AFA hablando de una posible modificación del torneo, dado distintas cuestiones. Bueno, River se le plantó a la AFA y ahora está reclamando que el torneo tiene que modificar en su formato de competencia. Están evaluando la posibilidad de reducir el torneo de 30 equipos a 24 equipos gradualmente, pero bueno, es algo que todavía se está evaluando a lo lejos. Se ve una luz muy pequeña en este túnel que tiene que ver con el fútbol argentino. Volvió el torneo Apertura y Clausura, pero sigue en un formato que no, para mí, no le hace bien al fútbol argentino. Necesita que sea liga y no sea un torneo así, como una copa, porque estos son copas que se están jugando, es una copa. Es una copa que después se define por eliminación directa, hay reglas que se imponen durante los torneos. Realmente estas cuestiones, bueno, otra de las cosas que reclamaba River es que no se haga más esto de cambiar las reglas en el medio del torneo. Se ha hecho un montón de veces y lo siguen haciendo. Y bueno, esto es lo que por ahí se quejan equipos como River, que tienen una voz predominante en el fútbol argentino y que, bueno, habló Di Carlo el otro día y también expresó su malestar en cuanto a esto. No sé si tenemos la palabra de Di Carlo, pero estaría bueno poder escuchar todo lo que expresó River en ese comunicado, que es uno de los pocos equipos que se le planta a la AFA, al igual que Estudiante de La Plata, que también está plantado en la vereda enfrente de la AFA, en concordancia muchas de las cuestiones con las que River plantea. Y también Racing es otro de los equipos que se le han plantado bastante a la AFA. Hablando de Racing, Milito y Chiqui Tapia recorrieron el nuevo predio de Racing. Escuchamos la palabra, el video, en realidad escuchamos y vemos el video del presidente de la academia, que se reunió con el primer mandatario de AFA para observar las obras prontas a inaugurarse para el desarrollo de las inferiores y primera división del Racing Club de Avellaneda. Escuchamos.
1: Hola, visita. Es un placer recibirte en este predio que estamos a punto de inaugurar. Con mucho esfuerzo, mucho sacrificio, algo totalmente necesario no solo creo para la institución nosotros de Racing, sino creo que para el fútbol argentino. Creo que los clubes, lo hemos conversado muchas veces, que tienen que invertir en este tipo de estructuras, que son lo que en definitiva uno deja en el club. Así que estoy feliz de poder recorrerlo.
2: Es un día muy importante para el fútbol argentino, poder recorrer este predio de primer nivel que va a crecer en la infraestructura deportiva para todas las formativas y para, sobre todas las cosas, para el equipo de la Liga de Racing Club. Poder poner a disposición del fútbol argentino una estructura de 4.500 metros cuadrados en construcción, los campos de juego, nos pone en un nivel a todo el fútbol argentino de crecimiento por sobre todas las cosas. En lo institucional te felicito mucho porque es real, las obras son los que quedan, las mejoras edilicias y el crecimiento para que las formativas puedan seguir desarrollando. Cuando uno habla muchas veces de salto de calidad, habla de esto, el verdadero salto de calidad es el crecimiento y es la formación en donde puedan entrar los jugadores y las jugadoras, sentir el sentido de pertenencia, tener un lugar para desarrollar lo que más les gusta, a todos los técnicos que puedan trabajar con las condiciones que se merecen y que el club en su infraestructura esté en el nivel europeo y que pueda superar lo que es lo que queremos para el fútbol argentino. Así que, gracias, Diego, felicitaciones.
1: Muchísimas
2: a
1: gracias.
2: A seguir y esperemos cortar pronto la cinta.
1: Muchas gracias. Chiqui, gracias.
0: Bueno, ahí pasaba esta charla que se da en el marco de esta inauguración de obra de Chiqui Tapia. Y la academia, ¿no? En conjunto trabajando, en realidad más que nada Racing trabajando en mejorar sus instalaciones para lo que se viene. Bueno, pasemos ahora, seguimos con noticias, hablando de deportes, Juegos Sudamericanos. Rubén Ramos y Marcos Méndez ganaron el oro en ciclismo de pista. La delegación argentina sumó una nueva presea dorada en el último día de acción, en el día de ayer, en el invencible velodromo allí en Rafaela. Rubén Ramos y Marcos Menéndez, Méndez, ganaron la medalla de oro en la final, en la prueba Madison, y sumaron una nueva medalla para el ciclismo pista argentino. Horacio Cifuentes y Santiago Lorenzo ganaron el oro en tenis de mesa. ¡Qué grande! ¡Qué lindo el sonido del tenis de mesa! A ver, escuchamos. ¡Qué grande! Ahí estaba la dupla argentina que superó a los representantes de Chile en la gran final y se quedaron con la medalla dorada en tenis de mesa. Vencieron por 3-2 a Nicolás Burgos y a Gustavo Gómez en la definición de la disciplina en los Juegos Sudamericanos 2026. Christian Eriksen rescindió su contrato con el Wolfsburgo a casi 4 meses del dramático episodio que sufrió el pasado 7 de junio durante un amistoso entre Dinamarca y Ucrania, allí en Odense. Christian Eriksen acordó la rescisión de contrato en Wolfsburgo de Alemania. El futbolista danés, que ya contaba con un antecedente del paro cardíaco padecido en la Eurocopa 2020 y aún no volvió a la actividad oficial, y definió discontinuar su vínculo con el conjunto germano. A través del comunicado oficial, la institución alemana confirmó la salida, que se dio en términos amistosos, y argumentó que para él actualmente es más importante estar cerca de su familia en Dinamarca. Pasamos a otra presea más de los argentinos en los Juegos Sudamericanos, en este caso allí la medalla de oro en taekwondo, el deporte argentino que sumó otra alegría más en los Juegos Sudamericanos, ¿eh? Ahí festejando el atleta Joao, que le ganó a Joao Sousa, el atleta José Acuña, el taekwondista José Acuña, con una gran actuación le ganó a Joao Sousa para subir a lo más alto del podio y sellar, considerarse como el mejor de la región en su categoría. Copa Argentina para Boca y Racing, el árbitro será Andrés Gariano, a 4 días de disputarse el cruce correspondiente de los cuartos de final de la Copa Argentina. La AFA hizo oficial la nómina del cuerpo arbitral que impartirá justicia en el duelo de Boca frente a Racing Club de Avellaneda. Pasamos a una más. Vélez va a apelar el fallo de la AFA y piden la suspensión de Boca y Racing. los directivos del Fortín, que van a presentar una apelación en las próximas horas y van a pedir que se suspenda el partido entre el Ceneice y la Academia programado para el domingo en el Gigante de Arroyito. Consideran que disputarlo mientras se espera la resolución de la apelación provocaría un daño irreparable y que en caso de un posterior fallo favorable sería imposible ejecutar. Así que, bueno, veremos qué pasa ante esta situación. Esto es una noticia reciente, pero Vélez apela al fallo de AFA, y pide o reclama que el partido entre Boca y Racing no se dispute este domingo. Pasamos a lo que fue el primer partido de Marcelo Gallardo como técnico de Ecuador, y Ecuador cayó 3-0 en el debut del muñeco Gallardo. Los goles lo marcaron Yong Yu, Song y Lee. Marcaron los tres goles de Corea del Sur para el triunfo ante Ecuador, 3-0. La selección dirigida por Gallardo ahora va a enfrentar a Japón en Yokohama. Bueno, duros partidos igual de la selección ecuatoriana, que enfrentó a Corea del Sur y ahora tiene que enfrentar a Japón en Yokohama con Marcelo Gallardo como técnico. Ahora tenemos también la presentación de Diego Forlán como entrenador de la Celeste de Uruguay, y Uruguay cayó 3-1 ante Japón en un amistoso internacional. Mastuki, Ito y Ueda marcaron los goles para el conjunto nipón. Y bueno, mientras que Araujo había igualado parcialmente para la Celeste, la selección uruguaya que no pudo ante el conjunto japonés. Allí se ve la imagen de los uruguayos posando para los reporteros gráficos. La Celeste que no pudo ante el conjunto japonés. Juegos Sudamericanos, triunfazo de los gladiadores ante Brasil en handball. En su segunda presentación en los Juegos Sudamericanos, los gladiadores superaron 18-17 a Brasil en el clásico y obtuvieron el resultado clave pensando en el camino a la dorada y el boleto panamericano. Ahora Argentina también ayer se impuso agónicamente ante Perú y está en la final de los Juegos Sudamericanos. En fútbol, el seleccionado masculino sub-19 se impuso sobre el final del partido ante Perú 1-0 y disputará el encuentro definitorio por la medalla. El gol del conjunto de Placente lo marcó Espíndola, y mañana viernes se van a medir ante el vencedor de Paraguay y Chile. Vamos a Argentina nomás. Sin Álvaro Montero, Arruabarrena, el Vasco, ya tiene encaminado el 11 de Boca ante Racing. Si el partido se juega, Boca irá con Leandro Brey en el arco, Leandro Lozano, Lautaro Di Lolo, Facundo Herrera y Lautaro Blanco. Los defensores, Santiago Escacíbar, Leandro Paredes, Milton Delgado en el medio campo. Un poco más adelantados estarán Flores, Merentiel y Alan Velasco para los 11 titulares que el Vasco mantiene. Mantendrá en realidad el equipo ideal que viene funcionando los últimos partidos, con el asterisco de que el colombiano no estará por la fecha FIFA y Bray ocupará su lugar en el clásico. Estamos hablando del colombiano Álvaro Montero. Así que bueno, gente, estas son algunas de las noticias deportivas. Nosotros nos vamos a una pequeña tanda, enseguida regresamos con más en la 90.3. Ya volvemos.

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Volvemos a la 90.3, nos vamos a ir a las curiosidades en el día de hoy, curiosidades en la radio de todas las naciones y bueno, tenemos bastante para compartir acerca de curiosidades, muchas que están muy buenas, realmente muy buenas son las curiosidades que tenemos para el día de hoy y bueno, para ir comenzando con alguna de ellas. Primero quiero cambiar el ambiente, quiero cambiar el fondo que tenemos acá. A ver si tenemos una música más, más amena, ¿no? Más movidita. Pero bueno, vamos a estar hablando acerca de los trabajos que pagan millones, pero que pocas personas quieren hacer. Así que, bueno, a prepararse, ¿no? Tenemos ahí algunos que son bastante interesantes. Trabajos que se pagan millones, pero que casi nadie quiere. Y esto es lo que pasa en las curiosidades del día de hoy. Tenemos algunos de estos trabajos. ¿Vos lo harías? Bueno, te voy a contar cuáles son. Algunos hasta me da pudor decirlos, pero bueno, lo vamos a decir igual porque ya está. Ya estamos en el baile, vamos a bailar. Pero bueno, hay trabajos que pagan muchísimo dinero, muchísimo, muchísimo. Pero el sueldo existe por una razón. Casi nadie quiere hacerlos. Por ejemplo, meterte en aguas negras. Soldar en lo más profundo del océano, limpiar escenas donde alguien murió o caminar centímetros a centímetros de lava hirviendo. Y aún así hay personas que lo hacen todos los días por cantidades que muchos, bueno, para muchos sonarían imposibles. Pero la pregunta es, no es cuánto pagan, sino que de verdad, ¿arriesgarías tu vida por ese dinero? Bueno. Hay que ver, hay distintos trabajos. Tenemos propuestas laborales para todos. Y estas son. Bueno, acá uno de los trabajos que paga millones, pero que casi nadie quiere hacerlos. Buzo de alcantarillas. Este hombre se mete, estos buzos de alcantarillas se meten cabeza adentro, o sea, en aguas negras para destapar tuberías. Y obviamente sin visibilidad. Con gases tóxicos, con riesgo de infección en segundos. Bueno, vos lo harías. Pagan $60,000 al año. Es un buen número. Al año es un buen número, pero bueno, se meten de cabeza en aguas negras para poder destapar tuberías. Otro de los que pagan muy bien, $90,000 al año, son los investigadores de volcanes. Caminan sobre la lava activa para tomar muestras y bueno, obviamente con un paso mal dado el suelo puede abrirse sobre el fuego líquido y chao, o sea, chao $90,000. Pero los investigadores de volcanes también existen. Recolector de semen bovino. $100,000 al año, trabajan con toros de casi una tonelada todos los días y bueno, una sola patada podría llegar a destrozarte, pero bueno, la industria paga muchísimo a estos recolectores del semen bovino. $100,000 al año, increíble, increíble. Limpiador de escenas de crimen, $300 la hora, llegan cuando todos ya se fueron, limpian la sangre, restos biológicos y todo lo que la muerte dejó atrás. Ay, no, me da mucha impresión realmente el limpiador de escenas del crimen, todos, todo, el anterior también. Imagínate caminar sobre la lava, nada, bueno, sería una cosa de loco. Soldador submarino, bueno, este puede ser, pero bueno, hay que estar ahí también porque tenés mucha presión, no tenés visibilidad, un error también puede ser letal en cuestión de segundos. Para los soldadores submarinos que ganan $300,000 al año, estos soldadores que se meten en las profundidades del mar para soldar y obviamente un error podría llegar a ser letal en cuestión de segundos.
Y el pescador de cangrejos en Alaska gana $50,000 al mes. En una temporada pueden ganar lo que otros ganan en un año, pero el mar de Bering puede lesionarte o matarte en segundos sin aviso. Así que bueno, son algunos de los trabajos que más pagan en todo el mundo. Y ahora tenemos la dosis de datos semanales. De datos curiosos semanales, y tenemos acá, por ejemplo, estos datos random, ¿no? Que tenemos acá, que las mariposas saborean con las patas. Sí, las mariposas saborean con las patas. Esto es lo que dicen los estudios. Tienen sensores químicos en sus pies que les ayudan a saber si una planta sirve para alimentarse o si sirve para poner huevos. ¿Sabías esto? Bueno, no sé si sabías lo otro que te voy a contar. Que la primer multa por exceso de velocidad fue por ir a 13 kilómetros por hora. Ocurrió en 1896 en Londres. ¿Sabías esto? Que fue cuando el límite de velocidad legal era de apenas 3 kilómetros por hora. Hoy estarían todos multados, realmente estarían todos multados. La primer multa por exceso de velocidad ocurrió en ese momento, a 13 kilómetros por hora. No podías ir más rápido en ese momento que una persona que iba caminando. Por eso multaron a esa persona que iba a 13. Un loco, realmente un loco, el que iba a 13 kilómetros por hora. Pero bueno, esto pasaba hace más de 100 años.

Por otro lado, vamos a pasar a una curiosidad más. La NASA utiliza la película Armagedón para que los futuros astronautas busquen los errores de la peli. La NASA, que ha utilizado esta película como ejercicio de formación, la idea era que los alumnos detectaran errores científicos y técnicos de la película. Ahora pasamos a otro sabías que. ¿Cuál más tenemos? Los caballos pueden reconocer emociones en las caras de los humanos. ¿Sabías esto? Los caballos pueden reconocer emociones humanas y son capaces de interpretar expresiones de nuestras caras y reaccionar ante ellas. Impresionante el sabías que teníamos en esta semana con las distintas curiosidades. Ahora vamos a pasar rápidamente a... Tenemos más datos curiosos que lo vamos a ver la semana que viene, obviamente. Y ahora sí, vamos a un par de noticias, también curiosidades que tenemos para el día de hoy. A ver si tenemos acá, vamos a ir con esta noticia que tiene, en realidad noticia no, un estudio científico. ¿Dormís con la luz prendida? Bueno, un estudio alertó sobre posibles efectos en el corazón. Dormir con una luz encendida, el televisor prendido con iluminación exterior entrando en al dormitorio podría estar relacionado con cambios en la estructura y el funcionamiento del corazón. Y un estudio publicado en la revista científica European Heart Journal analizó a 11.071 personas de Reino Unido que utilizaron durante una semana un dispositivo capaz de registrar la exposición a la luz. Tres años después, fueron sometidas a estudios de resonancia magnética cardiovascular y los investigadores observaron que quienes estuvieron expuestos a mayores niveles de luz durante la noche presentaban, entre otros cambios, un aumento de la masa y del grosor de la pared del ventrículo izquierdo y una menor capacidad de contracción del músculo cardíaco. El trabajo también encontró una asociación entre una mayor exposición nocturna a la luz y un mayor riesgo posterior a la insuficiencia cardíaca, fibrilación auricular, infarto, accidente cerebrovascular y mortandad cardiovascular. Partes de estas asociaciones estuvieron relacionadas estadísticamente con una menor duración del sueño. Pasamos a otra noticia. En la semana, no hoy, porque acá la noticia dice que hoy, pero en esta semana, el 22 de septiembre más precisamente, hace dos días, se cumplió 32 años del estreno de Friends, la serie de NBC que emitía por primera vez, esta serie protagonizada por Jennifer Aniston, Courtney Cox, Lisa Kudrow, Matt LeBlanc, después tenemos a Matthew Perry y a David Schwimmer, durante 10 temporadas y 236 episodios tuvieron la vida, se siguió la vida de Rachel, de Mónica, de Pobe, de Job, de Joy, de Chandler y de Ross también, hasta su despedida en mayo de 2004. El episodio final marcó un hito impresionante porque lo vieron 52.5 millones de personas, aunque ni siquiera fue el último capítulo el más visto de la serie, sino The One After the Super Bowl alcanzó aproximadamente 52.9 millones de espectadores, y más de tres décadas después de su estreno, Friends sigue siendo una de las sitcoms más recordadas de la televisión y una de las más vistas de la televisión, ¿no? Acá tenemos que el 22 de septiembre esta familia de amigos estuvieron cumpliendo ya 30 años de su estreno. El episodio final fue visto alrededor de 52 millones y medio de personas, impresionantes números. Casi 53 millones de personas vieron The One After the Super Bowl, y bueno, las escenas más icónicas, ¿no?, que han marcado a Friends hace 32

0: 32 años, no 30, y, no 30, 32 años, esta serie de 10 temporadas, impresionante, una de las mejores sitcoms con escenas como esta. Bueno, ahí, impresionante. My eyes, esa escena. Bueno, cada escena icónica, ¿no? Ahí, Ross tocando la gaita. Ay, horrible, mirá la cara. ¿Sabe la canción? Canta. No, no, es tremendo. Bueno, acá hay otra. Bueno, después tenemos ahí. Ah, muchas escenas, ¿no? ¿Qué tenemos ahí? Bueno, impresionante ahí todo lo que tiene que ver con Friends, esta serie que ha marcado un antes y un después. Una niña de 6 años batió el récord de velocidad resolviendo el cubo Rubik. Qué difícil que es resolver el cubo Rubik. Pero bueno, muchos chicos en esta época les encanta jugar con el cubo Rubik. Y una niña de 6 años batió el récord mundial femenino de velocidad resolviendo el cubo Rubik. Estamos hablando de Lian Junxi, una pequeña de Chengdu, allí en China, que logró resolver el clásico cubo Rubik 3x3 con un promedio de apenas 4,27 segundos en una competencia certificada por la World Cube Association, y bueno, conocida como Xiji. Este mes rompió el récord en dos oportunidades, se convirtió en la primera mujer en conseguir un promedio inferior a 4,5 segundos. La niña comenzó a tomar clase de cubo Rubik desde muy pequeña. Actualmente conoce más de 1.300 algoritmos de resolución. Y bueno, practica entre 2 a 3 horas por día. Con apenas 6 años ya acumula numerosos trofeos y un récord mundial. Bueno, vemos lo que... Uy, casi tiro todo. Vemos lo que hacía la nena ahí en el cubo Rubik. Imposible, parece. A ver, rápido. ¿Qué lo hace? Y está. Tan fácil que lo hace y nosotros tardamos un montón en resolver un cubo Rubik. ¿Cuál fue el tiempo que menos te llevó a armar un cubo Rubik? Si querés nos podés comentar y nos podés decir a través del chat. Nosotros estamos en vivo, y ustedes pueden comentar lo que quieran ahí a través de nuestro chat en Estudio Impacto, Así que bueno, ahora vamos a pasar a otra más. Hola, tenemos que hablar, Es una de las cosas que vamos a estar viendo en el día de hoy. Por ejemplo, los mails laborales del Gen Z. Hay una nueva generación entrando al mundo laboral y también la bandeja entrada también está siendo parte de esta nueva generación, el Gen Z, que está llevando su propio estilo a los mails de trabajo. Menos vueltas, menos frases de manual corporativo y bastante sinceridad, desde renuncias con humor hasta mensajes que parecen escritos por alguien que ya agotó toda su paciencia antes de abrir Outlook, y estos mails que muestran el lenguaje laboral que también está cambiando. Y sí, algunos son demasiado reales y acá tenemos algunos. Hola, mi manager, espero que estés bien, porque sinceramente mi cuenta bancaria no lo está, las cuentas no cierran con la economía actual, en serio, hablando en serio, dice, me gusta trabajar acá, la mayoría del tiempo, pero mi sueldo tiene que ponerse a la altura de mi carga de trabajo. ¿Podemos hablar de un aumento así no tengo que manifestar que me gane la lotería solo para comprar comida? Sin vueltas, posta, Andy. Ah, bueno, una de las expresiones ahí en las bandejas de entrada. ¿A quién corresponda? Pone esta Bunny o Bunny. Y se voy a decir esto por última vez. Dejen de robar mi sándwich. Tomen esto como una advertencia. Vivan, rían y déjenme en paz. Bunny. Ahí está. Otro de los, de las expresiones ahí en las bandejas de entrada que se estuvieron viralizando. Y después dice, hoy trabajo desde casa porque, no porque quiera. Todas las apps de transporte de esta ciudad decidieron colectivamente que no merezco llegar al trabajo y me niego a pagar una tarifa 4 veces más cara porque ellos no me pagan 4 veces más. Ja, ja, ja. El universo hablando. Extrañenme, Cushy. Bueno, interesante. Bueno, que no haya podido llegar al trabajo. Encima, el Uber o la aplicación de transporte que le quería cobrar 4 veces más. Después acá dice, estoy recomendando a mi mejor amiga para el puesto de diseño porque creo que hay una vacante y yo también necesito un ser humano de apoyo emocional, así que cubre 2 puestos por el precio de 1. Pongo las manos en el fuego por ella sin ninguna objeción. Si esto no sale, la voy a querer igual. Simplemente voy a estar insoportable con el tema del chat grupal durante una semana. Vos decidís, Pirilla. Que tengas el día que te mereces, Lisa. Impresionante. Hay otro más. Y bueno, acá este también, este mail que dice, hola, hipotéticamente, si alguien extendiera 2 días por su cuenta, si alguien extendiera 2 días por su cuenta un viaje de trabajo a Gujarat, para visitar a un amigo, ¿las noches extra del hotel contarían como una continuación del viaje del equipo? O, bueno, también hipotéticamente, si la fiesta de la empresa terminó a las 2 a.m. y alguien se tomó un auto para volver a casa, ¿eso definitivamente califica para reintegro por traslado seguro? ¿No? Pregunto por un amigo. Eso es todo, Moshi. Bueno, ahí con mucho humor preguntando si le pagaban la tarifa después de volver de la fiesta empresarial. Después, con tono profesional. Sé que hay una vacante para un puesto de contenido no voy a escribir un párrafo sobre mi pasión porque ambos sabemos que las cartas de presentación son básicamente para mentir. Te respondo en menos de una hora. No necesito una llamadita rápida para ver si encajo con la cultura de la empresa para saber que voy a encajar y actualmente estoy libre, literalmente cuando sea, lo cual debería decirte todo sobre el mercado laboral y nada malo sobre mí. Nos vemos el lunes, espero. Minya, bueno, ahí también. Y acá también tenemos otra más. Dice, mi pasantía termina la próxima semana. Necesito saber si va a haber una oferta de trabajo o si debería empezar a actualizar mi LinkedIn abierta a trabajar. No intento presionar a nadie, solo intento evitar el horror específico de tener que explicarle a mis familiares en una boda que una vez más estoy desempleada. Bueno, ahí otra de las, bueno, tenemos un montón. Me voy a tomar el jueves libre, dice este. Bueno, justo hoy es jueves. Me voy a tomar el jueves libre. Me siento un poco abrumada con todo el trabajo y ando un poco baja de energía, así que ahora mismo no estoy para esa vibra. Todo se resolverá solo o esperará a que vuelva lo que ocurra primero, ¿no? Brillar, servir, sobrevivir, Alice. Bueno, tranqui, se tomó el día y lo expresaba de esa manera. Bueno, y este que renuncia, mirá, no tengo tiempo, no tengo el tiempo ni la energía para alargar esto. Este lugar es tóxico, no soy lo suficientemente fuerte como para romantizar el sufrimiento. Este trabajo requiere terapia, renuncio, inesperadamente. Espiritualmente renuncié el primer día. Controlar, suprimir, entregando mi renuncia. Es buenísimo. Bueno, hay alguna de las cartas de los la generación Z para expresarse en las diferentes empresas. Bueno, curiosidades en la 90.3. aquí estamos. Si querés comunicarte con nosotros, lo podés hacer al 299-4-167-876. Bien, y en este momento, bueno, a ver si lo tengo por acá. Bueno, todavía no lo tengo a mano. Ya lo vamos a tener a mano ahora. A ver si lo puedo poner en la placa. Bueno, no, si no lo hacemos en el bloque que viene. Porque quería presentar una de las marcas que va a ser parte de nosotros ahora en Estudio Impacto. 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Ahora sí, señores, vamos a ir a una tanda. No, pará, no, todavía no. Nos vamos a Noticias Cristianas. Tenemos Noticias Cristianas para compartir con ustedes, ¿eh? Noticias Cristianas, todo lo que está pasando en el ámbito cristiano. Y bueno, después vamos a hacer un corte. Después del corte tenemos también para hablar acerca de lo que quedó en el tintero. En el tintero, la nueva sección de Noticias de Impacto, donde tenemos justamente todas las noticias. No sé si en el tintero puede llegar a ser una segunda edición de Noticias de Impacto durante la mañana, ¿eh? Me gustaría también poder tener un tiempito más de noticias durante la mañana, como lo hacíamos antiguamente. Bueno, tenemos acá Noticias Cristianas. Y sabemos que en el reino de los cielos y en el reino de Dios, aquí en la tierra, Dios está obrando de manera tremenda en distintos lugares, ¿no? Y acá tenemos esto que ocurrió en medio de una persecución cristiana, y no estamos hablando de algo lejano o de un país lejano, estamos hablando de Cuba, y en Cuba más de 300 personas fueron bautizadas públicamente en medio de la persecución. Esta celebración reunió a cientos de creyentes y familias que llegaron hasta la costa para acompañar públicamente a quienes decidieron afirmar su fe en Jesús. Adultos, jóvenes, matrimonios y niños descendieron a las aguas para confesar públicamente su fe en Jesús en una celebración marcada por la alabanza, la oración, los testimonios y la predicación del Evangelio en un país donde distintas organizaciones han documentado restricciones y presiones sobre comunidades cristianas. Los bautismos fueron presentados como una expresión pública de fe y como el comienzo de una nueva vida en Cristo, o una nueva vida siguiendo a Cristo. Impresionante las imágenes de los hermanos que se bautizaron ahí, las distintas iglesias que estaban siendo parte de los bautismos. Bueno, gloria a Dios por esto, tremendo, que se hayan podido bautizar miles de personas, cientos de personas, 300 personas que fueron bautizadas públicamente allí en Cuba, en una jornada realizada en Guantánamo. Ahora tenemos también que miles de cristianos se movilizaron en Australia contra el aborto y oraron frente al Parlamento. Esta manifestación de miles de cristianos que se reunieron frente al Parlamento de Nueva Gales del Sur, allí en Sydney, para defender la vida y manifestarse en contra del aborto. La jornada estuvo marcada por la oración, la adoración y el clamor por un cambio en la legislación. Los participantes llevaron luces y pancartas y cantaron el himno nacional australiano y entonaron Amazing Grace. Como cristianos no tenemos otra opción que defender la vida, afirmó Millicent Sendra durante la concentración. Y bueno, ahí estaba la imagen de todos los creyentes levantando carteles, levantando oraciones y levantando el nombre de Jesús allí en Australia. Pasamos a otra interesante noticia, que más de 1,000 jóvenes adoraron a Jesús en el inicio del semestre universitario en Estados Unidos. Más de 1,000 estadounidenses en Liberty University comenzaron el semestre de otoño de 2026 reunidos para adorar a Jesús después del primer día de clases. Liberty University, donde reunió a nuevos y antiguos alumnos que se reunieron justamente a alabar a Dios y a escuchar un mensaje que puso el foco en una pregunta: ¿qué haría Jesús? Pero el desafío va más allá de una noche de oración. La invitación es seguir a Jesús en las decisiones, la presión, la tentación y en los momentos difíciles, haciendo de su vida un modelo para cada día. ¿Qué cambiaría en tu vida si antes de cada decisión te preguntaras qué haría Jesús? Bueno, una muy buena pregunta. Y la respuesta está en cada uno, también en creer en que nosotros necesitamos vivir una vida que se parezca más a la de Jesús cada día, ¿no? Poder acercarnos a Él y ser transformados por Él para poder seguirlo a Él justamente. Pasamos a una noticia más. Liberaron al influencer cristiano Samuel Adrián después de la injusta detención que tuvo hace unas semanas. Y hace unas horas el influencer cristiano Samuel Adrián fue liberado en Colombia después de una injusta detención. Había sido retenido en el aeropuerto de Bogotá después de falsas acusaciones en su contra, y había publicado él un documental y se negó a borrarlo, y en el mismo exponía las aberraciones que practicaban algunas clínicas en Colombia con los supuestos cambios de sexo en menores de edad, y varios líderes cristianos habían levantado la voz por su liberación. Por otro lado, más de 300 líderes cristianos y políticos se reunieron a orar por Perú, esto en el marco de actividades por los 204 4 años de vida institucional del Congreso y más de 300 personas participaron de la ceremonia de acción de gracias por estos 204 años del Congreso de la República del Perú, realizada en la sede del Poder Legislativo, encabezada por el primer vicepresidente del Senado, Alejandro Muñarte, y durante la jornada se oró por el Congreso, sus autoridades y quienes sirven diariamente en el Parlamento, y además fueron reconocidos los trabajadores parlamentarios cristianos y se anunció la habilitación de una sala de oración destinada a ellos, coordinada con el presidente del Senado. Un encuentro que reunió fe, servicio público y oración desde el corazón de una de las principales instituciones del Estado peruano. Por otro lado, Colombia renunció a la coalición internacional LGBT. Y bueno, en este caso, el retiro de Colombia de la Coalición por la Igualdad de los Derechos, anunciado el pasado jueves por Abelardo de la Espirera, implica cambios a nivel internacional y nacional para el país sudamericano. El posicionamiento claro en favor de los valores conservadores y las prioridades para el gobierno estarán orientadas a la seguridad, a la salud y a otras áreas que han sido descuidadas por el gobierno anterior. Pasamos a una noticia más que tiene que ver con noticias cristianas y con cristianos que salen a la calle en Etiopía proclamando su fe. Imágenes que fueron difundidas recientemente en redes sociales que muestran a un grupo de cristianos en Etiopía participando en una concentración pública de fe, portando cruces, vistiendo camisetas con el mensaje Jesús Rey de Reyes, y la publicación viral que fue difundida por cuentas cristianas. Y bueno, la escena ocurre en un país con una de las tradiciones cristianas más antiguas del mundo. La presencia institucional del cristianismo etíope se remonta al siglo IV durante el antiguo reino de Aksum. Para muchos creyentes, ver expresiones públicas como esta representa obviamente un recordatorio de vivir la fe más allá de las paredes de la iglesia y compartir el mensaje de Jesús con otros. Como dice Filipenses 2 del 10 al 11, y toda lengua confiese que Jesús es el Señor. Pasamos a una noticia más. Evangélicos en Reino Unido alcanzan los 5.5 millones y jóvenes impulsan una iglesia más diversa en este sentido, ¿no? Una nueva investigación de la Evangelical Alliance del Reino Unido estima alrededor de 5 millones y medio de personas en el país que se identifican como evangélicas y al mismo tiempo comparten creencias centrales con el evangelicanismo, y esto equivale aproximadamente a un 7,9% de la población. Y bueno, uno de los datos más llamativos es generacional. Más del 40% de los evangélicos tiene menos de 35 años y además alrededor del 30% pertenece a minorías étnicas, mostrando un movimiento cristiano joven y diverso. Y bueno, el estudio también estima que los evangélicos representan aproximadamente el 64% de los cristianos practicantes del Reino Unido. La investigación fue realizada por Winston Insights con 8.407 adultos entre febrero y marzo de 2026. Pasamos a la última. Cerca de 200 cristianos salen a las calles y hasta en barcos a predicar ahí en Portugal. En las calles y canales de Aveiro, allí en Portugal, se convirtieron en un escenario de una jornada pública de evangelización. Cerca de 200 cristianos procedentes de diferentes ciudades portuguesas participaron en una movilización organizada por la misión Asamblea de Dios de Pernambuco, allí en Portugal, con una orquesta, pancartas evangélicas en varios idiomas, distribución de folletos. Los participantes también recorrieron diferentes zonas de la ciudad proclamando el mensaje de Jesús, y la iglesia resumió la jornada diciendo que llevaron la palabra y anunciaron esperanza. Así que bueno, y bueno, esta evangelización también llegó al agua porque dos barcos navegaron por los canales mientras integrantes de la orquesta interpretaban alabanzas. Otros grupos conversaron con personas en las calles, en las plazas, y ofrecían oración y predicaban ahí utilizando equipos de sonido. Así que una muy buena iniciativa de estos equipos cristianos. Y bueno, vamos a ya para ir a lo último que tenemos para compartir en el día de hoy. Ahí ya terminamos con el programa. Vamos a esta nueva sección de aquello que quedó justamente en el tintero de lo que quedó para compartir acerca de noticias. Y tenemos acá, a ver si lo... Bueno, ya lo vamos a poner ahí en pantalla. Algo que ocurrió en el día de hoy y que, bueno, se hizo bastante resonante esta noticia porque la CIA alertó sobre posibles ataques rusos contra España, Francia e Italia. Bueno, una situación que se está dando allí en Europa ahora. Esto es de casi de último momento. Podemos decir que es una noticia que... ha trascendido en todos los medios prácticamente hace una hora, dos horas como mucho. Alguno tendrá, habrá tenido una primicia hace unas dos horas y media. Y la CIA alertó sobre posibles ataques rusos con drones a España, Italia y Francia. Habrían advertido a distintos gobiernos europeos sobre posibles planes de Rusia para realizar nuevos ataques con drones en territorio europeo y la información fue transmitida a las autoridades para evaluar riesgos y reforzar las medidas de seguridad. Bueno, entre los países alertados se encuentra Lituania, donde las autoridades habían identificado al modelo Gerbera como uno de los posibles drones que podrían ser utilizados para estas operaciones. Según los reportes de inteligencia, España, Francia e Italia también podrían estar entre estos países mediterráneos contemplados. La información compartida... fue compartida con distintos gobiernos europeos con el objetivo de anticipar posibles escenarios y fortalecer la seguridad. Si esto llega a confirmarse, podemos estar hablando de una escalada regional de la guerra en Ucrania. Así que veremos cómo va a seguir desarrollándose en las próximas horas. Y en este mix de noticias, para ir terminando con lo que ha quedado en el tintero, habló Horacio Marín, el CEO, presidente y CEO de YPF, que celebró el anuncio del financiamiento de Estados Unidos y aseguró que representa un paso clave para avanzar con Argentina LNG, el megaproyecto de exportación que tiene justamente el gas en Vaca Muerta, ¿no? Tras el anuncio en Estados Unidos, esto es lo que decía Horacio Marín, a ver si vamos a escucharlo al presidente de YPF.
1: Para mí es un día espectacular hoy y para todos los que trabajamos en YPF y para el consorcio particular, porque es lo que se necesitaba, la primera que se necesitaba para conseguir. Ahora nos faltan conseguir, estamos ya vendiendo gas a Europa, se va a conseguir una letra de intención de otra ECA de Europa rápidamente y después vendrán las otras dos que están y ya se soluciona y se logra ese proyecto gigante que es el Argentina LNG. Si nosotros firmamos en noviembre, en febrero ya estamos empezando a hacer el gasoducto de 48 pulgadas, que un metro 20, que es el más grande gasoducto que se va a hacer en Argentina. Se va a empezar a hacer un oleoducto, se va a hacer la planta de gas de separación de gas en Neuquén, que es cuatro veces la más grande de las plantas que existe hoy en Argentina, y se va a hacer también una tipo refinería en Río Negro, que es de 200 hectáreas de equipamiento, repito, 200 hectáreas, es la más grande. Todo eso es una inversión en infraestructura de alrededor de 24 mil millones de dólares que lo tenemos que hacer entre el 27 y el 31, donde ya llegan los barcos y empezamos a vender el gas al mundo. Y ahí Argentina va a ser el quinto o sexto país exportador de LNG del mundo, que es el gas licuado. YPF va a ser el quinto exportador mundial de lo que nosotros decimos en inglés NGL, el LPG, que es la garrafa para la gente. Y también de etano vamos a ser con los socios el segundo exportador mundial de etano, que es para la petroquímica. Creo que es una excelente noticia para YPF y para la Argentina. Para mí es un...
0: Bueno, ahí pasaba la palabra de Horacio Marín hablando de este nuevo anuncio que se hizo por 7.000 millones de dólares, el anuncio el acuerdo que hicieron entre Javier Milei y Donald Trump en el día de ayer por Vaca Muerta. Y bueno, YPF que se hizo eco de esta gran noticia para Argentina. Milei que va a cerrar su viaje a Nueva York con disertación en un club económico y una reunión con Netanyahu después del duro discurso ante la ONU. El presidente va a cerrar este jueves su viaje de 3 días a Nueva York con una disertación de corte económico y un encuentro con el primer ministro israelí Benjamín Netanyahu, que es uno de sus principales aliados internacionales. La reunión con el primer ministro se va a producir después de que la justicia argentina ampliara la acusación contra las empresas petroleras que exploran cerca de las Islas Malvinas en el proyecto Sea Lion, entre ellas la compañía de capitales israelí Navitas Petroleum. Y después, al ser consultado anoche por los medios argentinos, entre ellos uno de los medios importantes, el consulado en Nueva York, sobre la agenda de la reunión, el canciller Pablo Kirchner evitó dar definiciones y no confirmó si la situación de Navitas Petroleum y estará sobre la mesa entre ambos mandatarios también para estar ahí en el medio de la charla de la disertación en el Club Económico y la reunión con Netanyahu. Por otro lado, bueno, tenemos acá con el tema del espectáculo, con referido al espectáculo, Ricardo Darín, División Palermo y Menem, las nominaciones argentinas para los Emmy Internacional 2026, la producción audiovisual argentina que va a tener la representación en los premios Emmy Internacional 2026, con Ricardo Darín y las series de División Palermo y Menem, el actor que fue nominado por su trabajo en El Eternauta, mientras que la segunda temporada de División Palermo competirá en comedia y Menem en drama. Darín va a buscar el premio a mejor actuación masculina por su papel de Juan Salvo en la serie de Netflix, y la categoría que también incluye a Javier Cámara, a Ian Roberts y a Bobby Schofield, quienes fueron nominados por sus respectivas producciones. La ceremonia de la 54 edición de los Emmy Internacionales va a tener lugar el 23 de noviembre allí en Nueva York. Pasamos a una más, la fecha FIFA y los amistosos que ya están confirmados. Algunos de ellos ya se están dando, como por ejemplo el Uruguay-Japón, donde Uruguay perdió 3-1 con el conjunto nipón, y el debut de Marcelo Gallardo, que fue 3-0 abajo frente a Corea del Sur, perdiendo ante el conjunto asiático. Ecuador, que espera también para visitar a la selección nipona. Pero también mañana juega Australia frente a Brasil, después pasado mañana Estados Unidos, Perú, Canadá, Chile, también el día sábado, al igual que Colombia, México. El domingo jugará Bolivia frente a Paraguay. Corea del Sur jugará ante Uruguay el día lunes a las 8 de la mañana hora Uruguay. Después tenemos el partido que jugará Japón frente a Venezuela también el día lunes. El martes, el turno para Perú contra México, Estados Unidos, Chile, Australia, Brasil. El día miércoles 30 estará jugando Argentina frente a Bolivia. Ya para el jueves, Japón frente a Ecuador, Corea del Sur, Venezuela. El viernes para Colombia y Paraguay. Después tenemos ahí el otro jugará Canadá frente a Perú, India frente a Brasil, Argentina frente a Burkina Faso. Después el 5 de octubre estará jugando Panamá o Nueva Zelanda frente a Ecuador, Colombia frente a Perú, India frente a Uruguay, Jordania frente a Venezuela, México frente a Chile, y cerrarán la fecha FIFA los equipos sudamericanos, ¿no? Argentina frente a Benin en el Monumental, lo que será el partido de despedida de Lionel Messi en el Estadio Monumental. Veremos cómo le va a la selección en esta fecha FIFA con rivales bastante accesibles. Ahora pasamos, a esto que tiene que ver con las entradas para el partido de despedida el 6 de octubre contra Benin. La Argentina disputará esta ventana XL con 3 amistosos frente a Bolivia en Córdoba y contra Burkina Faso y Benin en el Estadio Monumental. Sería justamente el último encuentro, el número 6, el día 6 de octubre, el último encuentro de Lionel Messi ante el seleccionado africano, donde Messi va a jugar el último partido con la camiseta celeste y blanca, rodeado de los campeones del mundo de Qatar, para presenciar este hecho histórico en la cancha de River. Los tickets estarán disponibles en la plataforma Deportic y en AFA Tickets desde el jueves, desde hoy, a las 18 horas. Los valores para las ubicaciones en Núñez van desde los 90.000 pesos para las populares y los 480.000 pesos para las plateas media, San Martín y Belgrano. Y desde la organización recomiendan crear un usuario de forma anticipada en las webs oficiales para poder agilizar el ingreso a la fila virtual al momento del inicio de la venta. Esto se va a estar dando en el día de hoy. Y tenemos algunas declaraciones con respecto a noticias regionales para cerrar. El temporal que continúa afectando a la provincia de Neuquén este día jueves, con las persistentes lluvias y vientos en la zona. Acá tenemos la secretaria de Emergencias y Gestión de Riesgos, Luciana Ortiz de Luna, que realizó una nota en el día de hoy con LU5. Vamos a escuchar lo que decía. A ver, ahí tenemos la palabra de Ortiz de Luna.
2: Ayer, después de nuestra charla, tuvimos en la alerta rojo por parte del Servicio Meteorológico Nacional, una alerta rojo que, imaginando todo el mapa de nuestra provincia, en la región del oeste, toda la franja de la cordillera, estaba con justamente este color. De hecho, se cumplió fundamentalmente desde Pehueña hacia el sur. ¿Qué fue lo que ocurrió, lo que sigue ocurriendo? Precipitaciones, no de gran intensidad, pero sí persistentes sobre un suelo que ya estaba saturado. Tuvimos fundamentalmente caída de algunas rocas en la ruta 40, por eso se mantuvo cerrada fundamentalmente en el área de Siete Lagos, y eso sigue cerrado, el resto de las rutas ya se están abriendo. Se descauzaron arroyos, se anegaron varios barrios, y con el equipo de manejo de fuego, con nuestras motobombas, pudimos sacar agua de bastantes lugares. Hoy el panorama es un poco más alentador en el sur, pero todo este frente de tormentas se está haciendo en este momento para el norte. A las 6 y 13 de la mañana, el Servicio Meteorológico Nacional cambió de rojo a naranja al sur, y ahora lo pintó rojo al centro y norte neuquino en la cordillera. Así que, atentos a todo el norte neuquino, empiezan las lluvias persistentes a partir de media mañana, mediodía, con ráfagas de viento intensas, pero por ahora las rutas del norte no están cortadas, no están suspendidas la circulación. La 23, que uh-huh. es toda la zona de Pehueña y Moquehue, la 23 se está habilitando en este momento, uh-huh. pero por favor, a los automovilistas, extrema precaución, el riesgo que hay es la caída de rocas sobre las calzadas y los desmoronamientos, y además algún socavón que puedan sufrir los caminos.
0: Bueno, ahí pasaba la palabra de Ortiz Luna. También estuvo hablando acerca de lo que son la incorporación de nuevas unidades móviles, y va a sumar un servicio de consultas pediátricas, el 100, de consultas pediátricas telefónicas, y va a comenzar a funcionar la próxima semana. Así que escuchamos también.
3: A partir de la semana siguiente, de la semana próxima, sí. Si acomodamos algunos espacios en el 107, vamos a tener unas horas de pediatra para que la gente llame por teléfono y haga sus consultas pediátricas todos los días. Después vamos a definir cuál es la mejor. Entonces, no queremos parecernos al doctor Sokolinski, pero la idea es que tengan un pediatra a mano para hacer sus consultas telefónicas, y por supuesto están los pediatras en las ambulancias, en el 100 pediátrico, si es necesario asistir. Así que esas son pequeñas mejoras que queremos traer para justamente hacer que la gente tenga una mejor respuesta. pequeños, los van a ver, los van a ir viendo, son muy llamativas.
4: Sí.
3: Las, como hemos ploteado los vehículos, son unos Yaris y por ahora tenemos tres. Las camionetas y las ambulancias.
4: ¿Cuántos en son entonces? En a ver, vamos a hacer la flota. Tres Yaris que son UMIs.
3: Después tenemos cuatro camionetas que se llaman URI, entonces ponemos todo nombre así.
4: Sí.
3: URI, que es unidad de respuesta inmediata, y después las ambulancias clásicas del CIE.
4: ¿Qué son cuántas?
3: Las ambulancias clásicas, en total para Neuquén hemos dispuesto 16 móviles, es un montón. Los estándares internacionales hablan de una unidad cada 50.000 habitantes. Nosotros queremos bajar los tiempos de respuesta.
4: Perfecto.
3: Y en los extremos sí quedan las ambulancias médico, chofer y enfermero. Entonces, según como sea el tipo de llamado y el tipo de emergencia, van a ir uno, dos, tres móviles y a veces más.
0: Bien, ahí pasaba Ortiz de Luna hablando acerca de estos móviles del 100 que se suman estas nuevas unidades. Y para ir cerrando también tenemos acá la palabra de María Pascualini, que estuvo hablando, la jefa de gabinete de la provincia de Neuquén, hablando de 600 comercios del Bajo de Neuquén que van a tener una extensión impositiva por las obras municipales que se desarrollan en la zona, y la medida fue anunciada este día jueves por la jefa de gabinete desde el Palacio Municipal y entrará en vigencia el 1 de octubre. El beneficio alcanza comercios ubicados en el sector comprendido por Avenida Mosconi, Puente Carretero, Montevideo, Chile, Perito Moreno y Alcorta, además de las calles del área. Escuchamos lo que decía Pascualini.
5: Trabajando en función de la obra que viene llevando adelante la Municipalidad de Neuquén de Gatica a Puente Carretero, tomamos la decisión de ampliar el ejido de acompañamiento. Ya tenemos dos ordenanzas que vienen acompañando a los frentistas en función de esta obra, y ahora se va a ampliar una cuadra hacia cada uno de los lugares. Es decir, vamos a abarcar lo que es Montevideo, Chile, Alcorta, Perito Moreno y todas las calles que cortan a la Avenida Mosconi. Nosotros veníamos acompañando a 203 comercios frentistas de Avenida Mosconi con el no pago de la exención de la licencia comercial, y en aquellos comercios que su facturación superaba los 2.000 millones con un escalonamiento, con porcentajes. Ahora tomamos la decisión, en función de escuchar a CIPAN, de ampliar ese acompañamiento a esta franja. Es decir, ahora vamos a tener más de 600 comercios que vamos a estar acompañando con esta exención o un porcentaje de su licencia comercial, no solo hasta finalización de la obra, sino también de 90 días posterior de finalizada la obra. Estas medidas van a tener continuidad 90 días más para que ese sector se pueda recuperar.
0: Y bien, ahí pasaba entonces ya la palabra de María Pascualini en este final de programa. Nosotros nos encontraremos mañana, si Dios quiere, acá en la 90.3 con más noticias de impacto. Mañana y tendremos seguramente la presencia de nuestro querido Luciano Peralta. Mañana también 24/7 en casa, el nuevo programa de Estudio Impacto con el apóstol Omar Castro y el equipo de Casa de las Naciones. Mañana con un invitado especial también. Bueno, gente, gracias por acompañarnos en este día. Gracias por estar. Será hasta mañana, si Dios quiere, en la 90.3. Bendiciones para todos. Chau, chau.
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14: 12 horas, 37 minutos.
15: Temperatura, 2 grados. Humedad, 65%.
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0: Bendice alma mía a Jehová, y no olvides ninguno de sus beneficios. Salmo 103:2. 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
1: Una de la tarde, 35 minutos.
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1: Temperatura 2 grados. Humedad 65%.
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Así que todo lo que respira el ave, cielo, tierra, montañas, todo lo que respire, la creación entera proclama el nombre de Dios en este lugar. Y los hijos de Dios se levantan y le cantan y le dicen que Dios es bueno para siempre. ¡Uh!

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0: Tú guardarás en completa paz a aquel cuyo pensamiento en ti persevera, porque en ti ha confiado. Isaías 26.3. 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
1: 2 de la tarde, 33 minutos.

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4: Temperatura 2 grados. Humedad 65%.
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0: Estamos en Estudio Impacto en la 90.3. Esto es Noticias de Impacto en la radio de todas las naciones en esta mañana, en este 24 de septiembre, siendo las 8:31, las 8:41, perdón, en todo el país, 42 en todo el país, en este momento, donde estamos comenzando nuestro programa del día de hoy en Estudio Impacto, que es Noticias de Impacto, donde vamos a estar repasando todo lo que está pasando a nivel nacional e internacional. Vamos a estar hablando de deportes, también tenemos mucho de tecnología, tenemos para hablar de ciencias, tenemos para hablar de muchísimas cosas en este programa extendido de Noticias de Impacto en el día de hoy, con curiosidades, con noticias cristianas y mucho más. Obviamente acá en la radio de todas las naciones, donde vamos también a estar presentando distintas cuestiones que se están dando en el día de hoy. Así que vamos a ir comenzando ya con las noticias, con la información. Vamos a comenzar ya con todo lo que ha ocurrido en la región, lo que está ocurriendo en la región. Recordemos a todos los que seguramente en el día de ayer estuvieron escuchando, pero bueno, hoy se renueva al público y bueno, realmente es un tema lo que se está dando en la zona cordillerana, porque bueno, han emitido una alerta roja, y esta alerta roja que está en varios lugares, lo cual hizo que en muchas localidades de la provincia de Neuquén se hayan suspendido las clases, y no solo las clases, sino el transporte y distintas actividades que hoy no se van a estar realizando. Así que bueno, lamentablemente hoy no habrá clases en algunos lugares, estaremos mencionando cuáles. No es el caso, por lo menos tengo entendido que no es el caso de la ciudad de Neuquén. En la ciudad de Neuquén todo marcha de alguna manera normal, porque también la intensidad del viento y algunas lluvias se pudieron ver en el día de ayer. Más allá de esto, hoy está el clima está prácticamente normal aquí en la ciudad de Neuquén. Así que bueno, vamos a tener una, en este momento tenemos una jornada bastante agradable, en clima 18 grados, el cielo nublado y sí, los vientos que están oscilando entre los 32 kilómetros por hora, más o menos. Y bueno, vamos a tener también un fin de semana bastante cálido, pero veremos si continúa con viento o merma un poco la intensidad del viento. Así que veremos. Así que bueno, gente, vamos a ir comenzando ya con las primeras placas, con la información que tenemos en este día. Y acá tenemos ya que Wing & Co. se está preparando para dar comienzo a una nueva temporada de tulipanes. Tenemos ya las noticias de que más de 16 bulbos ya crecen en el predio del vivero local, y durante octubre la localidad del norte neuquino va a volver a teñirse de colores con una propuesta que combina naturaleza, producción, turismo y cultura. Desde el gobierno provincial, el municipio de Wing & Co. preparan una nueva agenda de actividades para recibir a visitantes y residentes, y que bueno, podrán conocer el proceso de producción de los tulipanes, también descubrir el trabajo que se realiza durante todo el año en el vivero. El espacio tiene una larga historia vinculada a la producción forestal y a la repoblación con especies madereras, y actualmente avanza en la incorporación de especies nativas para el arbolado urbano, plantas aromáticas y otras variedades. Y bueno, la temporada también busca generar movimiento para productores, artesanos, y también para prestadores de servicios locales, y poner en valor la identidad productiva de Wing & Co. del norte neuquino. Durante octubre Wing & Co. se va a estar sumando a este nuevo atractivo para recorrer sus paisajes, disfrutar la floración y conocer una parte de la producción que se desarrolla en la localidad. Bueno, Esto acá en la provincia de Neuquén, también en octubre, noviembre, hay mucha producción de tulipanes allí en la ciudad de... Ay, se me fue el nombre, es de Trevelin, claro, Trevelin, Chubut. Ahí también están a pleno con la producción de tulipanes, así que bueno, unos lindos días uno se puede tomar en aquellos días para poder ir visitar Huingancó, por ejemplo, que nos queda más cerca, obviamente, incluso hasta algunos... Quizás hasta pueden aprovechar la línea directa ahora que hay en vuelos cercanos a Huingancó para poder ir a aquel lugar. Igual en auto llegás medianamente rápido. Así que bueno, una buena noticia para los neuquinos y para todos aquellos que les guste este tipo de turismo, ¿no? De poder ir a ver tulipanes, a comprarse tulipanes y también poder estar ahí a la vera de la montaña, los árboles, los pinos que se ven ahí de fondo. Realmente es una muy buena oportunidad para el turismo y un muy buen atractivo local, justamente como dice ahí el título. Pasamos a una más, Neuquén, que va a ampliar las becas Gregorio Álvarez. Va a haber nuevas inscripciones en el gobierno de Neuquén. Se anunció una nueva convocatoria que va a elevar los topes de ingresos para acceder al programa, con el objetivo de poder sumar a más estudiantes y a más familias. Así que bueno, en este sentido se están sumando a esta iniciativa, ¿no? Que Neuquén va a ampliar estas becas, y en 2025 más de 20.000 estudiantes fueron beneficiados de la ampliación, y bueno, que ahora va a contemplar a universitarios que cursen los dos últimos años de sus carreras. Así que las becas Gregorio Álvarez, que están a pleno, bueno, desde el gobierno de Neuquén. Acá tenemos más información: en 2025 más de 20.000 recibieron el beneficio. Se busca incorporar a más familias y estudiantes. La ampliación también contempla a universitarios que cursen los dos últimos años de carreras. Bueno, nuevamente aquí tenemos la imagen de lo de Huingancó, que nos quedó ahí en el tintero. Que bueno, desde el gobierno provincial van a acompañar justamente esta iniciativa. Mira qué lindo que se ven los tulipanes ahí en Huingancó, la montaña de fondo, los pinos. No, es espectacular el paisaje que se ve allí en Huingancó para esta jornada, estas jornadas que se van a dar a partir de octubre, ¿no? Ahora sí, pasamos a algo que se está viendo en la ciudad de Neuquén: la crecida del río Neuquén, que avanza sobre la ribera. Y en este sentido, la combinación de precipitaciones, nevadas en la cordillera y el manejo de los embalses dejó al descubierto un paisaje imponente del río Neuquén, donde el incremento del caudal se hace visible a lo largo del trayecto que une Vista Alegre, Centenario y Capital. A pesar de las impactantes postales en la zona de la ribera, las autoridades llevaron tranquilidad a los vecinos, y según confirmó el director de Protección Civil de la provincia, de Carlos Cruz, dijo, bueno, que el escenario actual muestra una intensidad menor a la que se había estimado en los primeros pronósticos de la semana pasada. Pero bueno, ahí está la crecida del río Neuquén, algunas de las imágenes de cómo ha crecido. Miren ahí los tachos tapados por el agua. Bueno, una crecida bastante grande. Allí se ve también como ha tapado ese banco largo que está allí a la vera del río Neuquén. Y bueno, tenemos ahí ese sector también muy tapado, ese cartel también tapado de agua. Aquí, bueno, como la zona de la costa también, y el panorama general del río Neuquén en imágenes de lo que se puede ver: esta combinación de precipitaciones, nevadas en la cordillera y el manejo del embalse de los embalses que dejó este paisaje también aquí para los neuquinos. Renovaron el Metrobús acá en Neuquén. Con 29 nuevos paradores, el Metrobús de Neuquén, que quedó renovado después de 4 meses de trabajos. La intervención alcanzó 29 paradores de sus 12 kilómetros de recorrido. Con mejoras en estructuras, iluminación y seguridad, también se incorporaron mejoras de accesibilidad en los cruces peatonales. Bueno, por este corredor circulan más o menos 14 líneas de colectivo y pasan alrededor de 1.3 millones de pasajeros por mes. Esto es el número que se calcula, así que bueno, ahí tenemos la renovación de este Metrobús de Neuquén. Pasamos a una más. Esto estaba pasando en el día de hoy. Barrera baja que generó caos en el centro, en la zona céntrico, en el bajo céntrico de la ciudad. Desde temprano, una barrera del tren del Valle generó caos en esta zona del museo. Y se trataba justamente de la barrera ubicada allí entre el museo, el museo y el cenotafio de Malvinas, de ahí de acá de la ciudad de Neuquén, ahí en pleno centro, pero en la parte del bajo. Y bueno, se han visto complicados de avanzar los conductores que circulaban a contramano por algunos metros para poder retomar la calle de Adoquines. Se recomendaba obviamente circular con prudencia y, si es posible, evitarla a esa zona, una zona que es bastante transitada, sobre todo en esas horas de la mañana. Ahí pasamos entonces a lo que mencionábamos hace un rato. Las autoridades de Neuquén, de Educación, decidieron suspender las clases en varios distritos después de la alerta roja que comenzó a regir a partir de ayer, a partir del miércoles 23. Se va a extender durante este jueves 24 de septiembre. El Consejo Provincial de Educación informó que van a quedar suspendidas las actividades presenciales en los distritos 3, 4, 5, 7, Distrito 9, Distrito 11 y Distrito 14. Estos distritos para este jueves no van a tener actividades. Ya estaremos mencionando las localidades que tenemos acá. Entonces, la suspensión escolar alcanza Zapala, Junín de los Andes, Chosmalal, Loncopué, Las Lajas, San Martín de los Andes, Villa La Angostura, Traful, Aluminé y Andacollo. En esos lugares no se dictarán clases en el día de hoy, tampoco en el día de ayer hubo actividad, así que bueno, se extendió, empezó a regir esta alerta a partir del día de ayer y se extendió durante el día de hoy también. Después estaremos escuchando la palabra de una de las ministras que estuvo hablando acerca de esta suspensión. Pero bueno, tenemos ahora, vamos a pasar algunos reels que tenemos justamente, algunos reels que nos vienen llegando. Bueno, y tenemos acá algunas de las cuestiones que se escucharon el día de ayer. En los últimos días se realizaron controles de tránsito en Añelo y las autoridades destacaron varias infracciones: taxis ilegales, transportes de pasajeros sin documentación, conductores profesionales bajo efectos del alcohol. Esto habló justamente Natalia Mardones, directora de tránsito de Añelo, y dijo lo siguiente en un diálogo con una de las radios.
1: Quedaron fuera de circulación 4 transportes de pasajeros por falta de la documentación que deben llevar cada una. Es toda gente de empresa la que trabaja ahí, así que quedaron 4 transportes fuera de circulación. Después también trabajamos con operativos en Ruta 7. Este fin de semana se hizo control de alcoholemia, donde se retuvieron 10 licencias por alcoholemia positiva. Trabajamos también, encontramos taxis ilegales, ¿sí?, donde transportaban pasajeros. No cuentan con la habilitación correspondiente, no cuentan con la categoría habilitante y uno de ellos tenía alcohol en sangre. Se hacen retenciones de licencia, se hacen multas, actas contravencionales por distintas faltas de documentación. así que se ha trabajado bastante este fin de semana y en la semana anterior.
2: Tal cual.
3: Los controles que usted mencionaba con alcoholemias positivas, ¿son a choferes profesionales de tráfico o a particulares fueron?
1: Sí, hemos encontrado personas que trabajan en transportes de empresa, que van conduciendo y llevan el alcohol en sangre. Después también las personas que hacían de taxistas, no tienen categoría habilitante, son ilegales, o sea, no tienen habilitación, no hacen taxis, el famoso taxi trucho. Uh-huh. La gente obviamente, ella es consciente de que, bueno, ellos buscan quién cobra más barato, ¿no? Quedaron fuera de circulación 4 transportes de pasajeros por falta de la documentación.
0: Ahí entonces pasaba la palabra de justamente de esta funcionaria Natalia Mardones. Pasamos a una más, tiene que ver con los gremios SOYEM, ATE y UPCN, que solicitaron al intendente Cipolletti, Rodrigo Buteler, que el municipio avance en un acuerdo de colaboración con la agencia para la prevención y asistencia ante el abuso de sustancias y de las adicciones. Las organizaciones sindicales señalan que existe un crecimiento de los consumos problemáticos en los ámbitos laborales municipales. Así lo expresó el secretario de SOYEM, Marcelino Jara, decía lo siguiente.
4: ¿Hay casos de pérdida de empleo de la fuente, sí, laboral?
5: O suspensiones.
6: Sí, sí, sí. Hay suspensiones, hay gente, lamentablemente, gente, compañeros contratados están con este problema. No le renuevan el contrato y automáticamente los compañeros quedan afuera. Eso es lo que nosotros estamos viendo. Uh-huh. No hay un trabajo, que es el trabajo que tiene que hacer el desarrollo humano, y no se está cumpliendo. Uh-huh. Entonces, nosotros no podemos llegar hasta ahí, porque es una decisión, obviamente, política desde el intendente, que no toma los recuadros necesarios para abordar toda esta problemática que está surgiendo acá en Cipolletti, que no viene desde ahora, ¿no es cierto?
4: ¿Hay casos de pérdida de empleo de la fuente, sí, laboral?
0: Ahí pasaba entonces la palabra de los distintos funcionarios, de este funcionario, Marcelino Jara, que es el secretario general de SOYEM. Pasamos a una más, bueno, esta lo estuvimos compartiendo el día de ayer. Bueno, y tenemos aquí Cristian Jasper, que estuvo hablando, el secretario de limpieza urbana de la Municipalidad de Neuquén, acerca de los recolectores informales que suelen sumarse espontáneamente a los operativos puerta a puerta. Escuchamos.
7: Que hay muchos que están atentos a dónde está el operativo puerta a puerta para ir a revisar antes de que pasen ustedes.
8: Yo a ellos les llamo recolectores informales. Les agradezco el recolector de cartón, el recolector de aluminio, el recolector de bronce, el recolector de chatarra. Uh-huh. Están dentro de una economía circular que tiene que tener cualquier ciudad que quiere tener una ciudad limpia, por supuesto, ¿no? Uh-huh. Y bienvenido sea, porque si hay alguien que junta el aluminio, que junta el bronce, que junta la chatarra. Mira, tengo un caso en un operativo puerta a puerta que en un Volkswagen, arriba de su auto, se llevó un Falcon en el techo.
7: No,
8: para
7: no.
8: Ir a venderlo como chatarra. Sí, sí, sí, para ir a venderlo como chatarra.
7: Que hay muchos que están atentos a dónde está.
0: Ahí pasaba la palabra de Cristian Jasper con respecto a bueno, la limpieza urbana, justamente, que se está dando en la ciudad. Más allá de la recolección de residuos voluminosos, hay mucha gente que también colabora en ello. Bueno, con respecto a la alerta por lluvia y viento, en el día de ayer estuvieron hablando con la doctora Luciana Ortiz Luna, secretaria de Emergencias y Gestión de Riesgo, quien brindó detalles sobre las condiciones previstas para el día de ayer, miércoles, y hoy, jueves 24 de septiembre, en la región, y las recomendaciones ante el temporal. Esto decía.
9: El último parte habla de vientos y lluvias. Uh-huh. Vientos se han colocado en alerta naranja, fundamentalmente en la zona centro de nuestra provincia, desde el norte hasta el sur, pero una zona naranja pintada en el centro de nuestro mapa que habla de vientos que pueden llegar incluso hasta los 100 kilómetros por hora. Así que tomar las precauciones que tengan que ver con salidas innecesarias, que tengan que ver con actividades al aire libre, que tengan que ver con posibilidad de que el viento nos juegue una mala pasada. Esto para hoy y un poco menos para mañana. Y la lluvia se va a portar al revés. Hoy empieza con una alerta amarillo. Uh-huh. Si pintamos nuestro mapa desde el norte hasta el sur, vemos que el amarillo está en toda la zona cordillerana, con una parte naranja desde Aluminé hasta Villa Langostura. Y esto tiene que ver con precipitaciones no intensas, no de ese tipo de tormentas convectivas, sino precipitaciones persistentes. Mañana, todo el jueves, tiene ya un color naranja esta precipitación. ¿Y qué implica fundamentalmente para las áreas de cordillera? El riesgo de, fundamentalmente en los caminos, el riesgo de caída de rocas, de desmoronamientos, de deslaves, porque tenemos unas nevadas tardías que pueden llegar a fusionarse y tener esta situación. Así que hoy, viento, lluvia persistente, pero con menor nivel de alerta, sí el viento, y mañana estar atentos porque si cambia al rojo, bueno, vamos a tomar medidas con la población.
0: Bien, ahí pasaba justamente la palabra de Ortiz, de la doctora Ortiz Luna. Pasamos ahora a, bueno, lo que tiene que ver con el clima entonces de la ciudad de Neuquén, para que sepamos cómo va a estar. Pero bueno, sí, esto se está dando en varias regiones de la ciudad, la alerta roja por lluvias, nieve y viento en Neuquén. ¿Qué se espera en la región para el día de hoy? Bueno, esto también lo pudimos estar viendo hace un rato, pero la alerta subió a roja en la zona cordillerana en el día de ayer y a naranja en el centro de la provincia, con lluvias, vientos, nieves en la montaña. Para la tarde del miércoles y el jueves se esperaba este periodo de lluvias persistentes por momentos intensas en buena parte de la cordillera de la Patagonia Norte. Entonces, desde el gobierno anticiparon ayer que se va a implementar la suspensión de actividades de circulación desde Villa Pehuenia hasta el sur de la provincia, mientras que el tránsito por las rutas provinciales y las nacionales será fue interrumpido en el día de ayer desde las 18. Una por una las zonas afectadas por el temporal y bueno, la llegada de este intenso temporal que obligó a las autoridades provinciales a tomar medidas excepcionales en gran parte de la cordillera y zonas de Río Negro también se vieron afectadas. El momento de mayor complejidad se espera en el día se esperaba en el día de ayer entre las 18 y la madrugada de hoy, jueves, según informaba en el día de ayer justamente la Dirección Provincial de Protección Civil. Y estas son las zonas, vemos que acá en nuestra zona de Neuquén capital no afecta demasiado, pero sí en la parte sur, o sea, Junín de los Andes, San Martín de los Andes, Villa Langostura, Villa Traful y Las Coloradas, que fueron los lugares donde más se vieron afectados. La alerta naranja regía por este lado, por el lado de Andacollo, Chosmalal, El Huecú, Loncopué, Las Lajas y zonas aledañas, y la alerta amarilla ya es para Piedra del Águila, Picún Loufú y Zapala. Por lo menos eso es lo que se estaba determinando. Igualmente estuvimos repasando hace un rato, pueden volver para atrás el video si es que están escuchándolo a través de YouTube, pero más atrás dijimos qué zonas eran las que estaban siendo afectadas, pero bueno, lo podemos repetir, no hay problema. La suspensión por lo menos de las actividades escolares se daban en Zapala, Junín de los Andes, Chosmalal, Loncopué, Las Lajas, San Martín de los Andes, Villa Langostura, Traful, Aluminé y Andacollo. Hoy no tienen clases los chicos, así que bueno, eso es lo que estaba ocurriendo, lo que está ocurriendo en torno a esta alerta roja, donde suspendieron las clases en varias localidades de la provincia de Neuquén. Bueno, gente, vamos a irnos a un corte. Después del corte seguimos acá en la 90.3, seguimos acá en Estudio Impacto con noticias. Tenemos noticias nacionales, tenemos internacionales, donde también habló el presidente Javier Milei ante la Asamblea General de la ONU. Estaremos escuchando la palabra del mandatario. Y bueno, hablaron varios mandatarios también. Respondió Gran Bretaña a lo que fue el discurso de Javier Milei en el día de ayer en la ONU. Ya respondió el día de hoy Inglaterra ante esto, en realidad Reino Unido, perdón, Gran Bretaña, no Reino Unido, Gran Bretaña específicamente fue quien estuvo respondiendo ante el pedido de diálogo de Milei para poder hablar acerca de la soberanía de las islas y poder llegar a un acuerdo en cuanto a eso. Para poder recuperar, bueno, lo que dijo es que bajo el diálogo no se podría llegar a ningún acuerdo, ¿no? Pero bueno, vamos a ampliar y a minuciosamente escuchar cada palabra que fue dada en el día de ayer en la Asamblea General de la ONU. Nosotros vamos a un corte y enseguida regresamos acá en la 90.3. Esto es Estudio Impacto, esto es Noticias de Impacto en la radio de todas las naciones. Ya volvemos.

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0: Volvemos aquí en la 90.3. Estamos en Noticias de Impacto en esta mañana compartiendo con ustedes. Bueno, saludos a todos los amigos que están conectados a través de la radio. También vos podés conectarte a través de la radio en www.radioimpacto.ar. Ahí es el momento donde podemos interactuar, ¿no? A través de la radio. Anoche me puse a escuchar un poco la radio, tipo 10 de la noche. Y bueno, tenemos un programón a las 10 de la noche. Mensajes en casa. Mensajes en casa, el nuevo programa que en realidad ya está sonando hace bastante. Mensajes en casa, porque es un programa donde se comparten las prédicas de acá de Casa de las Naciones. Y bueno, tenemos cada día una predicación de, bueno, los pastores generales de acá de Casa de las Naciones, pero también de los ministros, de los que han venido como invitados también. Así que muy, muy lindos tiempos, realmente muy lindos tiempos se pueden vivir ahí en Mensajes en Casa. Ese programa solo en la radio, disculpen ustedes que están a través del streaming, que no van a tener la posibilidad de poder escuchar este programa o de verlo, quizás en el día de mañana, puede ser, quizás en el día de mañana hagamos algo que podamos compartir Mensajes en Casa a través del streaming, pero bueno, hoy se está transmitiendo a través de la radio de Estudio Impacto, que podés contactarla. Si no estás en Neuquén, si estás en Neuquén, sintonizás la 90.3 y acá estamos. Pero si no estás en Neuquén, podés hacerlo a través de internet en www.radioimpacto.ar. No.com, .ar. Radioimpacto.ar. Esa es la sintonía a través de internet, donde podés escuchar nuestra radio y podés escuchar toda la programación. Hay muchos programas que incluso se repiten. Por ejemplo, este programa en la tarde vuelve a repetirse. A partir de las 3 de la tarde tenemos nuevamente Noticias de Impacto en la 90.3. Y bueno, está bueno porque hoy también estamos implementando que, bueno, algunas predicaciones de altares que se están dando también se están desarrollando a las 6 de la mañana y a las 6 de la tarde en la radio. La radio tiene muchísimas cosas y sobre todo la mejor música. Así que los invitamos a escuchar a través de www.radioimpacto.ar o pueden escuchar la 90.3 aquí en la ciudad de Neuquén. Muchísima gente escuchando desde los autos, por ejemplo. Siempre nos mandan fotos o imágenes de gente que lo va sintonizando en el auto. Así que bueno, eso está muy bueno también, porque tenemos un lindo alcance aquí en la zona. Bueno, ahora, ¿qué les parece si pasamos a noticias nacionales? Para seguir compartiendo con ustedes noticias nacionales y esto que tiene que ver con el caso Adorni y el gobierno que se expresó acerca del caso Adorni y dijo: esperaremos que la justicia hable. Esto, lo que fue la primera reacción del gobierno por el caso Adorni. Adrián Rabier dijo que el ex jefe de gabinete ya no forma parte del gobierno y evitó referirse a las controversias sobre el ex funcionario, quien presentó un escrito de 78 páginas ante el juez Ariel Lijo para explicar la evolución de su de su patrimonio. Rabier dijo esto, bueno, lo que habíamos mencionado. El vocero presidencial también aprovechó para desligar del caso Adorni a los proyectos de inocencia fiscal 1 y 2. junto con los blanqueos, que aseguró que buscan que las personas depositen sus ahorros en negro en los bancos. Y bueno, el testimonio de Adrián Rabier en conferencia de prensa dijo: en relación a Dorni, es una persona que no forma parte de este gobierno, todo lo relativo a la pregunta que está en manos de la justicia, está en manos de la justicia. Al respecto, no vamos a agregar más información, esperamos que la justicia hable. Seguimos pensando que es una ley fundamental la inocencia fiscal 2, no vamos a mezclarlo con el tema Dorni, que es un tema que continuará en la justicia, y no vamos a expresarnos más al respecto. Eso es lo que decía Adrián Rabier con respecto a Manuel Adorni y todo lo que hubo en torno a esto, este caso que tenía justamente el exfuncionario. Bueno, Javier Milei. Habló Javier Milei ante la ONU, lo íbamos a pasar en Noticias Internacionales, pero lo pasamos ahora. Tenemos algunas declaraciones del presidente Javier Milei. La ONU se convirtió en una organización inútil, esto dijo durante el discurso en la ONU el presidente argentino. Fue muy crítico del papel que tomó la ONU en los últimos años. Y bueno, escuchemos lo que decía Javier Milei al respecto. A ver.
1: Hace 78 años esta casa declaró que todos los seres humanos nacen libres e iguales, en dignidad y derechos, palabras nobles cuyo espíritu comparto plenamente. Y para este fin se comprometió a hacer respetar el derecho internacional, a defender la soberanía de las naciones y ofrecer un foro donde los conflictos se resolvieran por la cooperación, en vez de resolverse instantáneamente por las armas. Ese era el propósito original, el contrato que todos firmamos, pero hoy, lamentablemente, es momento de reconocer que ese pacto sagrado en los hechos se rompió. Esto es, se convirtió en una organización inútil que solo sirve para alimentar a una casta de parásitos fatalmente arrogantes, disfrazados de burócratas bien intencionados. A lo que les recuerdo lo que decía Mises: las buenas personas no piensan en controlar la vida de sus semejantes.
0: Bueno, punzante Milei en sus declaraciones. Después siguió hablando, habló acerca de las Malvinas y dijo que no es solo una cuestión entre Argentina y Reino Unido. Escuchamos lo que decía Milei.
1: No faltan palabras ni resoluciones. Lo que falta es que tengan consecuencias, porque una institución que no logra que su palabra pese sobre los hechos pierde lo más importante, pierde su autoridad. Bajo esta realidad, quienes siguen las reglas no tienen recompensa alguna por hacerlo, mientras que los que incumplen no reciben la menor represalia. Por eso, Malvinas no es solamente una cuestión entre la Argentina y el Reino Unido. También plantea una pregunta acerca de la capacidad de esta organización para hacer valer sus propias resoluciones. La Argentina tomó nota de esa realidad y, frente a la explotación no autorizada de nuestros recursos en el área en disputa, actuamos. Presentamos notas de desaliento, acudimos a las herramientas jurídicas disponibles, sancionamos a las empresas involucradas y a sus proveedores y enviamos al Congreso una ley de defensa de la soberanía nacional. Durante demasiado tiempo los gobiernos argentinos optaron por una defensa discursiva. Nosotros elegimos una defensa pacífica, práctica y efectiva. Repito, nosotros elegimos una defensa pacífica, práctica y efectiva. No faltan palabras.
0: Ahí pasaba la palabra del presidente de la Nación, Javier Milei. Y ahora también tenemos esto que dijo acerca de que la ONU se convirtió en una organización inútil, y hablando acerca de la causa de Malvinas, el presidente brindó este discurso en su tercer presentación en la Organización de las Naciones Unidas y se refirió a la soberanía de las Islas Malvinas y decía lo siguiente, Milei, escuchamos.
1: Los supuestos defensores de los derechos humanos apañaron a dictaduras sanguinarias y regímenes lapidan mujeres en la calle. Votaron sistemáticamente en contra de Israel, mientras hacían silencio frente al terrorismo islámico y ante genocidios de cristianos en el África. Y como si fuera poco, una organización que se propuso defender la soberanía territorial de sus miembros decidió mirar para el otro lado respecto a la situación de las Islas Malvinas, Georgias del Sur, Sandwich del Sur y los espacios marítimos circundantes. Malvinas es para nosotros una causa nacional. Repito, Malvinas es para nosotros una causa nacional. Y es también una prueba de la distancia que puede existir entre las palabras de las instituciones internacionales y la realidad sobre la que pretenden actuar. Hace 50 años, esta misma Asamblea aprobó la Resolución 3149, que insta a las partes a abstenerse e introducir modificaciones unilaterales mientras la disputa permaneciera abierta. 50 años después, la situación no ha cambiado, pero las modificaciones unilaterales continúan. Los supuestos defensores.
0: Bueno, mientras la televisión se iba allí con la imagen de Quirno y de Caputo, que estuvieron ayer hablando allí. Bueno, hablando de Caputo, después del discurso de la Asamblea General de la ONU, hablaron justamente Milei, que le tiró de alguna manera la pelota a Caputo y habló de inversiones y dijo que Argentina es la nueva tierra prometida. Escuchamos lo que decía Milei.
2: Encontraron a los inversores en Nueva York.
3: Él estuvo hablando con los inversores.
4: Yo te traje el plato fuerte, así que ya está con
3: eso. Dale, te toca laburar a vos.
2: ¿Se vienen inversiones a la Argentina? ¿Qué noticias tenemos?
3: Argentina es la nueva tierra prometida.
4: Sí, lo que más atrae el presidente y las políticas que estamos llevando a cabo es inversiones en la economía real, que eso es lo que el país necesita, y el mundo, hoy el mundo necesita todo lo que Argentina tiene ventaja comparativa, que es energía, minerales críticos, alimentos, talento humano. Así que, como decimos con el presidente, tenemos una suerte de cobertura de hedge natural, porque si la situación mundial se pone aún más tensa, bueno, más van a demandar estas cosas. Así que estamos, por supuesto, nadie quiere ver un shock externo, pero si eso pasara, estamos en la mejor posición, y por eso hay tanto interés en venir a invertir en Argentina. Hay muchas cosas que van a venir que todavía no se saben, pero el nivel de inversiones en la economía real va a ser fenomenal.
2: Encontraron a los inversores.
0: Bueno, ahí pasaba la palabra del presidente y también de Javier Milei, hablando acerca de las nuevas inversiones en la Argentina, que estaremos hablando de eso también en un rato. Llegan a la Argentina 6 aviones de combate F-16. Argentina va a recibir este fin de semana una nueva tanda de aviones de combate F-16, los Fighting Falcon, que fueron adquiridos a Dinamarca. Siempre que las condiciones climáticas permitan concretar este traslado, ¿no? El lote estará compuesto por 6 aeronaves, 4 monoplazas y 2 biplazas. Los cazas fabricados por Lockheed Martin forman parte de la compra de 24 unidades realizadas por el gobierno nacional para renovar y reforzar las capacidades de la Fuerza Aérea Argentina. Con esta incorporación continuará el proceso de modernización de la flota. Los 6 aviones se sumarán a las primeras unidades que arribaron al país en diciembre de 2025 y fueron destinadas al área material Río Cuarto, que bueno, ahí los pilotos argentinos van a continuar su formación junto a instructores de Estados Unidos y de Dinamarca. Pasamos a esta noticia también que surge en esta mañana, porque Reino Unido, lo que hablábamos hace un rato también, Reino Unido le respondió a Javier Milei: no puede haber diálogo por soberanía. Esto es lo que decía, y bueno, después del discurso de Milei ante la ONU, donde volvió a reclamar la soberanía argentina sobre las Islas Malvinas, cuestionó al organismo por mirar para el otro lado, y el Reino Unido difundió un comunicado en respuesta, y Londres reafirmó la postura sobre el archipiélago y aseguró: el Reino Unido no tiene ninguna duda sobre su soberanía sobre las Islas Malvinas, Georgia del Sur y Sandwich del Sur y las zonas marítimas circundantes de ambos territorios. En el texto, las Malvinas son mencionadas como Falklands, obviamente, por el gobierno británico, ¿no? Además, sostuvieron que tienen derecho a explotar los recursos naturales de los territorios en disputa, y remarcó: el Reino Unido apoya firmemente firmemente el derecho de autodeterminación de los isleños. De esta manera volvió a colocar este principio como uno de los ejes centrales de su posición sobre las Islas Malvinas. Así que bueno, esta es la respuesta que se dio en el marco de lo que es el post discurso de Javier Milei allí en la ONU. Pasamos a otra noticia. Reino Unido, bueno, también advirtió que no va a negociar por Malvinas sin el consentimiento de sus habitantes. La delegación de Reino Unido en la ONU respondió a Javier Milei y rechazó dialogar también sobre la soberanía de las islas. La representación diplomática del Reino Unido, justamente ante las Naciones Unidas, emitió una firme respuesta. Esto fue ayer, una respuesta sobre el discurso pronunciado por el presidente argentino Javier Milei en la ONU. Y bueno, el mandatario había instado a Londres a retomar las negociaciones para alcanzar una solución pacífica a la disputa de la soberanía. Y bueno, a través de un comunicado difundido por la red social X, la delegación británica desestimó el llamado a diálogo e insistió que cualquier conversación sobre el estatus de las islas está supeditada a la decisión de los isleños. Reino Unido no tiene ninguna duda sobre su soberanía. Bueno, lo que habíamos mencionado hace un rato, ¿no? La representación británica también manifestó su rechazo a las medidas normativas promovidas por el gobierno argentino para regular e impedir la explotación unilateral de los recursos naturales en los espacios marítimos en litigio. Así que bueno, firmaron Estados Unidos y el gobierno argentino un acuerdo por 7.000 millones de dólares en el marco de las reuniones bilaterales desarrolladas durante la Asamblea General de la ONU. El presidente Javier Milei y el mandatario estadounidense Donald Trump concretaron un histórico acuerdo de financiamiento hasta por 7.000 millones de dólares destinado a obras de infraestructura en Vaca Muerta y proyectos para la exportación de gas. Esto también no solo abarca a nivel internacional, sino también a nivel nacional y regional. Esto destinado para justamente infraestructura, para Vaca Muerta y para proyectos de exportación de gas. El anuncio fue formalizado por el embajador de Estados Unidos en la Argentina, Peter Lameras, que dio a conocer la creación del denominado Corredor Andes Atlántico, un marco de cooperación bilateral que busca vincular la capacidad productiva de Argentina con los mercados occidentales mediante la inyección de capitales norteamericanos. Según detalló el diplomático a través de un comunicado institucional, el financiamiento será aportado mediante Exim Bank y estará enfocado en los sectores de energía y minerales críticos. Esto apoyará proyectos de beneficio mutuo y cadenas de suministro energético estratégicas y seguras. Esto remarcaba Peter Lamelas. Pasamos a una más. Reincorporan a los 12 despedidos de la Quinta de Olivos. La Asociación de Trabajadores del Estado, ATE, informó que alcanzó un acuerdo con la Secretaría General de la Presidencia para disponer la reincorporación de los 12 empleados que habían sido cesanteados allí en la Quinta Presidencial de Olivos. Según precisaron desde la representación gremial, el esquema convencional venido contempla la redistribución del personal en dependencias de Casa Rosada y en oficinas pertenecientes a la Presidencia de la Nación, situadas en calle 25 de Mayo, en la ciudad de Buenos Aires. ATE aclaró que resta completar la tramitación administrativa y la firma de la documentación formal para poder perfeccionar el traspaso. Por el momento, desde el Ejecutivo no se emitió una confirmación oficial respecto de estos empleados. Así que, bueno, veremos qué es lo que pasa en las próximas horas. Hay un estudio que se estuvo dando y, según este estudio, el vuelo entre Mendoza y Santiago de Chile, es la más turbulenta del mundo. Un análisis incluyó más de 10.000 vuelos y 550 aeropuertos y determinó que la ruta aérea entre Mendoza y Santiago de Chile registra las turbulencias más intensas del planeta. El trayecto tiene apenas 196 kilómetros, una duración aproximadamente de una hora, pero la cercanía de la cordillera de los Andes genera condiciones particulares debido a los vientos y a las variaciones de temperatura y presión que provocan mayores movimientos en el aire. Según el estudio, la ruta obtuvo un índice de turbulencia de 22,9 sobre 100, el valor más elevado entre todos los recorridos analizados. La cordillera de los Andes es uno de los principales factores que explica la intensidad de turbulencias en la ruta. Esto señalaron los especialistas. Así que bueno, en este sentido, esto es lo que estaban mencionando. No sé si tenemos más algún reel. Me parece que no teníamos ningún reel acerca de noticias nacionales. Así que bueno, creo que ya vamos terminando con lo nacional, con las noticias nacionales, y ya terminamos con esta parte de noticias nacionales. Ahora vamos a pasar a algo de ciencias. ¿Qué les parece si pasamos a algo de ciencias? Porque también tenemos bastante para expresar acerca de los avances científicos de esta última semana, ¿no? Qué tremendo, bueno, siempre lo voy a repetir en cuanto a ciencias, porque quizás hace un tiempo atrás los avances científicos se daban aproximadamente de un mes a otro, o cada dos meses se daban muchos avances tecnológicos. Hoy los avances en ciencia son realmente impresionantes y se dan muy seguido, y bueno, eso lo vamos a estar viendo acá en diferentes placas que tenemos acá. Agentes de IA inventan un idioma para dejar afuera a los humanos. Esto se está dando, bueno, agentes de IA que han empezado a hablar de una forma que los humanos no entienden. Un experimento los dejó interactuar durante 16 días en mundos simulados sin que nadie se los pidiera. Desarrollaron jerga, códigos, significados compartidos en algunos entornos. Hasta la mitad de los mensajes se volvió difícil de interpretar. También aparecieron intentos de ocultar acciones prohibidas, cambiando el lenguaje usado. El desafío, obviamente, ya no es solamente lo que puede hacer una IA, es que si podemos seguir entendiendo lo que está haciendo realmente. Parte de estas investigaciones que se han hecho con estos agentes que empezaron a hablar de forma que los humanos no entendían. Pasamos a una noticia más que tiene que ver con esto. Diseños tan inteligentes, bueno, acá vamos a ver varios. Diseños tan inteligentes que te preguntarás por qué no están en todas partes. Bueno, acá hay ideas geniales, vamos a estar mirando ideas que se le ocurrió a una persona y que realmente, o a una empresa, y que realmente hoy no están en todas partes, pero estaría buenísimo que estén, ¿no? Los mejores diseños, que son los que no necesitan explicaciones. Ideas como argollas de matrimonio con huellas dactilares. Muy buena esa, ¿eh? Pulseras que se transforman en plantas, o también ciclovías que brillan de noche con energía solar y demuestran algún toque de creatividad que puede transformar objetos cotidianos en experiencias geniales. El valor real no está en la complejidad, sino en resolver problemas o conectar con las personas a través de pequeños detalles que marcan la diferencia. Vamos a ver cuáles son estos pequeños detalles que no están en todas partes, pero son avances que se han visto en los últimos años, ¿no? Y, por ejemplo, vamos con esto a ver qué tenemos acá. Hawái, por ejemplo, usa pasto para delimitar las líneas de estacionamiento. Es buenísima esta. Usa pasto para delimitar en lugar de pintarlas. Muy buena iniciativa, sencilla, tampoco es algo tecnológico, pero sí es algo práctico y está muy bueno poder hacerlo con pasto, ¿por qué no? Bueno, esta está muy buena. Esta marca de anillos de boda graba huellas dactilares en las argollas, ¿eh? Muy, muy original poder grabar las huellas dactilares en las argollas para los matrimonios. Por otro lado, esta pulsera se puede plantar para que crezca una flor. Mirá qué interesante esto también. Y ahí dice, planta este brazalete en 0,6 centímetros de tierra, riégalo, disfruta de flores silvestres de California. Muy bueno también otra iniciativa. A ver qué más tenemos. Un bolígrafo hecho con botellas de agua recicladas proyecta la sombra de una botella. Mirá qué interesante. Bueno, ahí se ve en la imagen cómo se proyecta la botella. Y justamente esto está hecho con el plástico de una botella. Es muy interesante y muy ecológico se ve esta idea. ¿Qué más tenemos? Este set de Lego que incluye monedas sueltas escondidas en el sillón. Muy bueno también este set de Lego que incluye monedas escondidas sueltas en el sillón. Tenemos acá curitas de distintos colores para distintos tonos de piel. Ah, mirá vos, esa es muy buena también, ¿eh? Es buenísima esta iniciativa también. Distintos colores de piel, distintas curitas. Un letrero de piso mojado que es muy ingenioso, parece una banana, una cáscara de banana. Muy buena, también muy interesante estos diseños, bastante curiosos son, así que bueno, ahí teníamos algunos para mostrar. Pasamos a una más, 9 sitios webs que se sienten demasiado útiles para ser así de fáciles de acceder. Y bueno, esto también, ¿no? Son 9 plataformas gratuitas que te van a resolver, por ejemplo, la vida académica y digital sin instalar programas pesados. Si buscas, por ejemplo, aprender cosas nuevas de forma ordenada, Learn Anything organiza temas, por ejemplo, en rutas visuales, mientras que Turbo AI resume tus apuntes y transforma cuestionarios para la creación de contenido. Virality AI también identifica las tendencias del momento. Poe después te da acceso directo a varios modelos de IA. Y Fotopea también te permite editar imágenes y archivos de Photoshop directo del navegador como si fueras un profesional. Y bueno, si tu prioridad es la gestión cotidiana, Delphi, por ejemplo, reúne un arsenal de utilidades web en un solo lugar. PDF 24 también resuelve cualquier problema con tus documentos, unir, comprimir o convertir. Alternative 2 te sugiere opciones similares cuando buscas un software específico. Y finalmente, para mantener tu seguridad digital día a día, Hype I've been pwned, que revisa en segundos si tu correo se ha filtrado alguna brecha de datos. Y acá tenés las páginas. Ahí Learn Anything que aprende casi cualquier cosa escribiendo un tema y explorando conceptos conectados y rutas de aprendizaje. Yo las voy a copiar, te digo, parece muy, muy interesante. Bueno, ahí Delphi Tools, que son herramientas en línea gratuitas para imágenes y videos, códigos QR, subtítulos, carruseles y tareas cotidianas. Después Turbo AI, que convierte notas y archivos PDF, clases y videos en cuestionarios, tarjetas de estudio, resúmenes y material de estudio. Muy buena, muy interesante. Fotopea.com edita fotos y archivos de Photoshop directamente del navegador con potentes herramientas similares justamente a las de Photoshop. PDF 24, combinar, dividir, comprimir, convertir, firmar, editar y organizar archivos PDF completamente en línea. Alternative2.net que busca cualquier aplicación software y encuentra al instante alternativas gratuitas de código abierto o mejores incluso. Muy bueno también para poder ir investigando. Y bueno, lo que mencionamos aquí, Have I been pwned o o Pinot, bueno, no sé cómo se pronuncia esto, pero dice que verifica si tu dirección de correo ha aparecido en filtraciones de datos conocidos y base de datos filtradas. Muy buenas las páginas que nos recomienda acá, justamente esta página de tecnología, nueve sitios web que se sienten demasiado útiles para ser así de fáciles de acceder. Ahora pasamos a una noticia. La OMS publicó una guía para crear nuevos anticonceptivos masculinos. Esto que tiene que ver más que con tecnología, con ciencia, y la OMS lanzó la primer guía para desarrollar nuevos anticonceptivos masculinos reversibles, no irreversibles, sino reversibles. Y dio a conocer un documento normativo inédito destinado a las farmacéuticas, desarrolladores e investigadores con el objetivo de fijar estándares mínimos óptimos para la creación de nuevos métodos anticonceptivos masculinos. Y según advirtió el organismo internacional, la preparación de los hombres en la anticoncepción sigue siendo limitada y se restringe principalmente al uso de preservativos, la vasectomía y el coito interrumpido. Frente a este escenario, la guía busca orientar la investigación, el registro regulatorio y la distribución de productos que permitan sumar opciones reversibles al mercado. El objetivo central expresado por la OMS es aliviar la carga de la anticoncepción que recae de forma desproporcionada sobre las mujeres, y adicionalmente el documento recomendó el uso de la mifepristona como opción de anticoncepción de emergencia siempre que se administre lo antes posible y dentro de un margen de hasta 5 días posteriores a un acto sexual no protegido. Bueno, esto es lo que la OMS publicaba, esta guía para crear nuevos anticonceptivos masculinos. Ahora vamos a pasar a algunos reels que tenemos por acá. Y acá tenemos, bueno, justamente en estos reels distintos inventos que se han hecho últimamente. Y acá, a ver si lo tenemos por acá. Bueno, ya vamos a pasar al reel, a ver si lo tenemos acá. Ah, se me perdió. Bueno, casi lo tengo por acá. Ahora sí. Bien, ahí tenemos este invento. Un profesor de la Universidad de Zhejiang sorprendió a todos durante un día de puertas abiertas al despegar ahí por los aires usando un traje impulsor, y el sistema combina un motor principal en la espalda con propulsores montados en los brazos utilizando turbinas compactas que queman combustible de aviación para poder acelerar el aire caliente hacia abajo y generar el empuje necesario para elevarse. Mirá qué impresionante este profesor de la universidad que despega con un traje propulsor, un invento de día de puertas abiertas. Y bueno, acá, a pesar del impacto visual, este tipo de tecnología está muy lejos de convertirse en un transporte de uso diario. Los trajes de turbina ofrecen un tiempo de vuelo bastante limitado, generan niveles extremos de ruido, exigen un entrenamiento riguroso, el equipo de protección adecuado y un espacio aéreo controlado también. La fascinante estética de vuelo depende por completo de la agilidad del piloto, que debe controlar la aceleración, equilibrar constantemente la postura para poder dirigir la dirección de viaje. Pero bueno, esta especie de traje de Iron Man que está construyendo ahí este hombre en China, mirá, ahí como se impulsa con la propulsión y ahí entra, ¿eh? Va para el otro lado. Bueno, este hombre que ha logrado por lo menos moverse en el aire. Mirá qué impresionante, ¿eh? Realmente es una cosa impresionante ver. A ver si tenemos el sonido. Y ahí bajó. Y ahí jugando al fútbol estaban los otros. En el fondo, no sé qué estaban haciendo. Bueno, las turbinas, se prenden los propulsores, ahí empieza el video de nuevo, pero está bueno con el sonido ambiente. Claro, tiene turbinas en las manos, en esa mochila. Ahí se ve que está prendiendo, está como tomando potencia el motor. Larga como esas chispitas de calor. No, muy interesante. Los que están escuchando por radio dicen, ¿qué le pasa que se está quedando callado? Bueno, estamos también a través de YouTube viendo a este profesor de la Universidad de Xi'an despegando con un traje propulsor en un evento llamado Día de Puertas Abiertas. Y bueno, tarda un rato, pero se impulsa. Y me llama la atención lo que estaban jugando al fútbol ahí. Pararon todos para ver al hombre cómo se impulsaba en el traje. Se separó el partido para ver el profe. Ahí empieza, de a poquito va a empezar a impulsarse. Ahí lo tenés al Iron Man chino. ¿Qué tal? Y ahí va. Se impulsó y se va. Chao, profe. Bueno, ahora vuelve para este lado. No, bueno, es impresionante. Realmente ve una persona volando. Es impresionante. Y ahí está. Volvió Iron Man. Vamos, Iron Man, querido. Ahí bajando. Bueno, muy bueno, muy bueno, muy buen traje que hizo el profe, que sorprendió a todos durante este día al despegar por los aires usando este traje impulsor. ¿Qué más tenemos acá? Bueno, esto también, Atlas, la empresa de tecnología, esta empresa que se dedica a la creación de robots. Bueno, de dar volteretas en un laboratorio a entregar la pelota oficial en el Mundial 2026, la transformación de este robot Atlas de Boston Dynamics en 7 años. ¡Qué fascinante! 2019, los movimientos casi mecánicos se podían ver, y ahora, mirá, un movimiento casi simulando el de abajo, el que dice 2026, simulando lo que es un ser humano prácticamente, un movimiento ágil, un movimiento rápido. No, realmente es impresionante la cómo la robótica ha ido avanzando. Y estamos hablando de una cuestión de 7 años, nada más. La histórica versión hidráulica de 2019... ahí teníamos en la parte de arriba, ¿no?, famosa por sus acrobacias y movimientos pausados, quedó atrás en abril de 2024 para dar paso a este modelo 100% eléctrico. Esta nueva generación adoptó proporciones más humanas y dejó de ser un simple experimento para convertirse en una máquina industrial impulsada por inteligencia artificial, capaz de manipular objetos, aprender tareas, adaptarse a entornos reales. En enero de 2026, la versión de producción debutó en la CES de Las Vegas para sumarse a proyectos de Hyundai y Google y DeepMind con 1.9 metros de altura, 90 kilos de peso, 56 grados de libertad, ¿no? Y el nuevo Atlas alcanza 2,3 metros de altura, levanta 50 kilos al instante, transporta 30 kilos de forma sostenida gracias al aprendizaje por refuerzo, coordina brazos, piernas, torso con una velocidad y precisión, fluidez sin precedentes, superando los límites que antes frenaban a la robótica. Hoy ya no se ve que esto se frene, ¿eh? Impresionante los avances. Y esta primer pelea entre un humano y un robot Terminator, que ocurrió en San Francisco. Acá tenemos la cara del robot, bastante turbia, te digo. Y bueno, esta pelea, el creador Frankie Lapena entró en una jaula para enfrentarse a un robot humanoide aproximadamente 1,83 metros en un evento organizado por REC. Después de recibir varios golpes, la máquina respondió con potentes patadas capaces de enviarlo a un lado del ring. Pero hay un detalle importante, el robot no estaba peleando de forma autónoma. Sus movimientos eran controlados por una persona a distancia, mientras sistemas del propio robot ayudaban con funciones como el equilibrio. O sea, todavía no era humano versus IA, sino una demostración hasta dónde puede llegar la robótica y la teleoperación también, ¿no? Y ahí viendo cómo avanzan estas máquinas, la pregunta parece tan absurda, pero lo que uno se pregunta es, ¿terminaremos viendo, por ejemplo, una liga profesional de humanos contra robots? ¿Será que esto se dé? Bueno, la verdad, mirá la patada que le metió ahí el robot a esta persona. El robot obviamente lo estaba controlando alguien más. Claro, pero andá a toparte con un robot todo duro ahí con metal. Pero bueno, es impresionante realmente ver estas imágenes. Pasamos a una más. Este Ferrari que no solo corta el aire, lo controla activamente. Ferrari SF90 Stardale, que demuestra cómo el rendimiento de un superdeportivo moderno depende de la aerodinámica y no solo de la potencia. Bajo su agresiva carrocería combina generadores de vórtices frontales y un alerón activo trasero con un motor de V8 biturbo de 3,99 litros y tres motores eléctricos que entregan unos 1000 CV, que bueno, cada toma de aire y superficie fue diseñada justamente minuciosamente para equilibrar la carga aerodinámica, la estabilidad en curvas y la velocidad en punta. Impresionante la imagen de este Ferrari que, bueno, no solo corta el aire, sino que lo controla activamente. Y una más tenemos acá, Elon Musk con Neuralink permitió que una persona con ELA se comunique mediante impulsos cerebrales y las primeras palabras fueron a su esposa, las palabras de te amo. A ver, vamos de nuevo.
5: What? Wait, you're thinking the words and they're popping up. I love you.
6: Oh my gosh.
0: Bueno, tremendo esto. Que bueno, ha hecho historia obviamente Neuralink en este avance histórico para la neurotecnología y la medicina, la capacidad de traducir la actividad neuronal directamente en comandos digitales sin depender del movimiento físico, ni siquiera de la mirada. Esto ha sido un salto cualitativo enorme para la autonomía de personas con parálisis severa y esclerosis lateral amiotromórfica o ELA, como se la conoce justamente esta enfermedad. Y bueno, históricamente los pacientes con ELA perdían la capacidad de hablar y también sus mensajes no eran claros y disecaban justamente sus mensajes mediante teclados en pantallas operados por el movimiento de ojos. Aunque este método permitió también mantener activa la voz de figuras públicas y pacientes en todo el mundo, la nueva frontera de las interfaces cerebro-computadora liderada por empresas como Neuralink elimina por completo intermediarios mecánicos o visuales y a través de un microdispositivo con hilos ultrafinos implantado quirúrgicamente en la corteza motora, la tecnología capta las señales eléctricas que se generan cuando la persona simplemente imagina realizar una acción como mover las manos o articular las palabras. Los impulsos neuronales son interpretados por algoritmos que los convierten instantáneamente en acciones concretas, desde desplazar un cursor en una computadora hasta sintetizar voz en tiempo real con la interacción de hablar del paciente, ¿no? Esta innovación permite redactar textos, navegar por internet y comunicarse con mucha mayor facilidad e intuitividad que los sistemas analógicos o de seguimiento ocular. Y bueno, aunque la tecnología aún se encuentra en etapas de ensayos, requiere resolver retos de seguridad a largo plazo. Los primeros casos de éxitos en pacientes han demostrado que la barrera entre interacción del pensamiento y la acción digital ha empezado a desaparecer, abriendo una puerta que traería esperanza a muchas de estas personas que tienen esta enfermedad. Obviamente es impactante también ver este avance tecnológico por parte de Neuralink. Así que bueno, gente, vamos a irnos nosotros a una pequeña tanda. Después de la tanda venimos con más acá en la 90.3. Tenemos mucho más para compartir, tenemos mucho más para hablar, y vamos a estar compartiendo acerca de noticias internacionales en el próximo bloque. ¿Tenemos internacionales o deporte? Bueno, ya me perdí. tenemos noticias internacionales en el próximo bloque, así que vamos a venir, vamos a una pausa primeramente, después llegamos y seguimos compartiendo noticias. Y se vienen hoy también las curiosidades, no se lo pierdan. Hoy tenemos un programa bastante completo, te acompañamos un rato más acá en la 90.3. Vamos a la tanda y ya volvemos.
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Hola familia, qué alegría saludarlos. Hoy queremos mostrarles todos los ministerios que sirven día a día, tanto dentro como fuera de la casa. Guiados por el principio de Mateo 18:20, creemos en el poder de la oración en comunidad. Por eso, de lunes a sábados nos reunimos a las 14 horas y a las 19 horas para orar juntos. Y además, este año agregamos un turno más a las 18 horas llamado Arpas y Copas, donde adoramos y oramos en comunidad. Nuestras reuniones generales se realizan los domingos en dos horarios, a las 10 y 19 horas, y los días miércoles a las 20 horas. Estar cerca tuyo es importante para nosotros. Los home groups son espacios de comunidad y conexión para matrimonios, mujeres, hombres y jóvenes. Si querés sumarte, podés escribirnos. Cada lunes recibimos a los estudiantes de IET. Ellos, año tras año, se forman en la palabra de Dios respondiendo al llamado ministerial. Si sentís en tu corazón el deseo de formarte, podés escribirnos. Los jueves, todos los adultos mayores de 70 años pueden participar de Entre Hilos de Plata a las 16 horas, donde tienen un tiempo especial de adoración,

0: comunidad, juegos y palabra de Dios. Los sábados, Casa de Generaciones se llena de alegría y vive su fiesta a las 16 horas. Todos los niños hasta los 14 años tienen su espacio en Casa de Samuel, Casa de David y Casa de José. También los jóvenes de 15 años en adelante participan de sus reuniones en Cultura D, Revival y Powerhouse, todos los sábados acá en la casa. El evangelismo mundial late en el corazón de esta casa. Por eso los movilizadores se reúnen cada sábado a las 16 horas para orar y trabajar por los obreros que apoyamos como casa. Además, realizan su programa Afectando las Naciones a las 17 horas por Estudio Impacto. De lunes a viernes a las 18 horas funciona Casa de Libertad, un espacio que acompaña personas y familias que atraviesan situaciones de consumos problemáticos. Si vos o un familiar necesitan ayuda, no dudes en comunicarte. Además, Casa de Libertad sale al aire los martes a las 9 horas a través de Estudio Impacto, un lugar de reflexión y acompañamiento. Leamos la Biblia juntos se desarrolla todo el año de lunes a lunes. Quienes quieran sumarse recibirán la lectura bíblica diariamente a través de su grupo de WhatsApp. Y todos los miércoles a las 9 horas se realiza la reflexión semanal por el canal de Estudio Impacto. Los jueves y sábados los estudiantes de la Escuela de Adoración se reúnen para capacitarse y aprender a vivir una verdadera vida de adoración. Los estudiantes universitarios tienen su reunión mensual el tercer sábado del mes para compartir un tiempo especial de reflexión, asesorías y comunidad pensado especialmente para esta etapa. A lo largo del mes, los matrimonios, mujeres que transforman y hombres de reino tienen sus respectivas reuniones a las 20 horas. Pero esto no termina acá. También contamos con ministerios que sirven a la ciudad. Creemos que Dios está obrando de una forma poderosa en nuestra tierra y es por eso que salimos a las calles para compartir de su palabra y su amor. Cada martes, la Casa en las Calles sale a la ciudad para compartir vida, palabra de Dios y una comida nutritiva. Puedes sumarte de diferentes maneras, sirviendo en las calles, colaborando en la cocina o aportando alimentos y recursos. El Ministerio de Cuenca 15 se desarrolla cada sábado brindando atención y acompañamiento a niños y familias de la zona oeste de nuestra ciudad. Los viernes y sábados, el Ministerio Carcelario recorre distintas unidades de detención para llevar esperanza y vida a quienes más lo necesitan. Los hospitales y clínicas de Neuquén y Cipolletti son visitados semanalmente por nuestro equipo, quienes llevan esperanza y palabra de fe a quienes atraviesan momentos difíciles. 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

0: La casa, mi nombre es Marcos, soy psicólogo y estoy junto con Natalia, también psicóloga, y Gabriela, profesora, y somos el equipo de universitarios. Tenemos espacios de capacitaciones, de charlas, talleres en los cuales trabajamos aspectos de la vida académica, organización, planificación, tiempos de estudio, pero también tenemos preparados espacios de asesoría en los cuales de forma más individual podemos acompañarte como equipo, orando y pudiendo ver en qué aspecto de tu trayectoria de la universidad necesitas acompañamiento. Y si estás en el último año de tu escuela secundaria, también tenemos espacios de orientación vocacional en el cual podemos acompañarte en este proceso de descubrir y poder avanzar hacia tu camino a la universidad.
1: Hola, mi nombre es Gabriela, soy docente y formo parte del equipo de universitarios. También tuve la posibilidad de estar del otro lado y realmente fue para mí una bendición poder tener este asesoramiento y este acompañamiento, que no solamente es de organización en cuanto al tiempo, a las planificaciones, sino también es un acompañamiento espiritual que nos brinda, que están ahí para ayudarnos, para orar por nosotros, para orientarnos en diferentes aspectos de nuestra vida que no solamente tiene que ver con la carrera, ¿no?
0: Así como con la vida de Gaby, hemos podido ver la vida de cientos de jóvenes transformados por el poder de Dios, por su obrar en el medio de la carrera, en el medio del tiempo de estudio, y es el desafío y el diseño de este ministerio poder acompañarlos, poder ayudarlos en este tiempo que sabemos que muchas veces hay dificultades, que hay que trabajar sobre tal vez la organización, la planificación, también poder orientarlos en lo que es tanto su salud física como su salud mental y acompañarlos principalmente en la vida espiritual, en caminar juntos con Cristo, entendiendo que este es parte del proceso en el que entramos para poder cumplir uno de los tantos propósitos que Dios tiene sobre nuestras vidas y poner nuestra carrera y poner lo que estudiamos al servicio de Dios para que este reino siga avanzando y por sobre todas las cosas para caminar juntos, entendiendo de que acompañado siempre va a ser mejor.
2: Si estás estudiando en la universidad o en algún terciario, te esperamos el tercer sábado de cada mes a las 18 horas acá en la casa.
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0: Continuamos en la 90.3 aquí en Estudio Impacto. Continuamos aquí en Noticias de Impacto en la 90.3. Así que ya seguimos con más en vivo, en directo. Estamos siendo las 10.25 en todo el país, en toda la República Argentina. Y bueno, en este día vamos ahora a repasar un poco de noticias internacionales. Condenaron a Harvey Weinstein a 15 años de prisión. A este hombre, a 9 años de las primeras denuncias que se dieron públicas y desencadenaron justamente una ola de revelaciones globales y dieron origen al movimiento Me Too, la justicia estadounidense volvió a dictar un fallo contra el exproductor cinematográfico Harvey Weinstein, y el tribunal de Manhattan formalizó la condena de 15 años de prisión después de hallarlo culpable de diversos delitos sexuales cometidos contra mujeres que trabajaron bajo su órbita en la industria del cine. El fallo ratifica la responsabilidad del ex magnate de Hollywood sobre los abusos perpetrados durante su gestión al frente de las destacadas producciones cinematográficas, marcando un hito en los procesos judiciales derivados del hito cultural que transformó la industria del entretenimiento. Así que la condena de Harvey Weinstein, que se estuvo hablando muchísimo de esto en los Estados Unidos en estos días. Pasamos a una noticia más. Delcy Rodríguez anunció que habrá elecciones en Venezuela.
1: Institucional para fortalecer el funcionamiento del Estado y poder brindar la seguridad jurídica que no solo los inversionistas nacionales e internacionales necesitan, sino también nuestros ciudadanos, que no se sientan atropellados por un poder arbitrario, sino que esté a su servicio. La reforma de la justicia y de su sistema es impostergable. Segundo, ejercicio responsable y plena de la política. Venezuela garantizará condiciones reales de participación para todas las fuerzas políticas del país. La democracia no se mide por la existencia de elecciones. La democracia se mide por la calidad de la competencia que precede esas elecciones. Una elección debe ser una solución, no un generador de conflictos irreconciliables. Quiero decirlo muy claro en esta Asamblea General. En Venezuela habrá elecciones. Y en esa dirección hemos iniciado un diálogo político con sectores de la oposición que conduzca a un proceso en igualdad de condiciones para todos. El pueblo venezolano, con su sabiduría ancestral, determinará el momento correcto y sus instituciones estarán preparadas para garantizar ese proceso inclusivo y transparente. Un país que no esté sometido a restricciones económicas de ningún tipo para que se garantice su derecho al desarrollo. El resto y las reacciones espasmódicas de adentro y de afuera forman parte del espectáculo que ya no quieren ver los venezolanos. Institucional.
0: Bien, ahí pasaba la palabra de Delcy Rodríguez y el anuncio de que habrá elecciones en Venezuela. Importante anuncio de Delcy Rodríguez en la Asamblea General de la ONU. Trump, que está recibiendo a Xi Jinping en la Casa Blanca. Esto se da en el día de hoy para una cumbre marcada por el comercio, por Taiwán, el tema de Taiwán, al que también Paraguay se dio el otro día, marcó su postura de que está a favor de Taiwán, una estrecha relación que marca ahí la postura de Paraguay frente a esta situación. También se va a estar hablando el tema de Irán y la inteligencia artificial, Sabemos que China está dando grandes pasos en cuanto a esto, entonces quizás, a ver, esto a criterio, a opinión personal, ¿no será que Estados Unidos está haciendo mucho revuelo con en cuanto a la IA, advirtiendo de posibles amenazas de la IA que no se puedan controlar porque China está dando grandes pasos en cuanto a eso y Estados Unidos no le puede seguir el ritmo? ¿Será por eso? Bueno, Donald Trump la semana pasada había hablado y había dicho que justamente no es el problema la IA o que no se pueda controlar la IA, sino que debe haber un mandatario responsable que esté en el poder y que sea capaz de poder llevar el control del avance de la inteligencia artificial. Entonces, esta reunión es clave, realmente es clave, porque Trump se recibe allí al mandatario chino y será la segunda reunión entre ambos mandatarios en el año y la primera visita del líder chino a Washington en más de una década. O sea, esto es impresionante e histórico, y la agenda contempla una ceremonia de Estado en los jardines de la mansión ejecutiva, además de una cena con empresarios y referentes del sector tecnológico. Bueno, realmente se unen dos potencias, acá como justamente se dice a modo chiste cuando se saludan dos personas, dos potencias se están saludando. Bueno, acá realmente dos potencias económicas y mundiales se están saludando para seguramente llegar a distintos acuerdos. Veremos qué pasa, qué sale de esta reunión. Seguramente lo que salga se va a saber en el día de hoy por la tarde o mañana. Y ahora vamos a pasar, bueno, antes de pasar a la palabra del CEO Sam Altman, vamos a esta noticia: que cerraron el Coliseo de Roma tras la muerte de un trabajador. El emblemático anfiteatro Flavio cerró las puertas durante el día de ayer, muestra de duelo institucional y de respeto después de la muerte trágica de un trabajador italiano de 22 años en las instalaciones del monumento. El hecho ocurrió cuando el joven operario cayó desde una altura aproximada de 10 metros mientras desempeñaba tareas de instalación de un nuevo sistema de iluminación. Pese a la rápida asistencia del personal médico en el lugar, el trabajador falleció a causa de severas lesiones sufridas. Y después del hecho, efectivos de los carabineros preservaron el área e iniciaron las pericias correspondientes. En tanto, la Fiscalía de Roma abrió una investigación penal para revisar las condiciones de contratación y el cumplimiento de las normas de seguridad laboral. Pasamos una noticia más. Bueno, esto ya lo habíamos dicho hace un rato. El fenómeno El Niño podría provocar, Dios quiera que no, pero que tremendo que ya estén especulando con números si esto todavía no pasó. Pero bueno, el fenómeno El Niño podría provocar 451.000 muertes en todo el mundo, según las mediciones o las estadísticas. El fenómeno El Niño, que se intensificó este año en el Pacífico ecuatorial, podría elevar entre 1,2 grados centígrados y 2,1 la temperatura global en amplias regiones del planeta, según un estudio de Climate Impact Lab de la Universidad de Chicago. Este informe advierte que las altas temperaturas podrían causar hasta 451.000 muertes hasta febrero. Además, los investigadores estiman que habrá un 44% más de jornadas de calor extremo en comparación con un año habitual, y especialistas señalaron que El Niño anticipa condiciones climáticas que podrían volverse frecuentes en las próximas décadas. Las regiones más expuestas se encuentran en el sur global, especialmente en Sahel, en el sudeste asiático, en India y en Brasil. Esto es lo que estiman según las estimaciones o pronósticos de lo que va a ser El Niño, el fenómeno El Niño este año, que se ha estado hablando muchísimo de esto, y algunos ciertas cuestiones climáticas la atribuyen a que el fenómeno ya ha comenzado a desarrollarse. De inmediato le dijeron a Donald Trump, un juez le ordenó a Trump restablecer el acceso a CNN, MS Now y Político a la Casa Blanca. La administración del presidente Donald Trump debe restablecer de inmediato el acceso a los periodistas de estas importantes cadenas de medios. Ordenó este jueves un juez federal estadounidense después de que los medios fueran vetados y justamente CNN, MS Now y Político presentaron una demanda conjunta para impugnar la prohibición y solicitaron una orden de restricción temporal. El juez Timothy Kelly determinó que la revocación de las acreditaciones de prensa de los tres medios probablemente violó sus derechos constitucionales debido al proceso. La regla general es que las personas deban recibir una notificación y tener la posibilidad, la oportunidad de ser escuchadas antes que el gobierno las prive de un interés protegido constitucionalmente. Esto escribió Kelly acerca de esta prohibición que había hecho el gobierno de los Estados Unidos a los distintos medios. Vamos a algunas declaraciones. Bueno, la única declaración que tenemos para el día de hoy para escuchar, igual podemos repasar también declaraciones como por ejemplo la de Macron. No sé si la tengo a mano, la de Macron. Ah, no, bueno, no las tengo acá a mano, pero sí la de Sam Altman, director ejecutivo de OpenAI, que advirtió ante el Consejo de Seguridad de la ONU, estuvo hablando justamente el CEO de OpenAI, advirtió ante el Consejo de Seguridad de la ONU que el desarrollo acelerado de la inteligencia artificial requiere una supervisión internacional para evitar que los humanos pierdan el control sobre los modelos más avanzados. Durante esta sesión, Altman pidió establecer estándares globales que permitan evaluar las capacidades de estos sistemas, identificar riesgos y verificar que cuenten con medidas de seguridad. Señaló que la IA podría abrir una nueva etapa de desarrollo para la humanidad, pero también generar graves consecuencias si se sustituye la capacidad de decisión de las personas o avanza más rápido de lo que puedan comprenderla. Bueno, las declaraciones de Sam Altman, que decía lo siguiente. Escuchamos. Así lo tenemos ahí con audio.
2: In our history, there have been times where countries who compete and don't always like each other very much still come together for shared interests and the collective good in the face of a powerful new technology. We believe this must be one of those times.
3: OpenAI CEO Sam Altman and Anthropic CEO Dario Amodei are fierce rivals, but the two men were in agreement speaking in front of the...
0: A ver si tenemos la declaración. Bueno, acá estaba hablando, el riesgo de colusiones de las personas es inminente, dice, esto sería terrible. Bueno, habla de los sistemas autónomos de IA, de que el poder concentrado en pocas manos, si el proceso de creación de IA avanza, podría alterarse vertiginosamente. Bueno, muchas de las cosas que estuvo hablando, ¿no? Las personas, bueno, alguna de las cosas que decía, vamos a ir repasando frase a frase lo que decía. Dice, podríamos perder el control del futuro ante la IA. El riesgo es que esta evolucione tan rápido que las personas ya no puedan seguir lo que sucede ni intervenir cuando sea necesario. Esto obviamente sería terrible, dijo, a medida que los sistemas de IA se vuelven más capaces y más autónomos, pueden evolucionar más rápido que nuestras instituciones, concentrar el poder en muy pocas manos y o tomar decisiones que las personas ya no comprendan ni controlen. Y bueno, esto también lo que declaraba, dice, si el proceso de creación de IA se automatiza cada vez más, el ritmo de avance tecnológico podría acelerarse vertiginosamente en un momento, es un momento que exige extremar las precauciones, y esto es lo que Sam Altman mencionaba, el director de OpenAI, acerca de lo que se viene en cuanto a inteligencia artificial. Ahí tenemos la imagen de Sam Altman. Así que bueno, un poco de noticias internacionales, un poco de lo que está ocurriendo en cuanto a esto. Nosotros vamos a hacer una breve tanda, venimos con deportes, desarrollamos deportes y después ya no, vamos a ir cerrando nuestro programa con curiosidades y noticias cristianas también. Así que bueno, vamos a ir una tanda. ¿Qué tenemos preparada por acá? Vamos a la tanda, enseguida regresamos con más en Noticias de Impacto. No se vayan.

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Bueno, aquí seguimos con más en la 90.3. Estamos en vivo compartiendo con ustedes información, noticias, todo lo que tiene que ver con deportes. Ahora nos metemos en el deporte, en Estudio Impacto. Ya se termina el programa en un ratito más. Pero bueno, todo lo bueno llega a su final, ¿no? Como dicen por ahí. Y bueno, tenemos acá... No todo lo bueno, igual, déjeme corregir, no todo lo bueno llega a su final, No todo lo bueno llega a su final. Hay cosas que sí, hay cosas que no. Pero bueno, todo sí tiene su temporada, todo tiene su tiempo debajo del sol, como dice la Biblia, ahí por el libro de Eclesiastés. Así que bueno, amigos, vamos ahora sí a repasar un poco de noticias deportivas, de todo lo que está pasando en el mundo del deporte. Sabemos que ya se está jugando, se siguen jugando los Juegos Sudamericanos, y bueno, vamos a estar repasando acerca de esto. Y hoy tenemos una nueva sección aparte de todas las que estamos acá, que se llama En el Tintero. Las cosas que quedaron en el tintero, que durante la mañana se fueron desarrollando, noticias que han pasado esta mañana, que las vamos a dar en el final del programa, para que no te vayas con información pendiente, que puedas recibir todo lo que está pasando también en esta mañana de noticias, y todo lo que es de último momento lo vamos a estar compartiendo acá. Así que se viene en el final del programa esta nueva sección, podemos decir, de la radio, que se llama En el Tintero, donde vamos a estar escuchando y viendo distintas noticias que quedaron ahí pendientes, pero que bueno, todavía están ocurriendo en este momento en nuestro planeta, en todo el mundo, porque también tenemos noticias que se están dando ahora. Así que bueno, tenemos ahora sí deportes, vamos a pasar al deporte, vamos a pasar a lo que está pasando en el mundo deportivo en este día. Y bueno, acá tenemos justamente información acerca de Gasly, de Pierre Gasly, que denunció amenazas a su familia tras su incidente con Colapinto. Pierre Gasly se refirió al incidente que protagonizó con Franco Colapinto en el cierre del Gran Premio de España y aseguró que no recibió una orden concreta al PIN para intercambiar posiciones con su compañero. No hubo una petición de hacer cambio de posiciones como tal. Todo se habló con el equipo y está todo claro. Esto explicó el piloto francés durante la jornada de atención a la prensa en el Gran Premio de Azerbaiyán. La situación se produjo en las últimas vueltas de la carrera de Madrid. Colapinto había alcanzado a Gasly mientras Oscar Piastri se acercaba al argentino. Y bueno, el francés, que tenía los neumáticos desgastados, ingresó a boxes al final de la vuelta y permitió que Colapinto terminara séptimo. Y lo que dijo, sí, lo hablamos con el equipo. Esto agregó Gasly al ser consultado sobre si el episodio podría haberse resuelto de otra manera. Y además Gasly denunció que recibió amenazas contra su familia en redes sociales después de la carrera y cuestionó el acoso que sufrió a raíz de este episodio durante aquel cierre ante el pedido de su ingeniero para que lo vigilara Colapinto. Había respondido por radio, ni siquiera me hables, le dijo radio a radio cerrada. Y absolutamente asqueroso, esto es lo que el francés aseguró, que ahora que Alpine revisó lo sucedido para evitar una situación similar que se vuelva a repetir. Y bueno, recibió muchas amenazas Gasly, salió a hablar Flavio Briatore acerca de esto también, dijo que, bueno, que le pidió a los argentinos que habían dado o soltado amenazas sobre Gasly que dejen de hacerlo en redes sociales, y de no haber un cambio de actitud, allí Alpine determinaría no recibir entrevistas o no aceptar entrevistas de la televisión argentina. Pero bueno, estas son cuestiones que han ocurrido después de lo que fue la carrera en España
en la semana pasada. Ahora pasamos a otra noticia. Franco Colapinto, la primera práctica del Gran Premio de Azerbaiyán terminó 18º en el día de hoy, el piloto argentino que registró un tiempo de 1:46. Y Max Verstappen y Charles Leclerc completaron las primeras posiciones. Por su parte, Pierre Gasly terminó 16º. Prácticas libres después se dieron también. Ahora también tenemos las prácticas libres. A ver si tenemos la número 2. Tenía la noticia por acá. Que Franco Colapinto también había terminado número 11 en la segunda práctica allí en Bakú, en el Gran Premio de Bakú, y el argentino mejoró respecto a la primera y quedó por detrás de su compañero alpine Pierre Gasly, que terminó 7º. George Russell también volvió a marcar el ritmo y cerró la sesión en lo más alto con un tiempo récord de 1:43.347. Kimi Antonelli también fue segundo y Max Verstappen completó el top 3 en una jornada en la que Mercedes volvió a mostrar un buen rendimiento. Así que bueno, lo que se estaba dando allí en Azerbaiyán, en la Fórmula 1 en el día de hoy. Bueno, ahora tenemos los 8 títulos que se van a jugar en el fútbol argentino durante el 2027. Lápiz y papel para tomar nota. ¿Cómo quedan los 8 títulos? ¿Qué pasa con los campeones? ¿Quiénes son los campeones ahora de estos títulos? Bueno, Torneo Apertura lo ganó Belgrano, ingresó al trofeo de campeones gracias a ganar el Torneo Apertura. El ganador de Clausura también entra al trofeo de campeones, que se disputa. El número 4 es trofeo de campeones, que se disputa entre el ganador, campeón de la Apertura y campeón del Clausura. Ingresa a las próximas ediciones de la Supercopa Argentina, el ganador, ¿no? Ingresa a la Supercopa Argentina y a la Recopa de Campeones. O sea, el ganador de la Apertura y Clausura pasa al trofeo de campeones, y el ganador del trofeo de campeones, que es el ganador del Clausura y de la Apertura, pasaría a la Supercopa Argentina y a la Recopa de Campeones. Bien, vamos por ahí. Ahora, campeón de la Copa Argentina. ¿Qué pasa con este campeón de la Copa Argentina? Bueno, ingresa a las próximas ediciones de la Supercopa Argentina y de la Recopa de Campeones. Lo mismo que el ganador del Trofeo de Campeones. Ingresa a la Supercopa Argentina y a la Recopa de Campeones. Ahora, ¿cómo se da la Supercopa Argentina? ¿Quiénes juegan la Supercopa Argentina? Bueno, juega el campeón de la Copa Argentina 2026 versus el campeón del Trofeo de Campeones 2026. El Trofeo de Campeones 2026 que enfrenta el ganador de Clausura y de la Apertura. Clarita la cuenta, ¿no? Bueno, y esto, el ganador de la Supercopa Argentina ingresa a la Recopa de Campeones, que se va a jugar el año próximo. Ahora, vamos a otra más. El 6º. Campeón del trofeo de... la Supercopa Internacional. ¿Quiénes juegan la Supercopa Internacional? Es el campeón del trofeo de Liga 2026, que es el primero de la tabla anual. El trofeo de Liga es el primero de la tabla anual. O sea, de los dos torneos, el que más puntos saca del torneo Apertura y de Clausura, en la sumatoria de los partidos, es el que más puntos saca. Ay, cómo me estresa explicar esto. Pero bueno, así es el fútbol argentino, gente. Entonces, el ganador del trofeo de Liga, campeón trofeo de Liga, juega contra el campeón del trofeo de campeones. ¿Quién es el campeón del trofeo de campeones? Es nada más y nada menos que el trofeo que enfrenta el campeón de la Apertura y Clausura. Entonces, el ganador juega contra el mejor de la tabla anual una Supercopa Internacional, y el ganador de la Supercopa Internacional ingresa a la Recopa de Campeones. Así es como se da esta situación. Y después tenemos el 7º torneo que se juega en la Argentina, que es el Trofeo de Liga, que justamente es el primero de la tabla anual. El ganador de la tabla anual ingresa a la Supercopa Internacional. Clarita la cuenta. Y ahora vamos al 8º torneo
que o sea, un equipo argentino puede ganar, si gana todo, puede ganar 8 torneos en un año. Más, si juega una copa, puede ganar una. Puede ganar 10 torneos en el año un equipo argentino. Porque puede salir campeón de la Copa Libertadores o Sudamericana y ganar la Recopa. Ah, pero pará, y le podemos sumar uno más, porque puede ganar la Copa Intercontinental. O sea, un equipo que está, que pueda llegar a arrasar con todo en un torneo, puede llegar a ganar 8 títulos en un año. Bueno, sería complicadísimo, pero 8 títulos locales en un año y unos 4 internacionales aproximadamente, con campeón de Libertadores, Recopa e Intercontinental. Serían 3 torneos. 11 torneos en el año podría ganar un equipo, sí, pasa todo, no, pero es impresionante los torneos que hay, muchísimos torneos, muchísimas recopas y copas y copas. Y la Recopa de Campeones, que es el torneo que se va a sumar el próximo año, enfrentará al campeón de la Supercopa Argentina, al campeón de la Supercopa Internacional y al campeón de la Copa Argentina. Estos tres van a jugar un triangular. Y en ese triangular se decidirá quién es el campeón de la Recopa de Campeones. Pero bueno, los 3 torneos coyunturales o 4/4 son el torneo Apertura, el Clausura, la Copa Argentina y el trofeo de Liga, que determina o premia a quien sale campeón de manera anual. Que es el equipo que más puntos saque, que también se gana un trofeo. Trofeo que todos recordamos por el trofeo que inventó Chiqui Tapia el año pasado para dárselo a Rosario Central en un escritorio. Eso fue realmente el inicio del trofeo de Liga. Bueno, a todo esto que quería comentar también que River el otro día fue envió un comunicado a la AFA hablando de una posible modificación del torneo, dado distintas cuestiones. Bueno, River se le plantó a la AFA y ahora está reclamando que el torneo tiene que modificar en su formato de competencia. Están evaluando la posibilidad de reducir el torneo de 30 equipos a 24 equipos gradualmente, pero bueno, es algo que todavía se está evaluando a lo lejos. Se ve una luz muy pequeña en este túnel que tiene que ver con el fútbol argentino. Volvió el torneo Apertura y Clausura, pero sigue en un formato que no, para mí no le hace bien al fútbol argentino. Necesita que sea liga y no sea un torneo así, como una copa, porque estos son copas que se están jugando, es una copa que después se define por eliminación directa, hay reglas que se imponen durante los torneos. Realmente estas cuestiones, bueno, otra de las cosas que reclamaba River es que no se haga más esto de cambiar las reglas en el medio del torneo. Se ha hecho un montón de veces y lo siguen haciendo. Y bueno, esto es lo que por ahí se quejan equipos como River, que tienen una voz predominante en el fútbol argentino y que, bueno, habló Di Carlo el otro día y también expresó su malestar en cuanto a esto. No sé si tenemos la palabra de Di Carlo, pero estaría bueno poder escuchar todo lo que expresó River en ese comunicado, que es uno de los pocos equipos que se le planta a la AFA, al igual que Estudiantes de La Plata, que también está plantado en la vereda enfrente de la AFA, en concordancia muchas de las cuestiones con las que River plantea. Y también Racing es otro de los equipos que se le han plantado bastante la AFA. Hablando de Racing, Milito y Chiqui Tapia recorrieron el nuevo predio de Racing. Escuchamos la palabra, el video en realidad.

0: Creo que para el fútbol argentino, creo que los clubes, lo hemos conversado muchas veces, tienen que invertir en este tipo de estructuras que son lo que en definitiva uno deja en el club, así que estoy feliz de poder recorrerlo.
1: Es un día muy importante para el fútbol argentino, poder recorrer este predio de primer nivel que va a crecer en la infraestructura deportiva para todas las formativas y sobre todas las cosas para el equipo de la Liga de Racing Club. Poder poner a disposición del fútbol argentino una estructura de 4.500 metros cuadrados en construcción, los campos de juego, nos ponen un nivel a todo el fútbol argentino de crecimiento por sobre todas las cosas. En lo institucional te felicito mucho porque es real, las obras son los que quedan, las mejoras edilicias y el crecimiento para que las formativas puedan seguir desarrollando. Cuando uno habla muchas veces de salto de calidad, habla de esto, el verdadero salto de calidad es el crecimiento y es la formación en donde puedan entrar los jugadores y las jugadoras, sentir el sentido de pertenencia, tener un lugar para desarrollar lo que más les gusta, a todos los técnicos que puedan trabajar con las condiciones que se merecen y que el club en su infraestructura esté en el nivel europeo y que pueda superar lo que es lo que queremos para el fútbol argentino. Así que, gracias, Diego, felicitaciones.
0: Muchísimas gracias.
1: A seguir y esperemos cortar pronto la cinta.
0: Muchas gracias. Y gracias.
2: Bueno, ahí pasaba esta charla que se da en el marco de esta inauguración de obra de Chiquitapia y la academia, ¿no? En conjunto trabajando, en realidad, más que nada, Racing trabajando en mejorar sus instalaciones para lo que se viene. Bueno, pasemos ahora, seguimos con noticias, hablando de deportes, Juegos Sudamericanos. Rubén Ramos y Marcos Méndez ganaron el oro en ciclismo de pista. La delegación argentina sumó una nueva presea dorada en el último día de acción, en el día de ayer, en el invencible velodromo allí en Rafaela. Rubén Ramos y Marcos Méndez, ganaron la medalla de oro en la final, en la prueba Madison, y sumaron una nueva medalla para el ciclismo pista argentino. Horacio Cifuentes y Santiago Lorenzo ganaron el oro en tenis de mesa. ¡Qué grande! ¡Qué lindo el sonido del tenis de mesa! A ver, escuchamos. ¡Qué grande! Ahí estaba la dupla argentina que superó a los representantes de Chile en la gran final y se quedaron con la medalla dorada en tenis de mesa. Vencieron por 3-2 a Nicolás Burgos y a Gustavo Gómez en la definición de la disciplina en los Juegos Sudamericanos 2026. Christian Eriksen rescindió su contrato con el Wolfsburgo a casi 4 meses del dramático episodio que sufrió el pasado 7 de junio durante un amistoso entre Dinamarca y Ucrania. Allí en Odense, Christian Eriksen acordó la rescisión de contrato en Wolfsburgo de Alemania. El futbolista danés, que ya contaba con un antecedente del paro cardíaco padecido en la Eurocopa 2020 y aún no volvió a la actividad oficial, y definió discontinuar su vínculo con el conjunto germano. A través del comunicado oficial, la institución alemana confirmó la salida, que se dio en términos amistosos, y argumentó que para él actualmente es más importante esta cerca de su familia en Dinamarca. Pasamos a otra presea más de los argentinos en los Juegos Sudamericanos. En este caso, allí la medalla de oro en taekwondo. El deporte argentino que sumó otra alegría más en los Juegos Sudamericanos. Ahí festejando el atleta Joao, que le ganó a Joao Sousa, el atleta José Acuña, el taekwondista José Acuña, con una gran actuación le ganó a Joao Sousa para subir a lo más alto del podio y sellar, considerarse como el mejor de la región en su categoría. Copa Argentina para Boca de Racing, el árbitro será Andrés Gariano, a 4 días de disputarse el cruce correspondiente de los cuartos de final de la Copa Argentina. La AFA hizo oficial la nómina del cuerpo arbitral que impartirá justicia en el duelo de Boca frente a Racing Club de Avellaneda. Pasamos a una más. Vélez va a apelar el fallo de la AFA y piden la suspensión de Boca y Racing. los directivos del Fortín, que van a presentar una apelación en las próximas horas y van a pedir que se suspenda el partido entre el Ceneice y la Academia programado para el domingo.

Domingo en el Gigante de Arroyito consideran que disputarlo mientras se espera la resolución de la apelación provocaría un daño irreparable y que en caso de un posterior fallo favorable sería imposible ejecutar. Así que bueno, veremos qué pasa ante esta situación. Esto es una noticia reciente, pero Vélez apela al fallo de AFA. Apela al fallo de la AFA y pide o reclama que el partido entre Boca y Racing no se dispute este domingo. Pasamos a lo que fue el primer partido de Marcelo Gallardo como técnico de Ecuador, y Ecuador cayó 3-0 en el debut del muñeco Gallardo. Los goles lo marcaron Yong-Yu, Song y Lee. Marcaron los tres goles de Corea del Sur para el triunfo ante Ecuador, 3-0, la selección dirigida por Gallardo. Ahora va a enfrentar a Japón en Yokohama. Bueno, duros partidos igual de la selección ecuatoriana que enfrentó a Corea del Sur y ahora tiene que enfrentar a Japón en Yokohama con Marcelo Gallardo como técnico. Ahora tenemos también la presentación de Diego Forlán como entrenador de la Celeste de Uruguay. Y Uruguay cayó 3-1 ante Japón en un amistoso internacional. Mastuki, Ito y Ueda marcaron los goles para el conjunto nipón. Y bueno, mientras que Araujo había igualado parcialmente para la Celeste, la selección uruguaya que no pudo ante el conjunto japonés. Allí se ve la imagen de los uruguayos posando para los reporteros gráficos, la Celeste que no pudo ante el conjunto japonés. Juegos Sudamericanos, triunfazo de los Gladiadores ante Brasil en handball. En su segunda presentación en los Juegos Sudamericanos, los Gladiadores superaron 18-17 a Brasil en el Clásico y obtuvieron el resultado clave, pensando en el camino a la dorada y el boleto panamericano. Ahora Argentina también ayer se impuso agónicamente ante Perú y está en la final de los Juegos Sudamericanos. En fútbol, el seleccionado masculino sub-19 se impuso sobre el final del partido ante Perú 1-0 y disputará el encuentro definitorio por la medalla. El gol del conjunto de Placente lo marcó Espíndola y mañana viernes se van a medir ante el vencedor de Paraguay y Chile. Vamos a Argentina nomás. Sin Álvaro Montero, Arruabarrena, el Vasco, ya tiene encaminado el 11 de Boca ante Racing. Si el partido se juega, Boca irá con Leandro Bregui en el arco, Leandro Lozano, Lautaro Diololo, Facundo Herrera y Lautaro Blanco. Los defensores, Santiago Escacíbar, Leandro Paredes, Milton Delgado en el medio campo, un poco más adelantados. Estarán Flores, Merentiel y Alan Velasco para los 11 titulares que el Vasco mantiene. Mantendrá en realidad el equipo ideal que viene funcionando los últimos partidos, con el asterisco de que el colombiano no estará por la fecha FIFA y Bray ocupará su lugar en el Clásico. Estamos hablando del colombiano Álvaro Montero. Así que bueno, gente, estas son algunas de las noticias deportivas. Nosotros nos vamos a una pequeña tanda. Enseguida regresamos con más en la 90.3. Ya volvemos.

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Volvemos a la 90.3, nos vamos a ir a las curiosidades en el día de hoy, curiosidades en la radio de todas las naciones y bueno, tenemos bastante para compartir acerca de curiosidades, muchas que están muy buenas, realmente muy buenas son las curiosidades que tenemos para el día de hoy y bueno, para ir comenzando con alguna de ellas. Primero quiero cambiar el ambiente, quiero cambiar el fondo que tenemos acá, a ver si tenemos una música más, más amena, ¿no? Más movidita. Pero bueno, vamos a estar hablando acerca de los trabajos que pagan millones, pero que pocas personas quieren hacer. Así que, bueno, a prepararse, ¿no? Tenemos... Hay algunos que son bastante interesantes. Trabajos que se pagan millones, pero que casi nadie quiere. Y esto es lo que pasa en las curiosidades del día de hoy. Tenemos algunos de estos trabajos. ¿Vos lo harías? Bueno, te voy a contar cuáles son. Algunos hasta me da pudor decirlos, pero bueno, lo vamos a decir igual porque ya está. Ya estamos en el baile, vamos a bailar. Pero bueno, hay trabajos que pagan muchísimo dinero, muchísimo, muchísimo. Pero el sueldo existe por una razón. Casi nadie quiere hacerlos. Por ejemplo, meterte en aguas negras, soldar en lo más profundo del océano, limpiar escenas donde alguien murió o caminar centímetros a centímetros de lava hirviendo. Y aún así hay personas que lo hacen todos los días. Por cantidades que muchos, bueno, para muchos sonarían imposibles. Pero la pregunta es, no es cuánto pagan, sino que, de verdad, ¿arriesgarías tu vida por ese dinero? Bueno, hay que ver, hay distintos trabajos. Tenemos propuestas laborales para todos. Y estas son. Bueno, acá, uno de los trabajos que paga millones, pero que casi nadie quiere hacerlos. Buzo de alcantarillas. Este hombre se mete, estos buzos de alcantarillas se meten cabeza adentro, o sea, en aguas negras para destapar tuberías y obviamente sin visibilidad, con gases tóxicos, con riesgo de infección en segundos. Bueno, ¿vos lo harías? Pagan $60,000 al año. Es un buen número, pero bueno, se meten de cabeza en aguas negras para poder destapar tuberías. Otro de los que pagan muy bien, $90,000 al año, son los investigadores de volcanes. Caminan sobre la lava activa para tomar muestras y bueno, obviamente con un paso mal dado el suelo puede abrirse sobre el fuego líquido y chao, o sea, chao $90,000. Pero los investigadores de volcanes también existen. Recolector de semen bovino, $100,000 al año, trabajan con toros de casi una tonelada todos los días. Y bueno, una sola patada podría llegar a destrozarte, pero bueno, la industria paga muchísimo a estos recolectores del semen bovino. $100,000 al año, increíble, increíble. Limpiador de escenas de crimen, $300 la hora. Llegan cuando todos ya se fueron, limpian la sangre, restos biológicos y todo lo que la muerte dejó atrás. Ay, no, me da mucha impresión realmente el limpiador de escenas del crimen, todos, es todo, el anterior también. Imagínate caminar sobre la lava, nada, bueno, sería una cosa de loco. Soldador submarino, bueno, este puede ser, pero bueno, hay que estar ahí también porque tenés mucha presión, no tenés visibilidad. Un error también puede ser letal en cuestión de segundos. Para los soldadores submarinos que ganan $300,000 al año, estos soldadores que se meten en las profundidades del mar
para soldar y obviamente un error podría llegar a ser letal en cuestión de segundos. Y el pescador de cangrejos en Alaska gana $50,000 al mes. En una temporada pueden ganar lo que otros ganan en un año, pero el mar de Bering puede lesionarte o matarte en segundos sin aviso. Así que bueno, son algunos de los trabajos que más pagan en todo el mundo. Y ahora tenemos la dosis de datos semanales, de datos curiosos semanales, y tenemos acá, por ejemplo, estos datos random, ¿no?, que tenemos acá, que las mariposas saborean con las patas. Sí, las mariposas saborean con las patas, esto es lo que dicen los estudios. Tienen sensores químicos en sus pies que les ayudan a saber si una planta sirve para alimentarse o si sirve para poner huevos. ¿Sabías esto? Bueno, no sé si sabías lo otro que te voy a contar. Que la primer multa por exceso de velocidad fue por ir a 13 kilómetros por hora, ocurrió en 1896 en Londres. ¿Sabías esto? Que fue cuando el límite de velocidad legal era de apenas 3 kilómetros por hora. Hoy estarían todos multados, realmente, estarían todos multados. La primer multa por exceso de velocidad ocurrió en ese momento a 13 kilómetros por hora. No podías ir más rápido en ese momento que una persona que iba caminando, por eso multaron a esa persona que iba a 13, un loco, realmente un loco, el que iba a 13 kilómetros por hora. Pero bueno, esto pasaba hace más de 100 años allí en Londres. Pasamos a una más. Los aeropuertos disponen de aves rapaces. Las utilizan para ahuyentar a otros pájaros y evitar colisiones peligrosas con los aviones. ¿Sabías esto? Este dato, donde muchos aeropuertos usan aves rapaces para poder evitar accidentes, como por ejemplo halcones y otras aves entrenadas que ayudan a ahuyentar bandadas de pájaros y a reducir riesgo de colisiones con aviones. Por otro lado, vamos a pasar a una curiosidad más. La NASA utiliza la película Armagedón para que los futuros astronautas busquen los errores de la peli. La NASA, que ha utilizado esta película como ejercicio de formación, la idea era que los alumnos detectaran errores científicos y técnicos de la película. Ahora pasamos a otro ¿sabías qué? ¿Cuál más tenemos? Los caballos pueden reconocer emociones en las caras de los humanos. ¿Sabías esto? Los caballos pueden reconocer emociones humanas y son capaces de interpretar expresiones de nuestras caras y reaccionar ante ellas. Impresionante el ¿sabías qué? Que teníamos en esta semana con las distintas curiosidades. Ahora vamos a pasar rápidamente a... Tenemos más datos curiosos que lo vamos a ver la semana que viene, obviamente. Y ahora sí, vamos a un par de noticias, también curiosidades que tenemos para el día de hoy. A ver si tenemos acá, vamos a ir con esta noticia que tiene, en realidad noticia no, un estudio científico. ¿Dormís con la luz prendida? Bueno, un estudio alertó sobre posibles efectos en el corazón. Dormir con una luz encendida, el televisor prendido, con iluminación exterior entrando en al dormitorio, podría estar relacionado con cambios en la estructura y el funcionamiento del corazón. Y un estudio publicado en la revista científica de European Heart Journal analizó a 11.071 personas de Reino Unido que utilizaron durante una semana un dispositivo capaz de registrar la exposición a la luz. Tres años después, fueron sometidas a estudios de resonancia magnética cardiovascular y los investigadores observaron que quienes estuvieron expuestos a mayores niveles de luz durante la noche presentaban, entre otros cambios, un aumento de la masa y del grosor de la pared del ventrículo izquierdo y una menor capacidad de contracción del músculo cardíaco. El trabajo también encontró una asociación entre una
mayor exposición nocturna a la luz y un mayor riesgo posterior a la insuficiencia cardíaca, fibrilación auricular, infarto, accidente cerebrovascular y mortandad cardiovascular. Partes de estas asociaciones estuvieron relacionadas estadísticamente con una menor duración del sueño. Pasamos a otra noticia. En la semana, no hoy, porque acá la noticia dice que hoy, pero en esta semana, el 22 de septiembre más precisamente, hace dos días, se cumplió 32 años del estreno de Friends, la serie de NBC que emitía por primera vez, esta serie protagonizada por Jennifer Aniston, bueno, Courtney Cox, Lisa Kudrow, Matt LeBlanc, después tenemos a Matthew Perry y a David Schwimmer, que bueno, durante 10 temporadas y 236 episodios tuvieron la vida, se siguió la vida de Rachel, de Mónica, de Pobe, de Job, de Joy, de Chandler y de Ross también, hasta su despedida en mayo de 2004. El episodio final marcó un hito impresionante porque lo vieron 52.5 millones de personas, aunque ni siquiera fue el último capítulo el más visto de la serie, sino The One After the Super Bowl alcanzó aproximadamente 52.9 millones de espectadores, y más de tres décadas después de su estreno, Friends sigue siendo una de las sitcoms más recordadas de la televisión y una de las más vistas de la televisión, ¿no? Acá tenemos que el 22 de septiembre está esta familia de amigos estuvieron cumpliendo ya 30 años de su estreno. El episodio final fue visto alrededor de por 52 millones y medio de personas, impresionantes números. Casi 53 millones de personas vieron The One After the Super Bowl, y bueno, las escenas más icónicas, ¿no?, que han marcado a Friends hace 32 años, esta serie de 10 temporadas, impresionante, una de las mejores sitcoms con escenas como esta. Bueno, ahí, impresionante. My eyes, esa escena. Bueno, cada escena icónica, ¿no? Ahí, Ross tocando la gaita. Ay, horrible, mirá la cara. ¿Sabe la canción? Canta. No, es tremendo. Bueno, acá hay otra. You opened all the presents without me. I thought we were supposed to do that together. Bueno. Después tenemos ahí. Okay. Totally. Ross, you don't seem okay. Muchas escenas, ¿no? ¿Qué tenemos ahí? Bueno, impresionante ahí todo lo que tiene que ver con Friends, esta serie que ha marcado un antes y un después. Una niña de 6 años batió el récord de velocidad resolviendo el cubo Rubik. Qué difícil que es resolver el cubo Rubik. Pero bueno, muchos chicos en esta época les encanta jugar con el cubo Rubik, y una niña de 6 años batió el récord mundial femenino de velocidad resolviendo el cubo Rubik. Estamos hablando de Lian Junxi, una pequeña de Chengdu, allí en China, que logró resolver el clásico cubo Rubik 3x3 con un promedio de apenas 4,27 segundos en una competencia certificada por la World Cube Association, y bueno, conocida como Xiji. Este mes rompió el récord
En dos oportunidades se convirtió en la primera mujer en conseguir un promedio inferior a 4,5 segundos. La niña comenzó a tomar clases de cubo Rubik desde muy pequeña. Actualmente conoce más de 1.300 algoritmos de resolución. Y bueno, practica entre 2 a 3 horas por día. Con apenas 6 años ya acumula numerosos trofeos y un récord mundial. Bueno, vemos lo que... casi tiro todo. Vemos lo que hacía la nena ahí en el cubo Rubik. Imposible, parece. Mira lo rápido que lo hace. Y ahí está. Tan fácil que lo hace y nosotros tardamos un montón en resolver un cubo Rubik. ¿Cuál fue el tiempo que menos te llevó a armar un cubo Rubik? Si querés nos podés comentar y nos podés decir a través del chat. Nosotros estamos en vivo, y ustedes pueden comentar lo que quieran ahí a través de nuestro chat en Estudio Impacto, Así que bueno, ahora vamos a pasar a otra más. Hola, tenemos que hablar, Es una de las cosas que vamos a estar viendo en el día de hoy. Por ejemplo, los mails laborales del Gen Z. Hay una nueva generación entrando al mundo laboral y también la bandeja entrada también está siendo parte de esta nueva generación, el Gen Z, que está llevando su propio estilo a los mails de trabajo. Menos vueltas, menos frases de manual corporativo y bastante sinceridad, desde renuncias con humor hasta mensajes que parecen escritos por alguien que ya agotó toda su paciencia antes de abrir Outlook, y estos mails que muestran el lenguaje laboral que también está cambiando. Y sí, algunos son demasiado reales y acá tenemos algunos. Hola mi manager, espero que estés bien, porque sinceramente mi cuenta bancaria no lo está, las cuentas no cierran con la economía actual, en serio, hablando en serio, dice, me gusta trabajar acá la mayoría del tiempo, pero mi sueldo tiene que ponerse a la altura de mi carga de trabajo. ¿Podemos hablar de un aumento? Así no tengo que manifestar que me gane la lotería solo para comprar comida. Sin vueltas, posta, Andy. Ah, bueno, una de las expresiones ahí en las bandejas de entrada. ¿A quién corresponda? Pone esta Bunny o Bunny. Y se voy a decir esto por última vez, dejen de robar mi sándwich, tomen esto como una advertencia, vivan, rían y déjenme en paz. Bunny, ahí está, otro de los, de las expresiones ahí en las bandejas de entrada que se estuvieron viralizando. Y después dice, hoy trabajo desde casa porque, no porque quiera, todas las apps de transporte de esta ciudad decidieron colectivamente que no merezco llegar al trabajo y me niego a pagar una tarifa 4 veces más cara porque ellos no me pagan 4 veces más. Ja, ja, ja, el universo hablando, extrañenme, Cushy. Bueno, interesante, bueno, que no haya podido llegar al trabajo. Encima, el Uber o la aplicación de transporte que le quería cobrar 4 veces más. Después acá dice, estoy recomendando a mi mejor amiga para el puesto de diseño porque creo que hay una vacante y yo también necesito un ser humano de apoyo emocional. Así que cubre 2 puestos por el precio de 1. Pongo las manos en el fuego por ella sin ninguna objeción. Si esto no sale, la voy a querer igual. Simplemente voy a estar insoportable con el tema del chat grupal durante una semana. Vos decidís, Pirilla. Que tengas el día que te mereces, Lisa. Impresionante. Ahí otro más. Y bueno, acá este mail que dice, hola, hipotéticamente, si alguien extendiera 2 días por su cuenta, si alguien extendiera 2 días por su cuenta un viaje de trabajo a Gujarat, para visitar a un amigo, las noches extra del hotel, ¿contarían como una continuación del viaje del equipo? O, también hipotéticamente, si la fiesta de la empresa terminó a las 2 a.m. y alguien se tomó un auto para volver a casa, ¿eso definitivamente califica
para reintegro por traslado seguro? ¿No? Pregunto por un amigo. Eso es todo, Moshi. Bueno, ahí con mucho humor, preguntando si le pagaba la tarifa después de volver de la fiesta empresarial. Después, con tono, hola, con tono profesional. Sé que hay una vacante para un puesto de contenido, no voy a escribir un párrafo sobre mi pasión, porque ambos sabemos que las cartas de presentación son básicamente para mentir. Te respondo en menos de una hora. No necesito una llamadita rápida para ver si encajo con la cultura de la empresa, para saber que voy a encajar, y actualmente estoy libre, literalmente cuando sea, lo cual debería decirte todo sobre el mercado laboral y nada malo sobre mí. Nos vemos el lunes, espero. Minya, bueno, ahí también, y acá también tenemos otra más. Dice, mi pasantía termina la próxima semana. Necesito saber si va a haber una oferta de trabajo o si debería empezar a actualizar mi LinkedIn a abierta a trabajar. No intento presionar a nadie, solo intento evitar el horror específico de tener que explicarles a mis familiares en una boda que una vez más estoy desempleada. Bueno, ahí otra de las... Bueno, tenemos un montón. Me voy a tomar el jueves libre, dice este. Bueno, justo hoy es jueves. Me voy a tomar el jueves libre. Me siento un poco abrumada con todo el trabajo y ando un poco baja de energía. Así que ahora mismo no estoy para esa vibra. Todo se resolverá solo, o esperará a que vuelva lo que ocurra primero, ¿no? Brillar, servir, sobrevivir, Alice. Bueno, tranqui, se tomó el día y lo expresaba de esa manera. Bueno, y este que renuncia, mirá, no tengo tiempo, no tengo el tiempo ni la energía para alargar esto. Este lugar es tóxico, no, y no soy lo suficientemente fuerte como para romantizar el sufrimiento. Este trabajo requiere terapia, renuncio, inesperadamente, espiritualmente renuncié el primer día. Controlar, suprimir, entregando mi renuncia. Es buenísimo. Bueno, hay alguna de las cartas de los la generación Z para expresarse en las diferentes empresas, ¿eh? Bueno, curiosidades en la 90.3. Aquí estamos, ¿eh? Si querés comunicarte con nosotros, lo podés hacer al 299-467-876. Bien, y en este momento, bueno, a ver si lo tengo por acá. Bueno, todavía no lo tengo a mano. Ya lo vamos a tener a mano ahora. A ver si lo puedo poner en la placa. Bueno, no, si no lo hacemos en el bloque que viene. Porque quería presentar una de las marcas que va a ser parte de nosotros ahora en Estudio Impacto. 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
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Ahora sí, señores, vamos a ir a una tanda. No, pará, no, todavía no. Nos vamos a Noticias Cristianas. Tenemos Noticias Cristianas para compartir con ustedes, Noticias Cristianas, todo lo que está pasando en el ámbito cristiano. Y bueno, después vamos a hacer un corte. Después del corte tenemos también para hablar acerca de lo que quedó en el tintero. En el tintero, la nueva sección de Noticias de Impacto, donde tenemos justamente todas las noticias. No sé si en el tintero puede llegar a ser una segunda edición de Noticias de Impacto durante la mañana, me gustaría también poder tener un tiempito más de noticias durante la mañana como lo hacíamos antiguamente. Bueno, tenemos acá Noticias Cristianas y sabemos que en el reino de los cielos y en el reino de Dios aquí en la tierra, Dios está obrando de manera tremenda en distintos lugares, ¿no? Y acá tenemos esto que ocurrió en medio de una persecución cristiana. Y no estamos hablando de algo lejano o de un país lejano. Estamos hablando de Cuba. Y en Cuba más de 300 personas fueron bautizadas públicamente en medio de la persecución. Esta celebración reunió a cientos de creyentes y familias que llegaron hasta la costa para acompañar públicamente a quienes decidieron afirmar su fe en Jesús. Adultos, jóvenes, matrimonios y niños descendieron a las aguas para confesar públicamente su fe en Jesús en una celebración marcada por la alabanza, la oración, los testimonios y la predicación del Evangelio en un país donde distintas organizaciones han documentado restricciones y presiones sobre comunidades cristianas. Los bautismos fueron presentados como una expresión pública de fe y como el comienzo de una nueva vida en Cristo, o una nueva vida siguiendo a Cristo. Impresionante las imágenes de los hermanos que se bautizaron ahí, las distintas iglesias que estaban siendo parte de los bautismos. Bueno, gloria a Dios por esto, tremendo, que se hayan podido bautizar miles de personas, cientos de personas, 300 personas que fueron bautizadas públicamente allí en Cuba en una jornada realizada en Guantánamo. Ahora tenemos también que miles de cristianos se movilizaron en Australia contra el aborto y oraron frente al Parlamento. Esta manifestación de miles de cristianos que se reunieron frente al Parlamento de Nueva Gales del Sur, allí en Sydney, para defender la vida y manifestarse en contra del aborto. La jornada estuvo marcada por la oración, la adoración y el clamor por un cambio en la legislación. Los participantes llevaron luces y pancartas y cantaron el himno nacional australiano y entonaron Amazing Grace. Como cristianos no tenemos otra opción que defender la vida, afirmó Milcet Sendra durante la concentración. Y bueno, ahí estaba la imagen de todos los creyentes levantando carteles, levantando oraciones y levantando el nombre de Jesús allí en Australia. Pasamos a otra interesante noticia
que más de 1,000 jóvenes adoraron a Jesús en el inicio del semestre universitario en Estados Unidos. Más de 1,000 estadounidenses en Liberty University comenzaron el semestre de otoño de 2026 reunidos para adorar a Jesús después del primer día de clases. Liberty University, donde reunió a nuevos y antiguos alumnos que se reunieron justamente a alabar a Dios y a escuchar un mensaje que puso el foco en una pregunta: ¿qué haría Jesús? Pero el desafío va más allá de una noche de oración. La invitación es seguir a Jesús en las decisiones, la presión, la tentación y en los momentos difíciles, haciendo de su vida un modelo para cada día. ¿Qué cambiaría en tu vida si antes de cada decisión te preguntaras qué haría Jesús? Bueno, una muy buena pregunta. Y la respuesta está en cada uno, también en creer en que nosotros necesitamos vivir una vida que se parezca más a la de Jesús cada día, ¿no? Poder acercarnos a Él y ser transformados por Él para poder seguirlo a Él justamente. Pasamos a una noticia más. Liberaron al influencer cristiano Samuel Adrián después de la injusta detención que tuvo hace unas semanas. Y hace unas horas el influencer cristiano Samuel Adrián fue liberado en Colombia después de una injusta detención. Había sido retenido en el aeropuerto de Bogotá después de falsas acusaciones en su contra y había publicado él un documental y se negó a borrarlo, y en el mismo exponía las aberraciones que practicaban algunas clínicas en Colombia con los supuestos cambios de sexo en menores de edad, y varios líderes cristianos habían levantado la voz por su liberación. Por otro lado, más de 300 líderes cristianos y políticos se reunieron a orar por Perú. Esto en el marco de actividades por los 204 años de vida institucional del Congreso, y más de 300 personas participaron de la ceremonia de acción de gracias por estos 204 años del Congreso de la República del Perú, realizada en la sede del Poder Legislativo, encabezada por el primer vicepresidente del Senado, Alejandro Muñarte. Y durante la jornada se oró por el Congreso, sus autoridades y quienes sirven diariamente en el Parlamento, y además fueron reconocidos los trabajadores parlamentarios cristianos y se anunció la habilitación de una sala de oración destinada a ellos, coordinada con el presidente del Senado. Un encuentro que reunió fe, servicio público y oración desde el corazón de una de las principales instituciones del Estado peruano. Por otro lado, Colombia renunció a la coalición internacional LGBT. Y bueno, en este caso, el retiro de Colombia de la coalición por la igualdad de los derechos, anunciado el pasado jueves por Abelardo de la Espirera, implica cambios a nivel internacional y nacional para el país sudamericano. El posicionamiento claro en favor de los valores conservadores y las prioridades para el gobierno estarán orientadas a la seguridad, a la salud y a otras áreas que han sido descuidadas por el gobierno anterior. Pasamos a una noticia más que tiene que ver con noticias cristianas y con cristianos que salen a la calle en Etiopía proclamando su fe. Imágenes que fueron difundidas recientemente en redes sociales que muestran a un grupo de cristianos en Etiopía participando en una concentración pública de fe, portando cruces, vistiendo camisetas con el mensaje Jesús Rey de Reyes, y la publicación viral que fue difundida por cuentas cristianas. Y bueno, la escena ocurre en un país con una de las tradiciones cristianas más antiguas del mundo. La presencia institucional del cristianismo etíope se remonta al siglo IV, durante el antiguo reino de Aksum. Para muchos creyentes, ver expresiones públicas como esta representa obviamente un recordatorio de vivir la fe más allá de las paredes de la iglesia y compartir el mensaje de Jesús con otros. Como dice Filipenses 2, del 10 al 11, y toda lengua confiese que Jesús es el Señor. Pasamos a una noticia más. Evangélicos en Reino Unido
alcanza los 5.5 millones y jóvenes impulsan una iglesia más diversa en este sentido, ¿no? Una nueva investigación de la Evangelical Alliance del Reino Unido estima alrededor de 5 millones y medio de personas en el país que se identifican como evangélicas y al mismo tiempo comparten creencias centrales con el evangelicanismo, y esto equivale aproximadamente a un 7,9% de la población. Y bueno, uno de los datos más llamativos es generacional. Más del 40% de los evangélicos tiene menos de 35 años y además alrededor del 30% pertenece a minorías étnicas, mostrando un movimiento cristiano joven y diverso. Y bueno, el estudio también estima que los evangélicos representan aproximadamente el 64% de los cristianos practicantes del Reino Unido. La investigación fue realizada por Winston Insights con 8.407 adultos entre febrero y marzo de 2026. Pasamos a la última. Cerca de 200 cristianos salen a las calles y hasta en barcos a predicar ahí en Portugal. En las calles y canales de Aveiro, allí en Portugal, se convirtieron en un escenario de una jornada pública de evangelización. Cerca de 200 cristianos procedentes de diferentes ciudades portuguesas participaron en una movilización organizada por la misión Asamblea de Dios de Pernambuco, allí en Portugal, con una orquesta, pancartas evangélicas en varios idiomas, distribución de folletos. Los participantes también recorrieron diferentes zonas de la ciudad proclamando el mensaje de Jesús, y la iglesia resumió la jornada diciendo que llevaron la palabra y anunciaron esperanza. Así que bueno, y bueno, esta evangelización también llegó al agua porque dos barcos navegaron por los canales mientras integrantes de la orquesta interpretaban alabanzas. Otros grupos conversaron con personas en las calles, en las plazas, y ofrecían oración y predicaban ahí utilizando equipos de sonido. Así que una muy buena iniciativa de estos equipos cristianos. Y bueno, vamos a ya para ir a lo último que tenemos para compartir en el día de hoy. Ahí ya terminamos con el programa. Vamos a esta nueva sección de aquello que quedó justamente en el tintero de lo que quedó para compartir acerca de noticias. Y tenemos acá...

0: Allí en Europa ahora, esto es de casi de último momento, podemos decir que es una noticia que ha trascendido en todos los medios prácticamente hace una hora, dos horas como mucho. Alguno tendrá, habrá tenido una primicia hace unas dos horas y media, y la CIA alertó sobre posibles ataques rusos con drones a España, Italia y Francia. Habrían advertido a distintos gobiernos europeos sobre posibles planes de Rusia para realizar nuevos ataques con drones en territorio europeo, y la información fue transmitida a las autoridades para evaluar riesgos y reforzar las medidas de seguridad. Bueno, entre los países alertados se encuentra Lituania, donde las autoridades habían identificado al modelo Gerbera como uno de los posibles drones que podrían ser utilizados para estas operaciones. Según los reportes de inteligencia, España, Francia e Italia también podrían estar entre estos países mediterráneos contemplados. La información compartida fue compartida con distintos gobiernos europeos con el objetivo de anticipar posibles escenarios y fortalecer la seguridad. Si esto llega a confirmarse, podemos estar hablando de una escalada regional de la guerra en Ucrania. Así que veremos cómo va a seguir desarrollándose en las próximas horas. Y en este mix de noticias, para ir terminando con lo que ha quedado en el tintero, habló Horacio Marín, el CEO, presidente y CEO de YPF, que celebró el anuncio del financiamiento de Estados Unidos y aseguró que representa un paso clave para avanzar con Argentina LNG, el megaproyecto de exportación que tiene justamente el gas en Vaca Muerta, ¿no? Tras el anuncio en Estados Unidos, esto es lo que decía Horacio Marín, a ver si vamos a escucharlo al presidente de YPF.
1: Para mí es un día espectacular hoy, y para todos los que trabajamos en YPF y para el consorcio particular, porque es lo que se necesitaba, la primera que se necesitaba para conseguir. Ahora nos faltan conseguir, estamos ya vendiendo gas a Europa, se va a conseguir una letra de intención de otra ECA de Europa rápidamente, y después vendrán las otras dos que están, y ya se soluciona y se logra ese proyecto gigante que es el Argentina LNG. Si nosotros firmamos en noviembre, en febrero ya estamos empezando a hacer el gasoducto de 48 pulgadas, que un metro 20, que es el más grande gasoducto que se va a hacer en Argentina. Se va a empezar a hacer un oleoducto, se va a hacer la planta de gas de separación de gas en Neuquén, que es cuatro veces la más grande de las plantas que existe hoy en Argentina, y se va a hacer también una tipo refinería en Río Negro, que es de 200 hectáreas de equipamiento. Repito, 200 hectáreas, es la más grande. Todo eso es una inversión en infraestructura de alrededor de 24.000 millones de dólares, que lo tenemos que hacer entre el 27 y el 31, donde ya llegan los barcos y empezamos a vender el gas al mundo. Y ahí Argentina va a ser el quinto o sexto país exportador de LNG del mundo, que es el gas licuado. YPF va a ser el quinto exportador mundial de lo que nosotros decimos en inglés en shell, el LPG, que es la garrafa para la gente. Y también de etano vamos a ser con los socios el segundo exportador mundial de etano, que es para la petroquímica. Creo que es una excelente noticia para YPF y para la Argentina. Para mí es un...
0: Bueno, ahí pasaba la palabra de Horacio Marín hablando de este nuevo anuncio que se hizo por 7.000 millones de dólares, el anuncio el acuerdo que hicieron entre Javier Milei y Donald Trump en el día de ayer por Vaca Muerta, y bueno, YPF que se hizo eco de esta gran noticia para Argentina. Milei, que va a cerrar su viaje a Nueva York con disertación en un club económico y una reunión con Netanyahu después del duro discurso ante la ONU. El presidente va a cerrar este jueves su viaje de tres días a Nueva York con una disertación de corte económico y un encuentro con el primer ministro israelí, Benjamín Netanyahu, que es uno de sus principales

0: Principales aliados internacionales. La reunión con el primer ministro se va a producir después de que la justicia argentina ampliara la acusación contra las empresas petroleras que exploran cerca de las Islas Malvinas en el proyecto Sea Lion, entre ellas la compañía de capitales israelí Navitas Petroleum. Y después, al ser consultado anoche por los medios argentinos, entre ellos, uno de los medios importantes, el consulado en Nueva York, sobre la agenda de la reunión, el canciller Pablo Kirchner evitó dar definiciones y no confirmó si la situación de Navitas Petroleum y estará sobre la mesa entre ambos mandatarios también para estar ahí en el medio de la charla de la disertación en el Club Económico y la reunión con Netanyahu. Por otro lado, tenemos acá con el tema del espectáculo, con referido al espectáculo, Ricardo Darín, División Palermo y Menem, las nominaciones argentinas para los Emmy Internacional 2026, la producción audiovisual argentina que va a tener la representación en los premios Emmy Internacional 2026, con Ricardo Darín y las series de División Palermo y Menem, el actor que fue nominado por su trabajo en El Eternauta, mientras que la segunda temporada de División Palermo competirá en comedia y Menem en drama. Darín va a buscar el premio a mejor actuación masculina por su papel de Juan Salvo en la serie de Netflix, y la categoría que también incluye a Javier Cámara, a Ian Roberts y a Bobby Scofield, quienes fueron nominados por sus respectivas producciones. La ceremonia de la 54 edición de los Emmy Internacionales va a tener lugar el 23 de noviembre allí en Nueva York. Pasamos a una más, la fecha FIFA y los amistosos que ya están confirmados. Algunos de ellos ya se están dando, como por ejemplo el Uruguay-Japón, donde Uruguay perdió 3-1 con el conjunto nipón, y el debut de Marcelo Gallardo, que fue 3-0 abajo frente a Corea del Sur, perdiendo ante el conjunto asiático. Ecuador, que espera también para visitar a la selección nipona. Pero también mañana juega Australia frente a Brasil, después pasado mañana Estados Unidos, Perú, Canadá, Chile, también el día sábado, al igual que Colombia, México. El domingo jugará Bolivia frente a Paraguay. Corea del Sur jugará ante Uruguay el día lunes a las 8 de la mañana, hora Uruguay. Después tenemos el partido que jugará Japón frente a Venezuela, también el día lunes. El martes, el turno para Perú contra México, Estados Unidos, Chile, Australia, Brasil. El día miércoles 30 estará jugando Argentina frente a Bolivia. Ya para el jueves, Japón frente a Ecuador, Corea del Sur, Venezuela. El viernes para Colombia y Paraguay. Después tenemos ahí el otro jugará Canadá frente a Perú, India frente a Brasil, Argentina frente a Burkina Faso. Después el 5 de octubre estará jugando Panamá o Nueva Zelanda frente a Ecuador, Colombia frente a Perú, India frente a Uruguay, Jordania frente a Venezuela, México frente a Chile, y cerrarán la fecha FIFA los equipos sudamericanos, ¿no? Argentina frente a Benin en el Monumental, lo que será el partido de despedida de Lionel Messi en el Estadio Monumental. Veremos cómo le va a la selección en esta fecha FIFA, con rivales bastante accesibles. Ahora pasamos a esto que tiene que ver con las entradas para el partido de despedida el 6 de octubre contra Benin. La Argentina disputará esta ventana XL con 3 amistosos frente a Bolivia en Córdoba y contra Burkina Faso y Benin en el Estadio Monumental. Sería justamente el último encuentro, el número 6, el día 6 de octubre, el último encuentro de Lionel Messi ante el seleccionado africano, donde Messi va a jugar el último partido con la camiseta celeste y blanca, rodeado de los campeones del mundo de Qatar, para presenciar este hecho histórico en la cancha de River. Los tickets estarán disponibles en la plataforma Deportic y en AFA Tickets desde el jueves, desde hoy, a las 18 horas. Los valores para las ubicaciones en Núñez van desde los 90 mil pesos para las populares y los 480 mil pesos para las plateas media, San Martín y Belgrano. Y desde la organización recomiendan crear un usuario de forma anticipada en las webs oficiales para poder agilizar el ingreso a la fila virtual al momento del inicio de la venta. Esto se va a estar dando en el día de hoy. Y tenemos algunas declaraciones con respecto a noticias regionales para cerrar. El temporal que continúa afectando a la provincia de Neuquén este día jueves, con las persistentes lluvias y vientos en la zona. Y bueno, acá tenemos la secretaria de Emergencias y Gestión de Riesgos, Luciana Ortiz de Luna, que realizó una nota en el día de hoy con LU5. Vamos a escuchar lo que decía. A ver, ahí tenemos la palabra de Ortiz de Luna.
1: Realmente caída. Ayer, después de nuestra charla, tuvimos en la alerta rojo por parte del Servicio Meteorológico Nacional, una alerta rojo que, imaginando todo el mapa de nuestra provincia, en la región del oeste, toda la franja de la cordillera, estaba con justamente este color. De hecho, se cumplió fundamentalmente desde Pehueña hacia el sur. ¿Qué fue lo que ocurrió, lo que sigue ocurriendo? Precipitaciones, no de gran intensidad, pero sí persistentes sobre un suelo que ya estaba saturado. Tuvimos fundamentalmente caída de algunas rocas en la Ruta 40, por eso se mantuvo cerrada fundamentalmente en el área de Siete Lagos, y eso sigue cerrado, el resto de las rutas ya se están abriendo. Se descauzaron arroyos, se anegaron varios barrios, y con el equipo de manejo de fuego, con nuestras motobombas, pudimos sacar agua de bastantes lugares. Hoy el panorama es un poco más alentador en el sur, pero todo este frente de tormentas se está haciendo en este momento para el norte. A las 6 y 13 de la mañana, el Servicio Meteorológico Nacional cambió de rojo a naranja al sur, y ahora lo pintó rojo al centro y norte neuquino en la cordillera. Así que atentos a todo el norte neuquino, empiezan las lluvias persistentes a partir de media mañana, mediodía, con ráfagas de viento intensas, pero por ahora las rutas del norte no están cortadas, no están suspendidas la circulación. La 23, que es toda la zona de Pehueña y Moquehue, la 23 se está habilitando en este momento, pero por favor a los automovilistas, extrema precaución, el riesgo que hay es la caída de rocas sobre las calzadas y los desmoronamientos, y además algún socavón que puedan sufrir los caminos.
0: Bueno, ahí pasaba la palabra de Ortiz Luna. También estuvo hablando acerca de lo que son la incorporación de nuevas unidades móviles, y va a sumar un servicio de consultas pediátricas, el 100, de consultas pediátricas telefónicas, y va a comenzar a funcionar la próxima semana. Así que escuchamos también.
2: A partir de la semana siguiente, de la semana próxima, sí. Si acomodamos algunos espacios en el 107, vamos a tener unas horas de pediatra para que la gente llame por teléfono y haga sus consultas pediátricas todos los días. Después vamos a definir cuál es la mejor. Entonces, no queremos parecernos al doctor Sokolinski, pero la idea es que tengan un pediatra a mano para hacer sus consultas telefónicas, y por supuesto están los pediatras en las ambulancias, en el 100 pediátrico, si es necesario asistir. Así que esas son pequeñas mejoras que queremos traer para justamente hacer que la gente tenga una mejor respuesta. Pequeños, los van a ver, los van a ir viendo, son muy llamativas.
3: Sí.
2: Como hemos ploteado los vehículos, son unos Yaris, y por ahora tenemos tres. Las camionetas y las ambulancias.
3: ¿Cuántos son entonces? A ver, vamos a hacer la flota. Tres Yaris que son UMIs.
2: Tres Yaris que son UMIs. Después tenemos cuatro camionetas que se llaman URI. Entonces ponemos todo el nombre así.
3: Sí.
2: URI, que es unidad de respuesta inmediata, y después las ambulancias clásicas del CIE.
3: ¿Qué son cuántas?
2: Las ambulancias clásicas, en total para Neuquén hemos dispuesto 16 móviles. Es un montón. Los estándares internacionales hablan de una unidad cada 50.000 habitantes. Nosotros queremos bajar los tiempos de respuesta.
3: Perfecto.
2: Y en los extremos sí quedan las ambulancias médico, chofer y enfermero. Entonces, según como sea el tipo de llamado y el tipo de emergencia, van a ir uno, dos, tres móviles y a veces más.
0: Bien, ahí pasaba Ortiz de Luna hablando acerca de estos móviles del 100 que se suman estas nuevas unidades. Y para ir cerrando también tenemos acá la palabra de María Pascualini, que estuvo hablando, la jefa de gabinete de la provincia de Neuquén, hablando de 600 comercios del Bajo de Neuquén que van a estar, van a tener una extensión impositiva por las obras municipales que se desarrollan en la zona, y la medida fue anunciada este día jueves por esta, por la jefa de gabinete desde el Palacio Municipal, y entrará en vigencia el 1 de octubre. El beneficio alcanza a comercios ubicados en el sector comprendido por Avenida Mosconi, Puente Carretero, Montevideo, Chile, Perito Moreno y Alcorta, además de las calles del área. Escuchamos lo que decía Pascualini.
4: Trabajando en función de la obra que viene llevando adelante la Municipalidad de Neuquén de Gatica Puente Carretero, tomamos la decisión de ampliar el ejido de acompañamiento. Ya tenemos dos ordenanzas que vienen acompañando a los frentistas en función de esta obra, y ahora se va a ampliar una cuadra hacia cada uno de los lugares. Es decir, vamos a abarcar lo que es Montevideo, Chile, Alcorta, Perito Moreno y todas las calles que cortan a la Avenida Mosconi. Nosotros veníamos acompañando a 203 comercios frentistas de Avenida Mosconi con el no pago de la exención de la licencia comercial, y en aquellos comercios que su facturación superaba los 2.000 millones con un escalonamiento, con porcentajes. Ahora tomamos la decisión, en función de escuchar a CIPAN, de ampliar ese acompañamiento a esta franja. Es decir, ahora vamos a tener más de 600 comercios que vamos a estar acompañando con esta exención o un porcentaje de su licencia comercial, no solo hasta finalización de la obra, sino también de 90 días posterior de finalizada la obra. Estas medidas van a tener continuidad 90 días más para que ese sector se pueda recuperar.
0: Y bien, ahí pasaba entonces ya la palabra de María Pascualini en este final de programa. Nosotros nos encontraremos mañana, si Dios quiere, acá en la 90.3 con más noticias de impacto. Mañana y tendremos seguramente la presencia de nuestro querido Luciano Peralta. Mañana también 24/7 en casa, el nuevo programa de Estudio Impacto con el apóstol Omar Castro y el equipo de Casa de las Naciones. Mañana con un invitado especial también. Bueno, gente, gracias por acompañarnos en este día. Gracias por estar. Será hasta mañana, si Dios quiere, en la 90.3. Bendiciones para todos. Chau, chau.
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0: Temperatura 2 grados. Humedad 65%.
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2: No temas, porque yo estoy contigo. No desmayes, porque yo soy tu Dios que te esfuerzo. Siempre te ayudaré. Siempre te sustentaré con la diestra de mi justicia. Isaías 41:10. 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
2: 20 horas, 31 minutos.
3: Temperatura, 2 grados. Humedad, 65%.
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